0: la orden?
1: ¿Me das un fresco frutinho?
0: Ajá, ¿de qué sabor?
1: ¿Qué sabor me recomiendas?
0: Todos los frescos frutinho son ricos. A mí me gusta. ¡Liguita!
2: Millennials.

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0: con el delicioso sonido del Proyecto 1. Con este sonido los saludamos en la última mañana del mes de septiembre. Hoy es 30 de septiembre, hoy se acaba este maravilloso, este noveno mes del año, que es septiembre, que es el comienzo de los bre. Septiembre, octubre, noviembre y diciembre. Bueno, hoy el mes de los chimbitas dice chao. Espero que haya sido un buen mes para todos ustedes, que tenga un balance chévere, positivo. Que hayan sido más las celebraciones que las frustraciones, más las sonrisas que los llantos. Y si han sido llantos, si han sido de emoción. Y nada, pues darle ya mañana la bienvenida a octubre, pero gratitud para el mes que se va, para septiembre, por todo lo que trajo y por todo lo que dejó de enseñanza. ¿Cómo están? ¿Cómo amanecen? ¿Cómo se levantan el día de hoy? Espero bien, espero decididos a darla toda, a jugar los 90 minutos entregando todo en la cancha. Ya si el partido no se logra ganar, bueno, ustedes con la satisfacción de haberlo dado todo. Acá el canario saludándolos, por acá ya acaba de llegar la gorda destapando su cafecito esta mañana. Hola mi gordis.
1: ¿Qué hubo mi cana? ¿Bien o no? ¿Cómo
0: bien,
1: amaneció?
0: Mija, ¿vos?
1: Bien, mijo, ¿durmió?
0: Muy bien, afortunadamente.
1: ¿Descansó? ¿O
0: es muy el... bien.
1: Ah, bueno, porque en el grupo de los que duermen pero no descansan, pues hay bastantes, ¿no? Y en los que de pronto descansan pero les faltó sueño también, hay otro grupo. Pero bueno, para todos, una feliz mañana. Vengo del norte y está igual de oscuro como el
0: como
1: sur.
0: El sur.
1: No llueve por fortuna, pero debo decir que la gente del Dagma está organizando, está podando, está haciendo sus labores de arreglo de zonas verdes, bajando el puente de la Luna. Bajando el puente de la Luna, perdón, el puente de la 39. No el puente de la Luna, que es el de antes, sino el que sigue, okay, el de la 39.
0: En las canchas panamericanas.
1: Eso. Entonces esa zona la están arreglando. Entonces, claro, usted sabe, ponen que la vallita para que el pasto cuando lo podan, pues no se le vaya a los carros. Entonces digamos que ese carril izquierdo, bajando el puente, sentido norte-sur, pues se ve un poquito angostico, entonces los carros van disminuyendo velocidad.
0: ¿Está apretadito por ahí?
1: Está apretadito un poquito, okay. Entonces para que tengan en cuenta, pero pues nada de consideración. Sentido sur-norte, sí hay muchísimo carro, hay trancón ya incluso pasando la fotomulta, hay trancón de lado y lado, en el carril del centro y en el carril derecho. Así que bueno, nada, que hoy tengan un feliz y maravilloso miércoles y que todo les fluya para cerrar este mes de septiembre.
0: Si cae agüita en algún sector, nos cuentan para que el que vaya para ese sector pues vaya preparado con su paraguas, de pronto el plástico para evitar que se mojen. Está el cielo gris, no está lloviendo como dice la gorda, pero sí tiene pinta de que podría pasar. Ya nos conectamos con ustedes, ya habilitamos nuestra cuenta de X.
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0: Y también nuestro número de WhatsApp.
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0: Parche de las 8.
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0: Son las 7 de la mañana, 31 minutos, de 29 minutos para sus destinos.

0: les gusta el sonido de esta canción, estaban cantándola. Bueno, qué chévere, qué chévere, que eso les ayude a subir el ánimo, a motivarse esta mañana. Es una vieja canción de R.E.M. que suena a las 7:35, hora que se celebra hoy, que es 30 de septiembre.
1: Cana, mucha cosa. Hoy se acumularon las celebraciones que no han habido en otros días de septiembre, pero bueno, vamos rápido para contarles que hoy es el Día Internacional de la Traducción. Hoy se pretende, o por qué se celebra, más bien es la pregunta, elegido el 30 de septiembre como un día para conmemorar a esta profesión, que se debe a que fue en esta fecha en la que falleció Jerónimo de Estridón, más popularmente conocido como San Jerónimo. Esto es un santo, él era un santo, un patrono de los traductores, responsable de la traducción, por ejemplo, de la Biblia del hebreo al latín, al griego. Entonces, digamos que se tomó esa fecha para siempre recordar, desde el año 91, la Federación Internacional de Traducción se crea, se celebra cada 30 de septiembre, y mostrar la solidaridad entre los miembros y destacar el enorme valor que tiene esta profesión en el mundo cada vez más globalizado. Hablar de la traducción. ¿Qué haríamos nosotros, por ejemplo, los hispanohablantes, pues no pudiendo traducir algunos otros idiomas y no, en viceversa? General,
0: todos, ellos también,
1: exacto,
0: claro.
1: Y viceversa. Entonces, pero pues hablando de lo que nos corresponde a nosotros, así que hoy se habla hoy, del Día Internacional de la Traducción.
0: Hoy, pues por fortuna, para quienes tienen una necesidad de traducción rápida, la tecnología hace fácilmente el trabajo de traducción de textos, incluso de audio. Ahí, gorda, aplicaciones que se encargan del tema.
1: El teléfono ya la trae, por ejemplo, el iPhone tiene un traductor incorporado, eso no lo tiene que bajar, sino que dentro de las aplicaciones que trae el teléfono, traductor, igual Google o, por ejemplo, Android también tiene su forma. O usted googlea una palabra y ahora ya, claro, es mucho más fácil. Anteriormente le tocaba a uno con el diccionario, incluso, buscar la palabra.
0: Incluso Instagram, cuando algún texto viene en inglés, en inglés tiene abajo la posibilidad de ver traducción.
1: Exactamente, así para otros países. Cambiando de celebración, hoy es el Día Mundial de la Leche Escolar. ¿Vos habías escuchado de esto?
0: Nunca, acordá.
1: Leche escolar. ¿Cómo te parece que el último miércoles del mes de septiembre se tiene esta fecha? Y pues dicen ellos que es darle una relevancia al consumo de la leche en la etapa de la infancia como factor fundamental para el desarrollo físico e intelectual de los niños. Le han denominado leche escolar porque, claro, estamos hablando, por ejemplo, de los niños que ahora mismo cursan, por ejemplo, de la primaria, de primero a quinto de primaria. Se pretende resaltar la importancia de los valores nutricionales que aporta el consumo de leche, pero sobre todo para los niños que estudian, ¿no? Que se educan. Hay un positivo proceso. Recuerden que pues la leche tiene muchos beneficios. Y en el caso de los niños, pues consumirla, desde el año 2000 se creó esta iniciativa por la Organización Nacional de las Naciones Unidas de la Agricultura y la Alimentación, para promover las propiedades de la leche en los niños, particularmente, sobre todo, en la etapa de su escolaridad. Hoy, cambiando de celebración, se habla del Día Internacional del Podcast. Vea, hoy que cada día estamos más plagados y llenos de podcast, a cada quien se le ocurre en cualquier momento hacer un podcast. La creación arranca en el año 2014. Steve Lee, quien es el fundador de Modern Life Network, es una web que contiene podcasts con diversos temas, tecnología, deporte, salud, el estilo de vida. Y desde el 30 de septiembre del 2014 que este man creó este día, el primer podcast, ¿sabe cuánto duró? 6 horas.
0: ¿Qué?
1: En esa época, 6 horas.
0: A mí es lo que me parece curioso con el tema de los podcasts, porque está claro que hoy el afán de la vida nos hace que todo lo queramos cortito. Uh-huh. La conexión con el celular, cuando una historia ya está muy larga, la gente va deslizando rapidito. Hemos perdido la paciencia para todo.
1: O lo vemos en por dos.
0: Sin embargo, los podcasts pues tienen que tener esa capacidad de atraparte y tenerte ahí para ver
1: la
0: todo el podcast.
1: La conversación tiene que ser tan buena. Y
0: juega mucho el papel de la edición, ¿no?
1: Sí.
0: De los planos, del conectar rápidamente imágenes que llamen la atención de una u otra manera para mantenerte ahí. Bueno, más que nada el contenido. Pero es curioso porque hoy, repito, la gente no está diseñada para aguantar mucho frente a la pantalla.
1: Mira que eso
0: en el mismo contenido.
1: Sí, eso digamos que se ha ido evolucionando. Anteriormente los podcasts eran únicamente como el audio. Ahora ya integran audio y sonido, que es lo que vemos a
0: audio
1: través de audio y video, perdón. es lo que ahora vemos en las redes sociales, y pues que tienen su versión, por supuesto, más completa a través de canales como YouTube, por ejemplo. Se proyecta que se proyectaba en su momento plataformas diferentes, Spotify, iTunes, el SoundCloud, y pues hablando de que la industria de los podcasts se extiende a un ritmo creciente, más de 1,000 millones de oyentes alrededor del mundo y un mercado con un incremento entre el 25 y el 30% de personas que los consumen diariamente. O sea que digamos que es positivo el tema de los podcasts, al menos para acá, para nuestro país. Hoy también se habla del Día Internacional de la Distrofia Muscular de la Cintura. Es una enfermedad neuromuscular caracterizada por la debilidad en la cintura pelviana o escapular, con una herencia, digamos, que se produce por mutaciones de unos genes, de 25 genes que codifican algunos componentes de las células musculares. Esta patología forma parte de las aproximadamente 150 enfermedades neuromusculares que se conocen en la actualidad y ocasiona problemas de movilidad, discapacidad en las personas que la padecen. Hoy hay información sobre esto. Hoy también se habla del Día Internacional del Derecho a la Blasfemia. Mira, digamos que es una fecha, se incentiva a los individuos a expresar de una forma abierta su postura hacia distintas religiones, no únicamente la católica. Existen alrededor del mundo muchas, y que es hablar de la blasfemia. La palabra blasfemia es un término empleado para ofender o insultar todo lo relacionado con la religión o aquello que se considera sagrado para los pueblos. Hoy, por ejemplo, tiene relevancia algunas personas que cambian el sentido de la información que aparece en la Biblia o en otros libros que se le denomina libros sagrados, pues dependiendo de la religión a la que pertenezcan. Así que hoy se habla de esto. Y para cerrar, esas eran las celebraciones para
0: sobre
1: el día de hoy.
0: Sobre el tema de los podcasts, Gorda, los tres más famosos del mundo, aquí los he encontrado. En el tercer lugar aparece The Daily, que es producido por The New York Times, que es presentado por Michael Barbaro. Es un podcast informativo con altísima aceptación en el mundo, es el tercero en el mundo. El segundo lugar es para Crime Junkie, un exitoso podcast que tiene que ver con crímenes reales. Es conducido por Ashley Flower y le va muy bien, pero el más de todos es el podcast de Joe Rogan, conducido por el comediante, este es canadiense, un man que invita a cualquier persona, un científico, un atleta, un actor, sí. Se puede echar hasta 5 horas, si quiere lo hace de 1 hora, de 2, no tiene un límite, es hasta donde le dé la sabrosura para su conversación.
1: Claro, claro, es que no tienen un tiempo límite, lo que vos decís, ya hoy en día la gente trata de hacerlos un poco más, no tan largos, un poco más concretos, pero la duración de un podcast, imagínate si el primero duró 6 horas.
0: Caramba, Gorda, se le quedó un día por celebrar.
1: Sí.
0: Hoy es el Día Mundial del Limón. Ayer del corazón, hoy del limón. No tengo tantas, la verdad no tengo tantas del limón como del corazón, pero algunita que otra, oiga.

0: El limoncito con ron de Rodolfo Aicardi. Les tengo otra que se llama también El Limoncito.
1: Está muy guapachoso.
0: Esta se llama El Limoncito, Carlos Muñoz. Esta se habla del limón, póngale cuidado.

0: Toda la vida pensé que era Daniel Santos el de esta canción y no.
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0: Ani Jaime de Colombia, pues una que menciona la limoná que se hace con el limón.
2: Limón. No es nada, no es chicha ni limoná. Se la pasa manoseando, caramba, salva su dignidad.
0: Y una salsa está muy popular Radio en su momento Planeta. En las calles de Cali.
3: El que tiene el sabor.
0: ¿Fueron de limón con sal?
4: Sí. Meneito. Ay, es sabrosito. Ay,
3: apretadito.
4: Bien riquito.
3: Bien riquito.
0: Mano arriba, los que no les puede faltar nunca un limón, el limón en la casa, en la nevera.
4: Para
0: o,
4: todo.
0: O donde lo guarden, sí o sí obligado en el mercado de limón. Mano arriba, los limón. Limoneros.
4: Mira
0: que. Epa, qué poco, gorda, mírame esa pilota.
4: No, es que hay un mundo.
5: El limón lo es todo.
4: Mira que aquí buscando un poquito de este día, porque sí se me estaba quedando, pero no fue proclamado por las Naciones Unidas, sino que como te parece que se comenzó a proclamar o a impulsar por las organizaciones y por los gremios de productores de las empresas exportadoras de limones en el mundo. Y pues digamos que con gran incidencia acá en América Latina, para destacar el impacto económico. Se habla de las asociaciones y las cámaras del sector citrícola, hablando del limón, y dijeron pues que, como claro, como digamos que la iniciativa empezó arrancando el mes, pues destinaron que cada 30 de septiembre se pudiera reconocer no solamente la cadena productiva mundial del limón, sino destacar los beneficios. Hablo de limón y se me pone agua en la boca.
0: Es que
4: destacar los beneficios nutricionales, que es un antioxidante, que tiene vitamina C, que es versátil en la gastronomía, en la limpieza y hasta en la cosmética, porque esta fruta, el limón, digamos que tiene muchos beneficios. Pues estamos hablando de lo que uno acompaña en comidas, pero también en las bebidas. ¿Cuáles son los países principales productores de ideas de recetas, donde tienen al limón como su principal, ¿no? Ayuda culinaria.
5: Que toma mucha relevancia tomarse una sodita con limón, por ejemplo, que ha cogido una fuerza.
4: Michelar un vasito y tomarse una cerveza, aportarlo.
5: Ponerle un pescado, digamos, un pescado.
0: A todo.
4: A los chorizos.
0: Y la mejor combinación, gorda, la aguapanela con limón.
5: Eso es un poder, mucho power.
6: Y se vuelve adicto. Mira qué listo. Yo nunca he visto qué idea era tomate. ¿Qué culpa tiene el tomate?
0: ¿Se acordaban de esto o ya lo habían olvidado?
6: Que llega un hombre, lo arranque y lo meta en una lata y lo fría con patata.
0: ¿Así? ¿Un limón, medio limón?
6: Ta, ta, ta.
4: Ah, sí.
6: Ta, ta. Aceituna violada. La coliflor, el cerebro vegetal, se sirve mayonesa de filosofía, qué barbaridad.
0: ¿Dónde es que dice un limón, medio limón?
4: Mientras ahí aparece, los beneficios destacados, incluso hasta para los remedios. Acuérdense que uno se toma un agua de panela.
6: 3 limones y medio limón, 3 limones y medio limón, 4 limones y medio limón, 5 limones y medio limón.
0: Y lo peor, gorda, esto sonó.
5: Lo peor es que...
0: Esto sonó en la radio.
4: Ay, no te creo.
5: Alcanzó a figurar.
4: No, que te iba a decir que el limón es tan versátil que así como lo utiliza uno para la cosmética, para la gastronomía, para la cocina, para las bebidas, también como remedio. O sea, como esa...
0: Para una gripa, gorda.
4: Para una gripa, la aguapanela con limón, limoncillo, lo que uno conoce. Y pues tiene muchos beneficios. Es una fruta que ayuda también a el sistema inmunológico, por eso es que para muchos remedios utilizan el limón. Para nosotros acá, por ejemplo, en Cali, una manga con limón y sal, por ejemplo, hablando de esas delicias, pues como muy autóctonas, ¿no?
5: La gente care limón.
0: Sí, esa frase se utiliza, claro, para alguien que está todo mal encarado, está todo care limón ahí. Son las 7:48 minutos, saludos a todos los fanáticos del limón.
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0: Son las 7 de la mañana, 51 minutos. 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A propósito de fútbol, ayer le pusieron una pancarta. Ayer debutó Cuadrado con Millonarios, ¿no? Debutó en Medellín, en la cancha del Atanasio Girardot, enfrentando al poderoso 2-2. Quedó el partido, empate. Le convino ese marcador al Cali y al América también. Pues porque dos de los que vienen ahí atrasito se repartieron los puntos. Si uno de los dos hubiera ganado, habían mandado al Cali al tercer lugar. Y como empataron, el Cali sigue siendo segundo. Se acercaron solamente con un puntito y no con tres. Les decía que les pusieron una pancarta a Cuadrado. Lo trataron de Judas.
1: Me imaginé.
0: De Judas, porque él es de la cantera del Medellín. Él debutó con el Medellín. Y ayer la hinchada dolida de verlo con la camiseta de Millonarios y no la con la del poderoso le puso una pancarta disque de Judas.
2: ¿Y le dieron, verdad que le dieron mucha pata a Cuadrado ayer?
0: No, el partido estuvo sabroso, estuvo chévere, ese partidito estuvo bacano, ida y vuelta, abierto, 4 goles. No, por ahí una situación en la que se rompe aquí la ceja, pero nada grave, no.
2: Ah, porque los comentarios decían, uy, como que no lo dejaron ver ni una.
0: No, jugó bien, Cuadrado, para mí jugó bien. Ah, o sea, bueno, de los que ha debutado, esos que volvieron, que se le ve como en forma y comprometido, metido en el partido, ayer Cuadrado, pues a mí particularmente parece que lo hizo, no fue la figura del partido, pero lo hizo bien. 7:53, también estamos en una presentación a esta hora de...
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0: Ya les vamos a contar si los oyentes han reportado esta mañana sobre alguna situación de movilidad en Cali. Más adelante, en la actualidad de Colombia y del mundo, estaremos hablando de una noticia que es titular de prensa hoy, ahora mismo a nivel mundial, y tiene que ver con el intento de secuestro de un avión de la aerolínea FlyDubai, que según indica la información, pretendía ser estrellado con sus pasajeros y los tripulantes, la mayoría israelíes. Les vamos a dar detalles más adelante sobre esa noticia. Y también con una muy importante que tiene que ver con la cumbre, la reunión que se hizo de los duros del mundo en el tema de la tecnología, de la IA. El código de buenas prácticas que se firmó por los gigantes de la IA en esa reunión que tuvieron con el presidente de Estados Unidos, es tendencia del mundo, es noticia, ya el güey les va a contar sobre eso. En Colombia, infortunadamente, nuevamente ataques en diferentes regiones del país que cobran pues víctimas, heridos, zozobra, nuevamente en nuestro país, nada que para la situación. Hay información sobre eso, también las reacciones y los análisis que pretenden decirle al presidente: por favor, presidente, no toque la puerta del Fondo Monetario Internacional, no necesitamos endeudarnos en dólares, es noticia en Colombia. En Cali se supo un poco más de detalles de la mujer que abusaba de su niña de 9 años y que ayer fue noticia a nivel nacional. Ya hay un poquito más de información sobre movilidad, Gorda, ¿esa hora qué hay?
2: Bueno, de movilidad puntualmente, la gente de Movilidad Cali hoy entrega el reporte tempranito de lo que tiene que ver con cierres viales que se están llevando a cabo, que amaneció la ciudad, digamos algunos cierres. En este caso hubo uno que tiene relevancia todavía para el día de hoy en la avenida de Los Cerros, la gente que se está movilizando por ahí. En Cali estaba realizando trabajos de reparación a la altura de la Librería Nacional. Ayer ese pedacito estuvo caótico. Y bueno, hablan que el día de hoy también algo de congestión vehicular en la zona. Se había recomendado desde ayer tomar vías alternas, pero la gente que está por ese sector, si de pronto están trabajando o ya han terminado y está fluido, pues que nos cuente. Igual sobre el tema de la ola verde, recuerden que hay muchos semáforos que no están funcionando, pero es porque guardas de tránsito están regulando el tráfico en intersecciones que son, digamos, más complicadas o donde hay harto flujo vehicular. Es el reporte que entrega ahora mismo, pero nada de consideración. Más bien me voy a leer a los oyentes que nos han escrito desde temprano. Ahorita que hablábamos del día de la traducción, me escribe Sandrita Jiménez, está en Miami, y dice: gorda, acuérdense que con el tema de la traducción ya ahora hay audífonos que en tiempo real traducen perfecto para una conferencia, músicas, conversaciones. Digamos que para los que manejan Android, pues los famosos auriculares, digamos, digitales. No, auriculares que no son de cable, que son inalámbricos, exacto. O para los que manejan tecnología Apple, que son los AirPods, y que estos audífonos, claro, dentro de sus evoluciones, pues sí, usted puede ponerlos o programarlos para que vayan traduciendo en tiempo real alguna conversación o algo que usted esté escuchando. Entonces me dice ella que cómo ha evolucionado el tema por ahí. También nos escribió la querida Lili Rodríguez tempranito, dice: excelente y bendecido día, quiérete tanto que te digo igual quien quiera irse, porque el que quiere estar, se queda. El que quiere hablar, te escribe. Y el que quiere verte, aparece. Amores míos, Dios los bendiga. Gracias, gracias, gracias, dice la querida Lili.
1: El que quiere pagar, abona también.
2: También, también.
1: Cualquier cosita, sí, algo, algo.
0: Vea, se me quedaba una canción con limón. Como si me iba a olvidar. Por Julieta favor. Venegas. Gracias al querido
2: Julieta
0: Rafa.
2: Llamó.
0: No, Rafa me escribió acá, Cana. ¿Y qué me dice de Julieta Venegas, Limón y Sal?

0: Sí, sí, tienes razón.
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0: Esta
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0: canción Planeta. De Fool's Garden que se llama Lemon Tree. Sí, fue por todo el árbol de una vez. Ocho de la mañana, en sí, punto en la mañanita.
1: Para responderte, se la dedicó a su gato. Digamos que ella tenía charlas con Jorge Villamizar, que es con quien compone esa canción, y ella le contó

0: mismo del sonido de este país, del sonido urbano, pero con sonidito también playerito. Se llama Ryan Castro. Y con este sonido de fondo los saludamos en la mañana de este jueves, que es ya el primer día del mes de octubre. ¿Cómo están? Arrancando, sí, el mes del Halloween, el décimo mes del año, la recta final del 2026, y queriendo que este comienzo de mes y todo el mes sea un mes de bendiciones, de éxitos, de cosas chéveres, bonitas, que traiga cosas positivas a la vida de cada uno de ustedes, de sus familias, de sus proyectos de trabajo, de sus amigos, de su parche. Que amigos, sea un buen mes. Hola, gorda, buenos días.
1: Hola, Cana, buenos días para vos. Bienvenido octubre con agüita a bordo. Empezamos este mes cargadito y pasadito por agua. Desde la noche anterior en varios lugares, por no decir que en toda la ciudad, ha llovido. Y bueno, qué rico porque pudimos tener una noche fresquita y una mañana que tal parece no quisiera abrir, ¿no? Porque está todavía nublado. Ahorita que vos acabaste de llegar, o bueno, venías, todavía sigue nublado, ¿no? Todavía
0: sí,
1: está oscuro.
0: Sí, está nubladito. No está lloviendo, pero está grisecita el cielo y está fresca la mañana.
1: Bueno, pues
0: oyentes, toda la semana va así,
1: Sí, toda la semana nos hemos despertado de esa misma manera. Así que oyentes, pues un saludo, un abrazo para ustedes. Que este mes esté cargado de bendiciones. Ahora sí, se fue y se vino. Ahora sí, diciembre nos respira en la nuca. Así que bueno, nada, un saludo para todos. Que tengan un excelente jueves para el día de hoy.
0: Son las 7:32 en Colombia. Ya saben que los jueves en Planeta, en la mañaneta y en el transcurso del día, pues le damos prioridad a las canciones con tendencia retro. Así que si se les ocurre algún título chévere, así como que los lleve 15, 20, 30, 15, 20, uy, 25, ¿tanto? Bueno, lo que quieran de aquí para atrás.
1: ¿Tanto?
0: Háganle con confianza que hoy es el día, y para eso activamos también nuestra cuenta en WhatsApp.
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0: Y también nuestra cuenta en X.
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0: Se celebra hoy que es 1 de octubre.
1: Bueno, Cana, varias cosas por hablar del día de hoy. Vamos a arrancar por una que yo sé que les va a gustar mucho porque yo tengo uno en la mano y tiene que ver con el café. Cuando hablo de uno en la mano es un cafecito en la mano. ¿Cómo les parece que el 1 de octubre se celebra el Día Internacional del Café?
0: ¡Epa!
1: Hemos venido en celebraciones importantes, ¿no? Chéveres. Se rinde un homenaje a estas bebidas, que es una de las bebidas más consumidas y populares del mundo. También es una oportunidad para promover prácticas cafeteras más sostenibles y, por supuesto, pues para visibilizar una situación. Hablan de una difícil situación de los productores de café en el mundo entero. Cada 1 de octubre el mundo dedica esta bebida, o mejor, dedica un día entero a esta bebida universal, el café, que para muchos pues es infaltable en su cotidianidad. Es decir, acompaña despertares, reuniones, el famoso cafecito después de comer, de almorzar. En las tardes, el famoso algo puede llevar el café, una reunión, una cita, una conversación importante. ¿Usted siempre qué es lo que dice?
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1: Vamos a tomar un
0: cafecito,
1: sí. Y el Día Internacional del Café existe justamente para eso, para mirar más allá de una taza de café. Antes, digamos, o de la historia, de lo que se conoce, es que el café sigue siendo uno de los productos agrícolas más comercializados del planeta. Hace 2 años, en el 2024, la producción mundial superó 11 millones de toneladas, de las cuales 8 millones se vendieron en mercados internacionales. Y bueno, este año el valor de la producción mundial rondó los 25 mil millones de dólares, mientras que en el comercio internacional del grano pues alcanzó unos 34 mil millones de pesos. Yo sé que en varias oportunidades hemos hablado de esto, hablar de los países o los lugares donde más o encabezan la lista de los productores del café. Ya hemos hablado que, por ejemplo, Brasil, Vietnam, Indonesia, Etiopía, Honduras y, por supuesto, Colombia hacen parte de la lista de los productores, de los países más productores de café.
0: Y hoy, gorda, pues el mercado crece porque el café tradicional, la tacita que siempre visualizamos caliente, hoy tiene muchas variables. Eso me dice mucho tiempo. Bueno, en un buen tiempo, las alternativas del café frío, granizado, helados de café.
1: Muchas formas.
0: El café también haciendo parte de la preparación de diferentes platos a los que se les da el sabor del café.
1: El sabor del café. Mire,
0: por todo lado, ¿verdad?
1: Hoy, para cerrar, y si quiere más adelante lo hablamos y buscamos un poquito más de datos, pero dicen que el café atraviesa hoy un momento delicado. Habla de un análisis de la organización central que ha detectado que los principales países productores ya sufren de media, es decir, 57 días adicionales de calor extremo al año, y habla de décadas anteriores cuando la temperatura superaba los 30 grados, es decir, climatológicamente hablando, los cultivos de café también se han visto afectados. Y bueno, acá en Colombia sí que es cierto, porque hemos pasado por el tema del fenómeno, o estamos pasando, bueno, ya uno ni sabe, ¿no? Por el tema del fenómeno del Super Niño. Hay curiosidades del café, si quiere más adelante la tocamos para conversar con los oyentes y preguntarles, ¿no? Si son cafeteros o no, si lo tenían como una de sus principales bebidas o la tuvieron que dejar por alguna situación. Les contamos más adelante curiosidades del café.
0: Y bueno, por ahora canciones.
1: Sí, canciones.
0: Moliendo café.

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1: Hizo una parranda. ¿Dónde? En el cafetal. Bueno, hay muchas canciones más con la palabra café.
2: ¿Te acordás? Bueno, canciones no, pero grupos. Café Quijano, ¿te acordás?
1: Café Tacuba. ¿Cuál es la que famosa de Café Quijano? ¿Cómo es que se llama?
2: Lola.
1: Ah, Lola.
2: Deberías de ponerlo.
1: Bueno, a todos los cafeteros, sé que muchos, no puedo decir que todos, pero sé que muchos de ustedes también, igual que nosotros acá, que la Gorda y yo, porque ese otro pelado diferente, raro, no. Pero la Gorda y yo sí somos cafeteros a morir.
2: A morir. Ese pelado que dice que él es el cafetero y no le gusta el café. No,
1: tengo achiviado.
2: Bueno, cambiando de celebraciones rápidamente, hoy es el Día Internacional de las Personas de Edad, es decir, de los adultos mayores. Hay que destacar que hoy, digamos que el cambio demográfico que está sufriendo la población mundial y la

0: ¿Cómo les parece que cada, digamos que en el mundo entero se habla como en el mes de noviembre, pero se tiene una celebración, digamos, a nivel nacional que se ha ido extendiendo hablando de la música o de los músicos? Bueno, hoy también, primero de octubre, se habla de la música en general. Día Internacional del Músico y de la Música en muchos países. Y bueno, se ha extendido, entonces se tienen estas dos fechas, en octubre y en noviembre. Hoy también, cambiando de celebración, es el Día Internacional del Vegetarianismo. Mano arriba a los vegetarianos. Cada primero de octubre desde el año 97 se celebra el Día Internacional de los Vegetarianos, una festividad que busca promover cambios de estilo de vida de las personas que principalmente pues tienen cambios en su dieta y que no es lo mismo, ¿no?, un vegetariano a un vegano. Esto ya lo hemos hablado en otras oportunidades. Entender por qué, digamos, hay personas vegetarianas en el mundo y, bueno, hablar de sus costumbres, de sus comidas, de su estilo de vida que les resulta positivo para ellos. Hoy, cambiando de celebración,
1: antes de que cambie la celebración, le doy el top de los países con mayor cantidad de vegetarianos. Aparece Taiwán, Israel, Brasil aparece dentro de los países que mayor cantidad de población vegetariana tiene. México, un 19% de la población se considera vegetariana, pero el país con mayor cantidad de vegetarianos en el mundo es la India, y eso tiene incluso índole, una motivación de índole religioso y cultural. Se estima que entre el 20 y el 29% de la población en la India son vegetarianos.
0: Hoy es el Día Internacional de la Enfermedad de Gaucher. Es una enfermedad, un trastorno genético caracterizado por la carencia de una enzima B-glucosidada cuando el organismo no la produce. Entonces, pues hoy se habla de este tipo de enfermedad, de los principales síntomas para obtener esta enfermedad, y que hay que tener cuidado, ¿no? Anemias, cansancio, fracturas, dolor de huesos, alteraciones pulmonares hacen parte de esos síntomas de esta enfermedad, enfermedad de Gaucher, que hoy se habla de eso. Hoy también es el Día Mundial de la Urticaria Crónica. ¿Usted ha escuchado hablar de la urticaria?
1: Sí, claro.
0: Es la creación de este Día Mundial, ha sido una iniciativa de una asociación de urticaria crónica con la finalidad de hacer conciencia sobre la enfermedad. Es una enfermedad de la piel caracterizada por la aparición de ronchas, picazón, el famoso prurito, debido a alergias generadas por alimentos o medicamentos. Afecta al 20% de la población mundial, siendo más común en las mujeres. Hoy por eso se habla de esto. Hoy también es el Día Internacional de la Hepatitis C. Hablando de enfermedades, nació principalmente a que en el mundo existen más de 170 millones de personas que padecen de hepatitis C. Recuerden que hay diferentes tipos de hepatitis, pero hoy, puntualmente hablando de la C, pues la convierten en un virus más común de la hepatitis, que se puede transmitir y contagiar si no se conoce su padecimiento o no se toma el tratamiento adecuado. Así que hoy también se habla de esto, y con esta cierro las celebraciones para el día de hoy.
1: 7:47, Mañanita TVT. Feliz jueves para todos. ¿Cómo están las vías? ¿Cómo está el cielo para ustedes a esta hora? Los del oriente, oeste, norte de Cali, ¿cae agua en algún lugar a esta hora? ¿Lo reportan?

0: ¿Les gustaba el sonido? Bueno, les gusta el sonido de los Vilma Palma. De hecho, están vigentes y se presentan con alguna frecuencia por estos lados. Son Vilma Palma de la Argentina. Vilma Palma y Vampiro, los mismos de La Pachanga.
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0: Los mismos de Ella Era un Travesti.
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0: Bueno, en la mañanita TVT, ya lo están entendiendo, ya lo están viviendo. Quedan 8 minutos para las 8 de la mañana. Atención que hay reporte de movilidad sobre la 80 a esta hora por un accidente que se ha registrado. ¿Dónde exactamente, güey? Y que tengan cuidado los que van, ¿en qué sentido?
1: Acaba de pasar hace 5 minuticos con los buenos días. Exactamente, viniendo del sur hacia el norte, en toda la Quinta y en toda, digamos como tapando, quedó tapando la 80, entre comillas. Quedó un espaciecito. Me refiero a que esa parte de la Quinta, los tres carros estrellaron. El Mazda le dio a un taxi y al Mazda le dio un camperito, un Ford. Entonces quedaron ahí los tres. Queda un espaciecito para salir por un ladito, pero entonces ustedes ya se imaginarán esa vía que es de tres carriles, la 80. ¿Cómo van a hacer para o sea, les toca esperar, les toca tener
0: paciencia. Bueno, pero que tengan precaución los que vienen por la Quinta en sentido sur-norte.
1: Pues precauciones que se van a encontrar el trancón, o sea, precauciones...
0: ¿Que tomen otra vía?
1: Sí, que tomen otra vía, lo mismo los de la 80 porque se van a demorar un poquito porque los tres carros quedaron ahí sobre tapando, digamos, sobre todo el semáforo, tapando lo que sería la 80. Queda un espacio donde los guardas, que hay unos guardas ahí, pues ya están sacando ahí, pero de a carrito, entonces se hace más complejo. Empezando que también la Quinta como tal, sin el estrellón, ya estaba un chin pesado el tránsito desde la 70 hasta la misma 80.
2: Hay reporte en lo que tiene que ver con clima. Angélica Lozano dice: buenos días, chicos, ¿cómo están? Espero que súper bien, que tengamos hoy un excelente día cargadito de bendiciones. Recuerden que hoy es el mejor día de nuestras vidas. Les cuento que vengo de vuelta de dejar a mi hija. Ella estudia por la calle esta de Cascajal y por la Bicentenario más o menos. Desde allí hasta Ciudad Pacífica está lloviznando y un frío, mejor dicho, que no parece cálido. Bueno, dice, un saludito por aquí. Hoy es jueves de vallenato bien sabroso. Cana, de los inquietos, ven a mí, pues. No les vuelvo a pedir uno raro para que no haya tanta controversia. Feliz día, los quiero mucho, dice la querida Angisita. Luego también hablando en materia de clima, un oyente que no está en Colombia dice: buenos días, muchachos. Juan nos saluda. Dice: por acá en Toronto, Canadá, amaneció gris con lluvia, pero bueno, al menos hay sensación térmica de 24. Me podrían ayudar a recordar esa época del reggaetón colombiano con Brian y El Pillo, Cuarto Contacto, El Men Black, Bloque 18. Dice: y un recorderis para el canario sobre el video de la enfermedad que le escribí en el Instagram y nada de la respuesta. Que por favor me lo envíe. Yo no sé, dice, sobre el video de la enfermedad que le escribí.
1: ¿Será que es el video de la adicción a los celulares?
0: No. Sí, ese video de los síntomas que te detallan que ya estás con alguna enfermedad provocada por el tema del celular.
2: Vea, que por favor se lo mande a Juan, que le ha escrito.
0: Escríbame otra vez al DM, porfa.
2: Dice la querida Lalita Blanco que qué gorda el trancón de la Quinta está de locos. Yo no sabía que bajar por la Cordera a esta hora era tan duro. Llevo 54 minutos desde las 7 tratando de llegar a la Quinta. Nos ha mandado foto, dice, vengo a dejar a August que está... Dice, qué goñoñea. Saludos y buenos días. Lalita que anda manejando y que no, con la lluvia. Pesado. No, se pone más pesado que todos los días. En el caso del café... Dice Fabio Foronda, dice, buenos días, muchachos, a mí el café no me puede faltar. Lo primero que hago cuando me levanto es tomarme un cafecito. Y hablando de café, les tengo el tema. Manizales, rumba y café, adivinen quién la canta. Manizales, rumba y café.
0: No, nunca la oí, gorda, no recuerdo.
2: No, yo tampoco, Fabio nos acaba de corchar, nos dejó patidifusos. Alejandro Sierra dice, hoy de TVT, un clásico a propósito del Día del Café, una canción que se llama Es la chica de los ojos.
0: Café.
1: Ah, pero ese es el color.
2: ¿Quién la canta? ¿Quién canta esa?
1: Esa no es el general, ¿y es la chica de los ojos café?
3: Ella es la chica de los ojos café.
1: Y es mi chica de los ojos café.
0: Pero bueno, no es el general.
1: Y Manizales, rumba y café la canta Lisandro.
2: Sí, dice, jaja, Lisandro Mesa, por si algo, dice Fabio. Luego nos escribió Salvatore que dice, buenos y húmedos días, mis ovejitas descarriadas, los amo, fuerte abrazo, bendecido octubre. Dice, café y petróleo, de Ana y Jaime. Claro. Y ayer que fue el día del limón, se olvidaron de tequila y limón de Jason Jiménez. Feliz viernes de TVT, gracias. Ay, totales, TVT. Dice el querido...
1: Mira,
2: Salvatore.
1: El que canta esa canción de la chica de los ojos café es Renato. Yo no sé si lo tenés presente.
0: Sí, claro.
1: Ah, bueno. No, pero la canción yo me acuerdo. Yo el del nombre del De quien la canta, no.
2: Gustavo Uribe dice...
1: Panameño, además.
2: Dice, buenos fríos y deliciosos días con un rico café para recargar esta hermosa mañana. Mil bendiciones para todos y la superfamilia de Radio Planeta. Y nos ha enviado una imagencita que dice, ¿cómo hacen esas personas que no toman café? Se levantan y salen al mundo así, nomás como salvajes, dice el querido Gustavo, porque pues él dice que es pues necesario... tomar café en las mañanas. Y hablando del café,
1: persona a la otra, es que ya hiciste café, es que no, ya es entre verde y amarillo, ya estoy mejor.
2: Ay, qué horror. Y dice Fernando, acá se toma colada cubana, un shot concentrado de café, cuando dice aquí, es allá en Miami, dice, y azúcar. Dice, ya sea para la cafeína o el pico de insulina, es tradicional en la cultura cubana. Por ahora es casi de Miami, pues la coladita cubana se toma literalmente como un shot cada mañana. Dice, no sé si el Cana, estando por acá, la probó.
0: No, no la probé.
2: Ah, bueno.
0: Probé fue el pitorro, por fin, el famoso pitorro.
1: El pitorro de la canción. ¿Qué es que dice el pitorro?
2: ¿Qué es el pitorro?
0: Es una bebida que toman los puertorriqueños, gorda.
2: Ah, bueno.
0: Así es que se llama Chris. Pitorro fue lo que me dio el otro día.
2: ¿Qué fue lo que le dio, hermano?
0: Me ayudó con las clases de inglés, gorda. Lo pone a hablar enredado a uno.
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0: Ese es el sonido de un proyecto caleño que se llamó Quema, con una canción que pegó durísimo, que es muy TVT, que se llama Obsesión, y que suena esta mañana a las 8 de la mañana, 2 minutos, en una presentación de Mr. Wings. ¿Qué tal hoy para el almuerzo? 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
0: Ya tanquearon esta mañana, oyentes que tienen que tanquear su carro o su moto con gasolina. Ya les vamos a contar en la actualidad del país cuál es el tope máximo del alza de gasolina. No sé si dieron cuenta que ayer es noticia en Colombia que sube el precio de la gasolina. Y cada ciudad debe tener en cuenta el precio máximo que pueden pagar o que deben pagar en las estaciones de gasolina. El ACPM no puede subir de precio porque no aparece dentro de la decisión del alza del combustible en Colombia. Así que en un momentito les digo cuánto para Cali es el valor máximo. No, o sea, ya esto nos pasó en el pasado, que nos dimos cuenta que algunas estaciones cumplían con el tema de cuando hubo las rebajas que se hicieron, que no las respetaron algunas, otros sí, hicieron caso y se portaron juiciosos. ¿Qué estaciones van a subir? Porque es opcional, ¿no? Si la estación quiere, lo mantienen el precio que lo traía. Así que por eso, Carlos, la pregunta, para que estén muy pendientes del tema en el aumento y no les toque una estación que no acate la decisión y lo aumente por encima de lo estimado para Cali.
1: Pero es que ahí lo curioso es que cuando dan el precio ayer en las noticias y muestran el valor que con el que quedaría Cali, ese valor ya está acá hace rato.
0: Es un tema que...
2: Desgraciado, no mentiras.
1: Sí, o sea, no, en serio, como sí, que nos reímos. Pues, yo lo vi con mi esposa y como que miramos como que... Pero ¿cómo así? Si ese valor ya está acá puesto en Cali.
0: En el mundo tendencia y noticia, la reunión, la conversación, mejor, Trump y Netanyahu para hablar del incidente del avión de Fly Dubai. Cali tiene sus noticias y la gorda se las va a compartir en un momentito aquí en la mañanita de Planeta.
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0: 3 cosas para contar. Llegan a la mañanita. A esta hora tengo la primera. Tiene que ver, a propósito del día fascinante del café, el día de hoy, las 3 marcas de café más famosas del mundo. En el tercer lugar, bueno, una es italiana, otra es de Estados Unidos y la otra es suiza. En el tercer lugar aparece la italiana, se llama Lavazza. Es la marca de café italiana más reconocida a nivel internacional. Destaca por su tradición en la forma de tostar el café y tiene presencia en más de 140 países del mundo. Lavazza, así se llama esa marca. La segunda es Starbucks, Estados Unidos. Es la cadena de cafeterías más famosa del mundo. Cuenta con decenas de miles de locales a nivel global y comerciales y comercializa su café en grano también en diferentes mercados. Pero la más famosa del mundo, ¿cuál creen que es?
2: ¿Montvalde?
0: Es Suiza.
2: En Suiza, ya.
0: Es Suiza. Es Nescafé. Es la marca de café instantáneo más grande y accesible del mundo. Pertenece al gigante Nestlé y se vende en más de 180 países en todo el planeta. También incluye el sistema de cápsulas de Nespresso, varias modalidades, pero sin duda esta es la marca más famosa de café en el planeta Tierra.
2: Ay, no sabía que Nescafé era suiza.
1: ¿Se pensó que era colombiana?
2: Sí.
1: Tan bonita.
0: No, ellos son de Nestlé, gorda.
2: Tan linda.
0: Y Nestlé es suiza. Gorda. Son tres cosas para contar. Sí. ¿Cuál es la segunda?
1: Que Quaker, el señor de Quaker, también es de aquí, de Tiribí.
2: Por eso es que la embarazó. Es que el señor de Nescafé,
1: no, no, el señor de
2: autóctono,
1: Quaker.
2: Autóctono,
1: de Quaker. Que él es un campesinito de...
2: Un campesino.
0: La segunda cosa son, para contar.
2: El güey tan tonto. Ese sí no parece de acá. Pero es que yo pensé que en Nescafé sí. Bueno, yo les cuento la segunda.
1: Paisa eso, Albino.
2: Tiene que ver, tiene que ver con Bogotá. ¿Cómo les parece que ayer el alcalde de Bogotá, Carlos Fernando Galán, dio detalles de la construcción del Campín? Porque nos habían dicho que estaba en reconstrucción y bueno, ¿qué ha pasado con la obra? ¿Qué ocurrió? Además, porque recuerden ustedes que la obra supuestamente iba a estar lista para ahorita, para diciembre de este 2027, digamos, el año que viene, pero puede ser entregada, ya ha dicho el alcalde de Bogotá, en diciembre del 2028. Tendrá una capacidad para 60.000 espectadores, más 20.000, o sea, 20.000 más que el aforo actual del escenario deportivo. Se explicó que el estadio estaba para entregar en el 2027, pero debido a algunos retrasos por inconvenientes que se solucionaron en el camino, pues ya será para diciembre del 2028. Habló el CIU de Sencia, ha dicho que las inversiones a las fiducias de este megaproyecto ascienden a 321 mil millones de pesos, mientras que en estudios se han destinado más de 32 mil millones de pesos. Se han enfocado para articular un estadio que sea digno de Bogotá, luego de visitar los mejores estadios del mundo, y que sea una obra que no tenga ningún tipo de pare nuevamente, sino que avance para que se pueda entregar en el tiempo estimado. Así que, bueno, avanza la construcción de este estadio que se conoce en las imágenes y será muy competitivo con los estados del país y los escenarios para eventos.
0: Y la tercera cosa para contar
1: tiene que ver con la muerte de Pepino Mazzullo. Pepino Mazzullo es el hombre que cuando arrancó la famosa serie o este programa infantil de Topo Gillo, pues era quien le daba la voz. Murió a los 100 años, nació en 1926 y murió en este 2026.
0: Ahí estaba vivo todavía.
1: Y estaba vivo todavía, imagínense,
0: el
1: un
0: de
1: programa.
0: La camita.
1: Un programa que nació en 1900. Un programa que nació en 1958. Esto nació por unos artistas, una titiritera llamada María Perego, junto a un personaje que se convirtió rápidamente, pues, en el fenómeno de la cultura pop global, gracias a la mezcla única de ternura, inocencia y picardía infantil. Pepino Mazzullo, que murió a los 100 años.

0: ¡Ay, ay, ay, ay, ay!
1: Esa es la canción de A la Camita.
2: A la Camita.
3: ¿Y se no se dio tomochillo? Sí.
1: ¿Cómo?
3: La gorda.
4: Será otro día.
3: Obviamente la voz.
1: Esa es la voz en español, ¿no?
3: Sí, eso. Porque
1: esta es la voz en español. Son tres cosas.
3: Ernesto, quien hacía esa voz.
1: Tres cosas para contar en La Mañaneta.
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0: ¿Qué tal les va con ABBA? Sé que a muchos les gusta. El otro día apareció alguien que no, que pereza ABBA. Pero bueno, eso se trata del mundo de la música. Los que sí, los que no. Y sé que son millones en el mundo. Bueno, no sé de nuestra audiencia que tantos fanáticos de este sonido bien retro, de una creación fantástica de DJ Dandres, que es el ABBA Mix. Con este sonido retro muy TBT, estamos iniciando otro bloque de la mañanita de Planeta, recordándole a nuestros oyentes que esta semana, hoy jueves, mañana viernes y el sábado, estamos aquí en la sede de Planeta recibiendo donaciones de cuadernos, lápices, colores, crayolas, témperas, cartón paja, blocks, hojas de papel bond, resmas de papel bond, cuadernos,
1: cartulinas,
0: todo para enviarlo a la Fundación Funda Petco, que es una fundación que trabaja con personas con discapacidad cognitiva que se vio afectada en los días de lo que pasó el 10 de agosto.
1: Pues bueno, ya puede volver a su sede, de hecho. O sea,
0: ellos no tienen sede porque la sede quedó ya definitivamente inutilizable. Y tienen que estar ahora en una sede alterna, pero pues sus alumnos siguen yendo, pero el material que tenían en la sede anterior quedó ahí, no se pudo rescatar. Entonces, pues todo es este tema de lápices, colores, reglas, todo, tijeras, pegamentos, sirven para su trabajo que hacen con esas personas con esta discapacidad cognitiva que hacen manualidades. Entonces, pues sé que muchos oyentes, si quieren ir el domingo, ellos tienen una donatón el domingo en su sede, que queda, les prestaron una sede en Ciudad Jardín, ahí cerquita al Ventolini, en la vía que lo conecta uno entre la esquina de Ventolini y la San Joaquín. Por esa vía que está al ladito, al frente tienen el río. Bueno, por esa vía está la sede, ahí enseguida de Hermaláser. Pero si no pueden el domingo porque están ocupados, no les da el tiempo, y en cambio tienen tiempo en esta semana, hoy en la mañana hasta las 12:30, de pasar por Acuarela donde estamos nosotros, pueden traerla. Aquí acaban de traernos, de hecho, una bolsita con cariñito.
2: Sí, un saludo a Julie, me dijo rápidamente porque la estaban esperando. Le dije, ¿y te puedes quedar para que te saludemos? No, me están esperando. Y me entregó una bolsita que tiene colores, tiene ahí algunos pinceles, creo que vi. Tan bella, tan hermosa. Gracias por haber llegado hasta acá rapidito. Dejó su donación y se fue. Así que un saludo para Julie, para su acompañante, por sacar el tiempito. Así sea, dos segunditos, venir a traerlo y dejarlo para los niños de Funda Petco.
1: Listo. Y una que hemos hecho, Cana, es que esto lo propongo porque yo sé, en este caso, con toda la confianza, que si alguien dice, bueno, no alcanzo, no llego, bueno, y quisiera dar un aporte y lo puede hacer, me lo puede hacer a mí. No hay ningún problema. O sea, yo respondo, le mando, digamos, como que las facturas de lo que vayan a comprar y se lo entrego a una persona de mucha confianza que está en esa fundación, que es un muy buen amigo. Así que no hay ningún digamos, como, pues no, peligro. O sea, todo está bien, mejor dicho, para poderlo hacer sin problema. Si lo quieren hacer para facilitar y que ellos vayan y compren.
0: Atención, que los útiles de los que hablo, colores, lápices, marcadores, plastilina, no importa si ya están usados, ¿no? Que unos colores se quedaron enteritos porque el chiqui no los utilizó mucho y están ahí, no tienen uso. Bueno, vamos a ponerle uso con la fundación. Son las 8:35. Estamos a esta hora con las tiendas Grama en la mañaneta de Planeta.
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0: 8:37, a propósito de Tendencia TVT y de DJ Dandres. Hoy de jueves mandó regalitos. Un personaje que por estos días ha sido noticia, porque sí, porque no.
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2: Diciendo algo.

0: hay una K antes de la S.
1: Alex.
0: Alex.
2: No, claro. Alex.
1: Alex.
0: Recuerdo y me hace. Ese lanzamiento lo tendremos completito el día de hoy. Además,
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0: Hace 8 días hicimos el lanzamiento del Black Eyed Peas 1.

0: Eso será más adelante. 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
0: Tiempo de los titulares de prensa en Colombia esta mañana. Les preguntamos hace un instante si ya tanquearon sus vehículos el día de hoy, sus motos, sus carros. Porque a partir de hoy sube el precio de la gasolina en Colombia. Aparece hoy entre los principales titulares del país el precio de referencia de gasolina corriente en Colombia en un alza promedio de 46 pesos, aunque para Cali fue un peso más, 47, en comparación al precio que venía manejándose en el país desde hace unos meses. De esta manera, y les voy a dar los precios por las principales ciudades del país, el alza del combustible en la gasolina, porque la CPM no ha subido, queda de la siguiente manera. Para Cali, 16.386. Si lo comparamos con el precio anterior, es un alza de 47 y no de 46 pesos, que es el alza anunciada por el gobierno. Hay estaciones de gasolina en Cali que mantenían un nivel por debajo de los 16 mil pesos. De hecho, la que está aquí a la vueltita tenía el galón en 15.950, creo que estaba. Y muchas se estaban moviendo en ese margen, entre 15.900 y 16.100, 16.200. Bueno, ahora el galón de gasolina en Cali pasa a 16.386. Para Bogotá, 16.377, para Medellín 16.297 pesos. Es decir, entre las 3 ciudades, las principales de Colombia, Bogotá, Medellín y Cali, la ciudad que más alza tuvo fue la nuestra, por encima de Bogotá y de Medellín. También aparecen ciudades como Barranquilla, allá es un poco menos, 16.010 pesos, Cartagena 15.967 menos, Cúcuta, la más baja de todas, 14.328 pesos. Es la ciudad con la gasolina más barata. En cambio, la ciudad con la gasolina más alta en Colombia es Villavicencio, 16.477 pesos. Obviamente la noticia pues tiene que ver con el anuncio, con la modificación del costo de gasolina en Colombia y luego vienen las reacciones, los motivos, los pro y los contra y todo lo que se habla hoy en redes sobre esta decisión del alza en la gasolina. Otro tema también de titular principal hoy en Colombia también tiene que ver con otra alza, en la del desempleo. Infortunadamente la tasa de desempleo en Colombia subió al 9.4% en agosto del 2026, lo que representa un aumento de 0.8 puntos porcentuales frente al mismo mes del año 2025, cuando la tasa de desempleo había bajado al 8.6, según el Departamento Administrativo Nacional de Estadística, DANE. Se estima que en Colombia hay 2.4 millones de personas desempleadas, 207 mil personas más que en el comparativo del año pasado. La población ocupada se situó en 23,6

0: 5 puntos, llevándola al 12,25% anual. Esto es un repunte inflacionario. La inflación anual subió al 6,2 en el mes de agosto. Tiene un efecto directo en el tema de los créditos, lo que puede frenar un poquito el tema si alguien se decide a buscar un crédito de préstamo de consumo, que puede ser para vivienda, para vehículo, por el tema del alza en la tasa de interés decretada por el Banco de la República. Es noticia en Colombia el borrador que ha presentado el gobierno nacional para manejar el protocolo de actuación de la fuerza pública en manifestaciones sociales. Este proyecto busca reformar el actual decreto y se encuentra habilitado para recibir comentarios, sugerencias de cambios de la ciudadanía y estará montada hasta el próximo domingo 4 de octubre para que la gente haga sus comentarios, reparos, diga no me gusta esto, cambien esto, no estoy de acuerdo o estoy de acuerdo. También podrían ustedes opinar sobre este borrador que tiene grandes cambios y que le da prioridad nuevamente al tema del diálogo, pero con actuación directa y rápida de las autoridades en el momento que consideren oportuno. Intervención de la fuerza pública sin diálogo previo podría pasar, aunque el borrador mantiene las 5 frases de actuación progresiva y la mediación como la regla general, establece una excepción crucial. La Policía Nacional podría intervenir de forma inmediata y usar la fuerza sin agotar la etapa del diálogo si considera que la violencia, la protesta es violenta. Habla de un tema que para muchos que han opinado sobre la situación, sobre la decisión, pues llama la atención porque podría considerarse una provocación, y es que la policía debe estar a 4 metros de los manifestantes. Y sabemos que en situaciones de manifestaciones de cualquier tipo, sean los señores reclamando porque no les entregan los medicamentos en la EPS, sea porque los profesores se fueron a marchar, sea porque una comunidad quiere protestar porque van a hacer exploración minera en su territorio y no están de acuerdo, sea porque los arroceros no tuvieron ayuda del gobierno, sea una universidad porque considera que le están fallando en el presupuesto, lo que sea, lo que lleve a la gente a motivar a las calles a protestar, pues va a tener presencia de la policía muy cercana. Y esto, en una situación de protesta, pues puede generar el conflicto mucho más rápido. Muchos consideran que sí es oportuno, obviamente, que esté la policía, pero que la distancia es provocadora. Eso es lo que consideran muchos, haciendo ya el tema de análisis de este borrador. Repito que es todavía está en ese proceso. Una vez pase el domingo, pues se firma el decreto y se vuelve ya de uso para manifestaciones.
1: Si lo debe cumplir la policía, es verdad. Si de hecho ustedes miran protestas, en la mayoría, muchas veces dependiendo cómo esté, por supuesto, la protesta, la policía está como a un ladito.
0: Hay acompañamiento.
1: Pendiente. Hay un acompañamiento, pero hay una distancia, digamos que...
0: prudente.
1: Prudente, sí. Que no podría generar como esa incitación. Y pues si hay unos que están con la cabeza más caliente, pues no les va a gustar mucho que la policía esté ahí tan cerca.
0: Ese tema es uno de los temas que yo, en lo que vi sobre la reacción de la gente opinando, es uno de los temas que más ha generado comentarios. Bueno, y otra noticia tiene que ver con la EPA Colombia. Se sabe muy bien que la EPA viene pagando por lo que algún día le dio a propósito de una protesta.
1: 5 años exactamente.
0: Irse a una estación de Transmilenio en Bogotá y vandalizarla. Este caso ha sido muy mencionado en Colombia porque muchos consideran que si bien ella debía pagar lo que hizo y pagarlo de la manera en que lo está haciendo, con cárcel y con indemnización, pues han sido mucho más severa con ella que con otros delincuentes en Colombia. De eso se ha hablado. Hoy vuelve a abrirse un nuevo capítulo en el caso EPA Colombia.
2: Bueno, porque ayer se conoció parte de la audiencia donde ha llegado a un acuerdo. Este acuerdo, ¿por qué se hace? Porque aunque ella ya ha pagado un dinero y está pagando cárcel, una prisión, pues tiene que ver con los acuerdos a nivel de redes sociales que ya tiene que hacer dentro de la pena que está purgando para poder nuevamente utilizar sus redes sociales cuando ya salga de la cárcel. Entonces, en esa audiencia se generaron algunos acuerdos. EPA Colombia reapareció durante esta audiencia en la que se conocieron las medidas que deberá cumplir para reparar los daños ocasionados en Transmilenio en el año 2019. Quedó establecido que Daneidy Barrera Rojas, conocida como la EPA Colombia, pues va a tener que cumplir con 55 videos con contenido relacionado con el cuidado de Transmilenio y Cultura Ciudadana. La propuesta contempla que estos materiales sean difundidos a través de sus redes sociales una vez cumpla su condena. Los contenidos estarán orientados a promover el respeto por las estaciones, los buses, el uso adecuado del sistema

0: y la prevención de comportamientos como el ingreso sin pagar el pasaje. De acuerdo con lo expuesto en esta audiencia, parte del valor pendiente de la reparación económica fue transformado en esa actividad de carácter pedagógico. Como ya les he contado, el acuerdo contempla el componente económico. Ella ya realizó un pago de 100 millones de pesos de Transmilenio, mientras que los daños objeto de este proceso pues fueron valorados aproximadamente en 467 millones de pesos. Entonces, hace parte de los acuerdos, la audiencia era como para establecer qué tipo de videos, cómo se tenían que hacer, en qué tiempo se deben de hacer, después de, y claro, cómo van a ir enfocados a la cultura ciudadana, van a ir a través de las redes sociales de ella. Ella ha manifestado su disposición a cumplir con esta medida cuando termine de pagar su condena, y la propuesta también incluye que una parte de los videos sea publicada directamente en sus perfiles, que otros contenidos estén destinados a promover entre los usuarios el correcto uso del sistema. El acuerdo alcanzado entre la defensa de ella y Transmilenio fue posteriormente avalado por un juez de Bogotá, y la decisión corresponde al proceso de reparación por los daños ocasionados por los hechos registrados en esta estación en noviembre del año 2019. Esto no quiere decir que ya le vayan a rebajar pena ni que vaya a quedar libre, nada, ya sigue pagando su pena, su condena en la cárcel que ahora mismo está recluida. Y estos videos, una vez ella salga y pague su pena de cárcel, pues empezarán a hacerlos a través de las redes sociales. Y además, una vez ella cumpla con esos videos, pues pueda también manejar sus redes como lo venía haciendo para su actividad normal, cotidiana, con sus queratinas o contenido personal.
1: Vamos a las noticias del mundo. Hay tres que hoy aparecen en los principales titulares. Uno, la conversación Trump-Netanyahu a propósito del tema del avión de Fly Dubai. Otra tiene que ver con la mujer que iba a ser ejecutada en Estados Unidos, en Tennessee. Hoy aparece por todo lado esa información. Y otra más tiene que ver con lo que ha avanzado en la investigación de lo que pasó al interior del avión de Fly Dubai. ¿Por cuál arranca, güey?
2: Bueno, pues así como las dijo usted, en ese orden, la conversación de Donald Trump, que entre él pues, y Netanyahu, que han hablado de este tema de lo que sucedió en este avión de Fly Dubai, que tuvo que aterrizar de emergencia en Arabia Saudita. El presidente de Estados Unidos afirmó y dijo que, pues en este caso, pues que había sido, que pudo ser, digamos, un terrorista o un loco, después de haber conversado con el primer ministro israelí sobre este violento episodio. Trump explica que recibió a Netanyahu, que recibió del líder israelí y de otras personas, un relato según el cual ese copiloto ataca con el cuchillo al piloto. Eso ya lo sabemos, pero pues lo está narrando él tal cual cuando le preguntan, que mientras el avión estaba en pleno vuelo, que esa agresión provoca esa situación crítica en la cabina, donde pues claro, han hablado todos estos temas, los detalles de lo que pasó realmente. Y le han contado la historia que ya se ha, digamos, hecho viral, de cómo fue, cómo han detenido a este hombre, qué sucedió, el descenso que tuvo el avión, bueno, todas estas cosas. Entonces, han dialogado sobre ese tema y sobre las amenazas de las cuales ha hablado Netanyahu, que se venían para Israel y para sus habitantes. Y esta es una de ellas, porque de hecho estaba mirando en un portal en CNN, donde Netanyahu pues hablaba de este tema diciendo que había sido una persona o este piloto quien había tenido un adoctrinamiento islamista radical. Es lo más reciente de acuerdo a las declaraciones que ha dado Netanyahu hablando de este tema, que siguen investigando por qué ese piloto omaní presuntamente apuñala pues al capitán, presuntamente no, pues esto dice el informe, pero eso sí pasó, al capitán, e intentó tomar el control.
0: Recuerde que los medios no pueden hablar de culpables hasta tanto no...
2: Bueno, sí, bueno,
0: o sea, sí, siempre se tiene la forma, que utilizar el presunto.
2: El piloto está herido y pues bueno, ya se han hecho las declaraciones.
0: Pero hasta que no tenga la condena, no.
2: Y se pudo evitar el desastre. Bueno, y enlazo, digamos, como los detalles y lo que ha pasado con este asunto de cómo pues estos pasajeros salvaron y evitaron que se estrellara el vuelo de Fly Dubai.
1: Seguramente eso prende, bueno, seguramente no, así debe estar pasando, especialmente en algunos países, prende las alarmas del control en los aeropuertos, incluso con la tripulación, porque la vigilancia más estricta se le hace a los pasajeros. Te raquetean, te preguntan, te meten en la máquina, te abren la maleta, pero de un tripulante...
2: Sí, esa no se la esperan. Porque
1: es menos probable que se espere una situación de esas. Y nada más, ni siquiera de un auxiliar de cabina, sino el copiloto. O sea, que podría ser, en el caso, incluso el mismo piloto, güey, con alguna intención. A esta hora, los cielos del planeta Tierra tienen 20.000 aviones volando. 20.000. cubriendo diferentes rutas. A diario en el mundo se transportan entre 10 y 15 millones de personas en un solo día. Háblame del control en aeropuertos, algunos muy estrictos, otros mucho más flexibles. Si algún terrorista le da por querer hacer algo como lo que pasó esta semana. Bueno, es un tema complejo y seguramente se van a otra vez a demorar un poquito más las filas de control en los aeropuertos porque prende alarmas esto, claro que sí.
2: Sí, claro, y es como...
1: Más con el antecedente de las Torres Gemelas.
2: Es más como tener ese personaje, eso es lo que se refiere el canario, porque no es un pasajero, es un copiloto, es alguien que está dentro de la cabina. Se supone que en la cabina, de hecho, para eso la cierran con seguridad, para que no entre nadie ajeno y pueda generar algún accidente. O sea, pero si está dentro, que fue algo de lo que también contaron y lo habló Yaniv Hayun. Este fue el hombre que de hecho se entrevista con su camiseta ensangrentada, porque así llegó a verse con Netanyahu ayer que estaban hablando los dos, que le dice que es un héroe, que esta es una tierra de leones y que lo que ve es un león, un hombre que pues obviamente es un héroe. Él es un plomero. Te voy a contar de qué hace cada uno. Él es un plomero. Él es el hombre que entra a la cabina contando que el piloto, aún estando en el piso, él pudo y como con sus fuerzas, con lo que tenía, pudo abrir la cabina y dejarla abierta, porque esa cabina está cerrada con seguridad para que nadie pueda entrar, para evitar esto mismo, que alguien quiera entrar, un pasajero, y tomar el control de la nave y bueno, generar un atentado, lo que ustedes ya saben, un secuestro, y entonces la puerta la pudo abrir. Él es el primero que entra, saca al copiloto de los controles, a este hombre que él dijo en la entrevista que él estaba dañando todos los equipos, que él estaba dañando todos los sistemas, pues para que el avión se estrellara. Y lo coge, él dice que le hace una llave, y lo saca de ahí. Otro hombre que se llama Svika Manes, director ejecutivo de una empresa de seguros, viajaba con su esposa, con su hija pequeña, y él fue de los primeros que también entró a la cabina, porque esos son los hombres que están destacando como los héroes. Asaf Rahwan, dueño de una agencia de seguros, él estaba volviendo de vacaciones en Tailandia y él entra detrás de este segundo que yo les estoy contando. Shota Musaeb, dentista, corre a pelear con el atacante y cuando ya lo amarran, atendió al herido. Él le da como esos primeros auxilios. Y Smith Mashar, que es el capitán indio de 39 años con dos hijos, que se incorporó a Fly Dubai en el 2022 luego de 11 años en SpiceJet y acumuló más de 9.750 horas de vuelo en Boeing 737. Este fue el hombre que fue apuñalado. Y el copiloto en este caso, el ciudadano de Oman, pues digamos que ese nombre no lo han dado todavía, porque yo no me lo he encontrado y no soy canario, si vos lo has encontrado, la nacionalidad, sí. Este hombre llevaba 8 meses en la aerolínea. Eso es lo que dice un funcionario de israelí que le ha contado a CNN de estos datos. Y una alarma, bueno, que la dio la esposa justamente de Manes, uno de los hombres que yo he mencionado, que había acompañado a su hija al baño de la parte delantera del avión. Ella oye los gritos, los ruidos de esa pelea que estaban viendo de la cabina. O sea, se oían gritos, pues el forcejeo. Y él, y entonces esta mujer le avisa a un auxiliar de vuelo. Dice este hombre, contándole a un canal, que en ese momento el capitán cayó por la puerta de la cabina mientras el copiloto lo estaba apuñalando. Entonces que él recordó ese momento, dice, oímos unos gritos cerca del baño, sale la madre y una niña gritando y entendimos que algo había pasado, se pararon todos a mirar qué sucedía y pues lo que estaba pasando y que contamos ayer, que el Boeing 737 cayó de 33 mil pies a 17 mil pies, hablan de entre 1 y 2 minutos, una picada, una caída en picada, digamos muy abrupta, que pasó en ese momento. Y cuando llega la primera persona, que es el quien le hace la llave, esto es como de película, literal, porque el primer hombre que entra a la cabina, que le hace el cuello al copiloto, al atacante, que ve cómo él está tratando de dañar los equipos, él toma el timón. Esa es la típica de una película, que alguien no tiene ni idea de cómo pilotear un avión, pero ha visto, porque lo dijo, yo vi esto en un programa de cómo se hacía, y él toma el timón y lo echa hacia atrás y el avión, digamos que ya empieza a tomar como su curso, o al menos como a no descender, o sea, tal cual como en una película. Eso pasó porque el avión pierde el control y se bajó en un ángulo de 90 grados. Entonces él dijo, entendimos que no había control sobre la aeronave, había mucha sangre, el avión cayó en picada rápidamente y bueno, pudimos controlarlo y finalmente aterrizar sin ningún problema para poder salvar la vida de todos estos pasajeros, donde como comentábamos, pues la mayoría son israelíes, israelitas en este caso, que pues gracias a Dios se salvó la vida de estas personas. Y como un héroe, como héroes, todos estos hombres, incluyendo el capitán también. Bueno, hay un poco de lo que sucedió, ya seguirán las investigaciones. Todo apunta a que se trata entonces de, o la intención era estrellar el avión y pues causar obviamente una tragedia y generar este atentado. Hablando de la otra noticia que comentaba el canario y lo hablamos ayer, pues que iba a ser ya condenada a muerte una mujer y si iba a ser entonces efectivo el día de ayer la muerte de Krista Pike, condenada a muerte en Tennessee. Ella sigue viva. Resulta que la inyección letal que le iban a dar, pues digamos que falló, que fue ese intento de ejecución estatal. Según sus abogados, las autoridades de Tennessee no pudieron ejecutarla el día de ayer a ella, que cometió un asesinato en el 95, a pesar de que le administraron dos dosis de esta droga letal, y un experto en pena de muerte afirmó que se trató de un fracaso sin precedentes. Según sus abogados, ella estaba viva y roncaba ruidosamente tras el intento de inyección letal. Fue trasladada en ambulancia desde la prisión, que ni los abogados ni los funcionarios del Departamento Correccional de Tennessee proporcionaron información actualizada sobre el estado de Pike a última hora del miércoles. Ella, que tiene 50 años, tenía programada esta ejecución para las 10 de la mañana de ayer por ese asesinato que cometió a los 18 años. Y habría sido la primera mujer ejecutada en Tennessee en más de 200 años. Un tribunal de apelaciones en este caso detuvo la inyección letal apenas una hora antes de que comenzara, y horas después la Corte Suprema de Estados Unidos revocó esa suspensión. Y según consta en los documentos que se presentaron ante el tribunal el miércoles por la noche, las autoridades le administran las dos dosis de pentobarbital, pero la mujer no, pues seguía viva. Y hablan que esto pues no se da siempre, pero sí hay casos. De hecho, hablan de 7 personas que han sobrevivido a problemas médicos debido a que el equipo de ejecución no logró acceder a una vena para administrarle los fármacos de la inyección letal.
1: Hay un detalle,
2: pues, permanecido con vida después de recibir los fármacos.
1: Sí, hay un detalle ahí a tener en cuenta, güey, de lo que habla la información sobre este caso, y es que las venas, bueno, es una inyección intravenosa, pero las venas de esta mujer estaban reventadas. Fue la palabra utilizada por el quien hace el reporte médico, y era muy difícil ponerle la dosis. Y tras administrar la primera inyección, dicen los testigos que Pike perdió el conocimiento, pero continuaba respirando. Ella mantenía su respiración y con signos vitales, es decir, estaba viva. Entonces proceden a una segunda dosis. Y siguió igual, seguía respirando y sus signos vitales, y es ahí cuando deciden mandarla a un hospital.
2: Bueno, esa es otra.
1: La pregunta que viene ahí es, ¿y ahora suspenden la ejecución? ¿Tomarán un tiempo y la intentarán nuevamente? El que se haya salvado de esta situación, no sé si el código determine que entonces se absuelve.
2: Como que no creo. Bueno, no sé.
1: Hay que mirar qué sigue en este caso, que hoy es uno de los principales titulares de la prensa de Estados Unidos.
2: Y una más, un accidente de helicóptero que sucedió en California ha dejado 2 muertos, 2 heridos y un desaparecido. Y este helicóptero que se estrella en la noche del miércoles ayer frente a la isla Catalina cerca de Los Ángeles causó la muerte de 2 personas, deja otras 2 hospitalizadas. El ingeniero de bomberos de este condado de Los Ángeles confirmó las 2 muertes, dijo que las personas fueron trasladadas a hospitales locales, mientras que una 5ta persona permanece desaparecida. La supervisora del condado de Los Ángeles escribe en una publicación de X que le informaron que ese helicóptero se estrelló poco después de despegar de Catalina, y las autoridades lo que hicieron fue recibir informes de ese accidente poco antes de las 8 de la noche. Una persona fue trasladada a un hospital de Los Ángeles y se desconoce su estado de salud, informa un medio local.
1: Hablando de accidentes, la Guardia Costera de Estados Unidos rescató 49 personas con vida, recuperó 3 cuerpos de personas que se habían ahogado, y hay 10 personas desaparecidas luego de que una embarcación cerca a una isla de Puerto Rico naufragara. Hablan de un incidente dentro de la embarcación, que se agarraron a una pelea con machete. La gente corría de un lado al otro. Dicen algunos que se fueron todos para un lado, lo que provocó que la embarcación se volteara, y que otros saltaron al agua sin los chalecos salvavidas. Llegamos a Cali, Gorda, a la región. ¿Qué ha pasado por acá?
0: Bueno, Cana, mucha cosita, pero seré breve. La primera tiene que ver con la investigación a un centro infantil aquí en la ciudad de Cali. Yo no sé si ustedes ayer vieron a través de redes sociales, se viralizó las imágenes y el video de un niño que está sentado en una silla Rimax y que está pues amarradito, está como amarrado a la silla. Uy, sí, aquí desde el pecho. Y bueno, cuando le preguntaban que por qué estaba amarrado, el video fue difundido por una persona, una psicóloga que estaba haciendo las pasantías en este sitio. Y el niño argumenta que él estaba allí porque había tumbado el plato y que había regado la comida. Entonces, claro.
2: ¿No lo viste, Canario?
1: No, no lo he visto.
0: Esto, este video fue bastante compartido y bueno, es una de las principales noticias en Cali. El Instituto Colombiano de Bienestar Familiar y la policía están investigando a este centro infantil luego de revelarse este video. En la grabación que se ha viralizado, pues al preguntarle al niño por qué estaba allí, él lo que responde literalmente fue: rompí el platico y regué la comida. Fueron sus palabras. Estamos hablando de una psicóloga, Caterine Trujillo, que grabó un video donde se realiza esa práctica de su maestría, en la que se ve a este niño que está ahí atado a la silla, no está sentado, está descalzo de hecho. Y bueno, este video que fue muy compartido fue de lo más tendencia ayer en la ciudad de Cali. ¿Qué ha pasado de ayer a hoy? El ICBF ha intervenido pues por esta denuncia. Activó una ruta que se llama la ruta de atención y ha iniciado la verificación de derechos de un niño de 5 años, que es la edad del menor. El pronunciamiento oficial sobre el avance de lo que ha sucedido es que la entidad confirma la activación inmediata de los protocolos institucionales para evaluar la condición del menor involucrado en los hechos ocurridos en el Centro de Estimulación Multisensorial CEM, aquí en la ciudad de Cali. ¿Qué ha dicho el ICBF? Pues una vez recibida la denuncia, activa de manera inmediata esta ruta de atención, remite el caso al Centro Zonal Nororiental, donde fue asignado un defensor de familia para realizar la verificación de derechos y determinar las medidas que haya lugar para garantizar los derechos del niño. La intervención de las autoridades se desencadenó luego de, como les digo, esta psicóloga pues hiciera viral este video. ¿Qué va a pasar ahora? El ICBF aclara que la institución mencionada en este caso no hace parte de los operadores que tienen contratados ellos, la entidad para la atención de la niñez y la adolescencia en esa ciudad, ni tampoco presta la atención de manera directa. Las declaraciones del instituto se suman al trabajo conjunto que ya mismo está adelantando la policía de infancia y adolescencia para esclarecer los métodos de disciplina expuestos por la practicante, quien también denuncia presuntas irregularidades con otros menores en ese mismo lugar. El instituto reafirma su compromiso pues para proteger los derechos de los niños, así que en este caso es materia de investigación, pero ha sido como de lo más rotado en la ciudad. Cambiando ya a otros temas, Cali va a tener un centro integral de gestión de riesgos y emergencias desde el 10 de agosto, pues que el alcalde de Cali ha despachado desde el puesto de mando unificado. Es porque la ciudad no tiene un centro propio para coordinar emergencias. Ahora ha anunciado que eso va a cambiar con el CIGRET, es un centro integral de gestión de riesgo y emergencias, cuyo proyecto, según dijo, ya está listo. Lo que explicó el alcalde es que desde ese edificio se van a coordinar la respuesta a cualquier emergencia en la ciudad. El siguiente paso será presentar la propuesta al Consejo de Cali, ahora para este mes de octubre que está arrancando hoy, para empezar la construcción lo antes posible. Ya está listo el proyecto, ya está en las últimas fases, fue lo que dijo el alcalde ayer. Y bueno, el CIGRET, para que conozcan, no es una idea nueva, según el alcalde. Cali venía desarrollando este proyecto desde hace 10 o 15 años, pero nunca avanzó. Incluso hay un edificio que quedó a medio construir y la actual administración quiere terminarlo. Dice, no había avanzado, inclusive había un edificio medio construido, pero se va a terminar. El CIGRET no llegaría solo, según el alcalde, en ese mismo edificio funcionaría una iniciativa llamada EXA, E-X-A, EXA, que será el Centro de Comando y Control de Cali, y allí trabajarían juntos policía, bomberos, gestión del riesgo y hasta el tema de ambulancias. En palabras del alcalde, allí estarían como todas las necesidades de emergencia y de urgencias para la ciudad, así que eso es hoy noticia en la ciudad de Cali. Cambiando un poquito de tema y yéndonos a lo que tiene que ver con movilidad, pues hoy se hace un balance, o bueno, se entrega el tema de balances de accidente de tránsito en Cali. Hoy el informe habla de 241 personas que han muerto en siniestros viales durante el 2026. Cali ya acumula este número de accidentes de tránsito con víctimas fatales entre enero y septiembre de este año, 5 casos más que en el mismo periodo del año inmediatamente anterior. El registro representa un incremento frente al mismo periodo del 2025, cuando se reportaron 236 eventos fatales, lo que equivale a un aumento del 2%. Dentro del informe, en comparación también con el año 2024, el número se mantiene con el mismo nivel, porque en ese momento se registraron 241 eventos fatales. Así, septiembre del 2026 deja Cali con una cifra que iguala el registro de hace dos años. A la pregunta de quiénes son los que más perecen en accidentes de tránsito, la distribución de las víctimas de accidentes viales habla de que los motociclistas representan el grupo con mayor número de eventos fatales. Entre enero y septiembre se registraron 111 casos, 6 más de los reportados durante el mismo periodo del año anterior. Y en el caso de los peatones, ocupan el segundo lugar. En este año se contabilizaron 95 eventos fatales frente a 89 del año anterior, lo que significa un aumento de 6 casos. Así que hoy lo que habla el Observatorio de Movilidad reporta un caso, pues reporta estos casos y habla de que entre los ocupantes de automóviles también hubo una reducción. Los casos correspondientes a los conductores de autos pasaron de 5 a 4, mientras que los pasajeros de autos se mantienen en 2. Esa cifra no se ha movido. Según el reporte oficial, pues la cifra corresponde a las víctimas que murieron en accidentes de tránsito y a los fallecimientos registrados posteriormente por estos mismos eventos. Cambiando de noticia de la ciudad, hemos hablado mucho de la operación Iron en Cali y ahora lo que se conoce dentro de esta operación es que Cali va a demoler a algunos antiguos expendios de droga en el barrio El Calvario de la ciudad de Cali. Van a demoler los expendios allanados, se va a renovar la iluminación desde el mes de noviembre y el modelo se llevará a otros puntos de la ciudad. Esto también, pues digamos que se habla de la información de esta operación, que si bien tuvo lugar la semana pasada, bueno, se realizó todo el operativo la semana pasada, pues la alcaldía ha puesto en marcha el Plan Cristo Rey, del cual también ya aquí habíamos hablado. Y esa estrategia lo que busca es consolidar pues la recuperación de lo que se conoce como Ciudad Paraíso por el Plan Iron, que se centró en el centro de la ciudad. Lo que dice la alcaldía es que el equipo de Bienestar Social reporta que ya han atendido a más de 300 habitantes de calle y que acompaña a otras poblaciones vulnerables. En cuanto a los expendios de droga, pues ya están escuchando ustedes que serán demolidos para el mes de noviembre y comienza toda esta recuperación de la zona de Cali, que si bien se había conocido como uno de los sectores deprimidos de la ciudad, hablando de, pues claro, lo que se mueve al entorno de, pues es recuperar la zona para que cambie la cara de ese punto.
1: Hay algo que tener en cuenta, Gorda, ayer lo discutíamos acá, que tuvimos una visita, hablábamos del tema de los alcances del operativo, del Iron. Es que no se puede quedar única y exclusivamente
0: en cifras.
1: En el tema de haber intervenido la zona del Calvario, donde todos sabemos, pues hay muchos sitios de expendio de bazuco, drogas, muchos habitantes de calle llegan ahí a consumir. Y es una zona, comillas, de fácil trabajo para un operativo de este tipo. Saben dónde está. Son personas que no tienen mayor precaución con ocultarse porque el expendio de drogas ahí en ese sector es a cielo abierto. Eso es delante de los ojos de todo el mundo. Uh-huh. El operativo muy bueno, muy necesario. Pero el reclamo que muchos hacen, y era la discusión el día de ayer, es el alcance a otros ámbitos delincuenciales de la ciudad. Las oficinas de sicariato, de cobro, de microtráfico en otros sectores que son bandas que estas sí se esconden, se camuflan, están en otro lado y que son las que operan por la ciudad cometiendo delitos, atentados, sicariales, muchos de ellos en los últimos días en la ciudad de Cali, y sobre este tipo de actividad no ha habido resultados. El otro, muy bueno, muy necesario y que se mantenga, pero el trabajo debe ampliarse mucho más, ser mucho más ambicioso en desarticular bandas más estructuradas y cuyo principal fin es el sicariato.
0: Sí.
1: Para que la ciudad sienta realmente un impacto de seguridad, porque ese
0: completo,
1: de
0: pues, capturar
1: tantas papeletas de bazuco y marihuana en el Calvario, muy necesario, repito, y eso no discutimos.
2: Está bien.
1: Pero lo otro que impacta a la ciudad, como el tema de los asaltos a locales comerciales, de los motoladrones, pero y el sicariato también. Sí, entendemos, o sea, que vamos a hablar de siempre.
0: Todo
1: de que,
0: es necesario.
1: De que va a hacer tiempo. Pero de eso se trata precisamente, de que llamamos la atención de que el alcance sea mucho más grande.
2: Todo suma. Bueno. Lo que pasa es que se ha oído la queja y como lo que escriben algunos, que quizás puedan tener razón, es que de ese operativo tan grande que se hizo cuando llegó el presidente, con ese despliegue, ¿sí saben lo que implica eso en costos? Todo el personal que se utilizó, pues para los resultados realmente
1: Sí.
2: O sea, son resultados, sirven y suman. Es por el despliegue.
1: No proporcionales al despliegue.
2: No proporcional al despliegue de lo que se hizo.
0: Bueno, hablando de materia judicial y yéndonos a tres noticias importantes, la primera de ellas es que ha hablado la familia de Marisol Arango. Ustedes se acuerdan de la comerciante de 50 años que fue atacada, fue asesinada en el norte de Cali. ¿Se acuerdan que aquí hablamos de ese, que habíamos dicho que era un
1: caso de sicariato de los que estamos hablando?
0: Bueno, habló la familia, le está pidiendo a la administración municipal que por favor el crimen de esta mujer pues no quede impune. El pasado 17 de septiembre se conoció el asesinato de esta mujer que pues enlutó a una familia. Es mamá de dos gemelas y fue asesinada en la ciudad. Su familia hace un llamado al alcalde para que no quede en la impunidad. Marisol, recuerden ustedes, era una comerciante de 50 años, fue atacada a disparos en el barrio La Merced y sus seres queridos piden que el crimen sea esclarecido. Hablando de situaciones judiciales, hay varias importantes en la ciudad de Cali. Una de ellas, si vieron el video de los ladrones disfrazados, ¿no? Que entraron a una vivienda.
2: Claro, los de Claro, bueno.
0: Sí, sí. Estaban, tenían uniformes. Pues de, se evidencia de, sí, que es como si fueran uniformes. De Claro.
2: Es que son de Claro, rojo con gris.
0: Sí, en el barrio Los Álamos, al norte de Cali, alertaron sobre un hurto cometido por dos hombres que pues se hacen pasar por técnicos de una empresa. Entraron a esta vivienda, pero cuando suben al segundo piso, pues rompen unas de las ventanas y entran a la vivienda de telecomunicaciones, pues hablando de haciéndose pasar por esta empresa para ingresar a esta vivienda. Según el reporte, estos hombres rompieron este vidrio, esta ventana del segundo piso y sustrajeron varias pertenencias de valor. Pues está intentando dar con el material de cámaras para, porque claro, entran con sombrero, tapabocas, no se les ve mucho el rostro, pero sí se ven que son dos sujetos, estos ladrones disfrazados. Hoy es de lo más compartido en la ciudad de Cali, como también es compartido lo que sucedió o lo que se conoce sobre la muerte de un presunto ladrón en el barrio El Ingenio de Cali. La persona a la que habría sido robada fue la que le disparó. Y bueno, se conoce que un hombre de 30 años señalado de cometer un hurto murió tras recibir disparos exactamente en la carrera 83 con 16, cerca del Parque El Ingenio. Según lo que dicen las versiones conocidas del caso, es que iba a ser víctima del robo, reacciona, dispara contra el presunto implicado. El hombre fue trasladado a un centro asistencial donde fallece por la gravedad de las heridas y las autoridades indicaron que le encontraron una cadena y celular que habría sido robado durante los hechos, así que muere este presunto ladrón al sur de la ciudad, bueno, en el centro asistencial.
2: Accidente laboral.
0: Otro de los videos más compartidos tiene que ver con lo que sucedió en el sector de Ciudad Guabinas, esto es en el norte de la ciudad, en Yumbo, donde alertan de personas que habían ingresado a este conjunto y que habrían violentado, y digo habrían porque pues se ve en los videos, pero pues los hechos son materia de investigación, de personas queriéndose apropiar de lo ajeno, ingresando, evadiendo los controles de seguridad, y hoy es muy comentado. Y cierro con otra de la ciudad que tiene que ver nuevamente con el alcalde de Cali. Hoy se ha conocido que el presidente Abelardo de la Asprilla designó a un nuevo alcalde para Cali, pero hay una razón detrás de esta decisión.
1: Un alcalde ad hoc.
0: Exacto, ad hoc de la ciudad para asumir exclusivamente los asuntos relacionados con el plan de ordenamiento territorial. Y esta decisión se toma porque el alcalde actual de la ciudad, que no dejará de ser alcalde, simplemente que para este punto no va a intervenir como alcalde, se declara impedido para intervenir en estos temas debido a un posible conflicto de intereses que estaría relacionado con inversiones que podría tener familiares suyos en sectores como la construcción, el inmobiliario, la hotelería, y por ello no podría pues tomar partido de lo que suceda de las decisiones.
1: Aquí Gorda, es muy prudente la decisión, me parece acertada.
0: Sí, claro, acertada.
1: Que Alejandro Eder, bueno, él lo sabe y la gente lo sabe, y sí, toma la decisión de yo en el tema, en la discusión del POT de la ciudad. Ojo que este es el mapa de ruta de construcción de la ciudad, del uso del suelo, de para dónde vamos a crecer, de qué tanto vamos a crecer para arriba o para los lados.
0: Esta semana fue noticia, ¿no?
1: Importante, demasiado importante. Y hay muchos intereses, muchísimos intereses, claro, de constructoras, de inversionistas, de la política, en fin. Tema que uno no le ha parado muchas bolas, pero para la ciudad, claro, cómo no, si es nuestra Cali, el cómo se va a desarrollar la ciudad a futuro. Así que la discusión es bien importante. Pero Alejandro Eder, dentro de su grupo familiar, tiene a algunos cercanos, familiares que hacen parte del gremio de la construcción y todo ese tema, y por eso tiene un conflicto de intereses, y me parece lo más sano que él no participe del plan, al menos de manera directa. No vaya uno a saber, pues, si tras bambalinas influyen algo o no, pero al menos de manera directa en las discusiones,
0: pues al menos
1: no
0: hay
1: puede
0: claridad
1: estar
0: y transparencia.
1: Sí, el aquí que lo que llama la atención es que a quien ponen es Nicolás Gómez. Este Nicolás Gómez es el hijo
0: jefe de despacho presidencial.
1: Sí, claro, no, y es el hijo de hombre, del líder del Partido Salvación Nacional, de
0: no sé.
1: De Enrique Gómez.
0: Okay.
1: Él es el hijo de Enrique Gómez, él fue candidato al Consejo de Bogotá. A mí particularmente lo que me llama la atención es una persona que tiene sus intereses en la capital de la República, que vive allá, que es del clan político de los Gómez, que es uno de los clanes políticos con que mayor cantidad de designaciones y poder tiene ahora en Colombia, tome esta posición en Cali. Yo no sé, puedo estar totalmente equivocado, su conocimiento sobre la ciudad, sobre las necesidades, los intereses y el desarrollo urbanístico de Cali. Yo no sé si era más oportuno alguien de la región que conozca la problemática de la ciudad en lo que tiene que ver con la construcción.
2: Pues de entrada genera eso que estás diciendo, Cana. O sea, de entrada genera eso de... Pero un momento.
1: Ahí le hablan, por ejemplo, de Valle del Lili, Bochalema, el conexión Cali-Jamundí, y ubica geográficamente al menos eso, que considero que una discusión de este tipo sí es vital, es fundamental. Es como si alguien de nosotros tuviéramos que hacer un comentario sobre los barrios de Bogotá, que no tenemos la menor idea cuáles son del oriente, cuáles son del oeste. Acá a duras penas sabemos de que hay,
2: pero
1: localidades.
2: Pero lo que no sabes es si él tiene idea o no.
1: Por eso digo yo que a mí me llama la atención, y podría estar totalmente, no, ese man vivió aquí en Cali o tiene el conocimiento pleno. Si alguien lo sabe.
2: ¿Qué? Ese
0: pero
2: man
0: tengo una
2: mejor
0: pregunta.
2: Por eso, usted.
1: Bueno, tipo, ojalá fuera así, pero no deja de llamar la atención,
2: sí,
1: y es nuestro trabajo
2: hacer
1: la duda,
2: sí, la duda
1: de qué
2: Canario,
1: tanto conoce, de, perdón, qué tanto conoce y tiene manejo sobre el crecimiento de la ciudad y sobre lo que viene a vigilar y discutir.
0: Te hago pregunta, pues, porque también ignoro cómo funciona. ¿A este tipo de personas las designan a dedo y es decisión únicamente del presidente?
1: Del presidente, claro.
0: Ah, pero pues...
1: Sí, por eso. Pues la pregunta es, ¿no sería mejor si en caso de que él no cumpla el tema, eso no es un requisito?
0: Actualmente,
1: que no tenga ese dominio sobre el conocimiento de la ciudad, alguien más cercano a Cali que supiera realmente de qué se está hablando.
0: El actual cargo de Nicolás es jefe de despacho presidencial. Sí. Entonces, pues, ahí de pronto va teniendo la respuesta, quizás de confianza.
1: Seguro sí lo es.
0: El actual gobierno y lo creen capaz para el cargo. Vea, y termino con
1: no
0: dos.
1: No olviden que una de las discusiones grandes que tuvo la administración del alcalde Alejandro Eder es el tema de que en algún momento gran parte de su equipo estuvo conformado por
0: personas
1: de otras ciudades que llegaron a Cali, especialmente de Bogotá, a estar al frente de oficinas que si bien tenían que cumplir una función que está establecida y unos parámetros para hacerlo, pues poco conocimiento y queridura tienen por Cali. Ese fue un reparo muy intenso que se le hizo a esta administración. ¿Por qué? O sea, ¿qué necesidad hay de traer gente de otras ciudades a administrar la ciudad de Cali? No hay gente en Cali capacitada para hacerlo. Ahí quedan los puntitos suspensivos.
0: Bueno, en lo que tiene que ver con el plan de ordenamiento territorial, no olviden que ayer hablamos que había plazo hasta el próximo año, 6 meses más, pues para poder saber qué es lo que va a pasar. Y rápidamente les cuento dos. Una del humedal, ustedes sabían que hay un humedal en el sur de Cali que se llama el humedal. La Corporación Autónoma Regional del Valle del Cauca realizó una jornada de abastecimiento para recuperar un humedal. Un humedal del sur de Cali recibió apoyo de la CBC, abasteció con 44 mil litros de agua un humedal del sur de Cali para favorecer la fauna acuática ante la temporada seca, porque el humedal estaba prácticamente seco. Estamos hablando de un humedal al sur de Cali, en la comuna 17, recibió exactamente 44 metros cúbicos de agua. Y pues se conoce este gesto de parte de la Corporación Autónoma Regional del Valle del Cauca. Y la otra es que, no sé si se dieron cuenta, que la policía recuperó en Jamundí 10 bovinos que habían sido hurtados en el Caquetá y valorados en más de 30 millones de pesos. Está el video de los animalitos que fueron recuperados. Los animales fueron ubicados en el corregimiento de Potrerito, en Jamundí, donde permanecían antes de continuar su traslado al Tolima. Lo que dice la información es que las marcas de hierro de las reses habría sido modificada si se habrían presentado documentos que no corresponden con su procedencia. Durante este procedimiento,
1: ¿de dónde venían?
0: Se verificó las marcas de los animales y establecieron que coincidían con las reportadas previamente en su denuncia. Hurtados en el Caquetá. Fueron hurtados en el Caquetá.
1: ¿Y que estaban aquí y que los llevan para el Tolima?
0: Sí.
1: O sea, extraño del, eso.
0: Sí, no sé.
1: Geográficamente no cuadra la cosa.
2: Por eso.
1: O sea, del Caquetá al Valle para volver al Tolima.
2: Puede ser una forma de, aunque es muy costoso, ¿no? Pero de enfriar, si se puede llamar así.
0: Cambiar la ruta a los animalitos, ¿sí? para cambiar.
2: Para no buscarlos como...
1: Oh. Voltear a esas pobres
2: sí,
1: vacas.
2: Es como para evitar que la policía...
1: Caquetá al Valle y del Valle al Tolima.
2: Que la policía vaya a buscarlo en la ruta obvia y el tramo que cogerían para llegar a su destino.
1: Muy bien, es parte de la actualidad de Colombia, del mundo, de Cali, a esta hora en La Mañaneta de Planeta.
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Hoy es jueves TVT y hoy es el día de las canciones con sus añitos encima, no importa el género, pop, rock, electrónica, reggaetón, salsa, merengue. Y esto es TVT, esto es merengue viejo, esto es Juan Luis Guerra, hace muchos años.

0: ¿Cuántos años creen que tiene esta canción de Juan Luis Guerra?
1: Los míos. Los que va a cumplir, ¿no? O menos.
0: ¿30, 35? Esta canción tiene 36 años.
1: Ay, casi, me peleé por cuatro.
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0: Esta canción venía en el álbum de Juan Luis Guerra que se llamó Bachata Rosa.
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0: De casualidad, para muchos podría ser, de hecho, el álbum más exitoso de Juan Luis Guerra, ese de Bachata Rosa, donde venía esta bonita canción que se llama Estrellitas y Duendes.
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0: Donde venía Bachata Rosa, otra de las muy famosas de Juan Luis.

Es la canción que de hecho le da el nombre al álbum. Y venía otro palo, pero durísimo, de Juan Luis, de la música en general, que es su famosa Burbujas de Amor.

0: Cristiana.
1: ¿Cómo no considerar el álbum más exitoso de Juan Luis? Hablamos del año 1990. De hecho, fue lanzado para el mes de diciembre de ese año.
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1: Este álbum ganó premio Grammy al mejor álbum latino, tropical, tradicional. Vendió

0: ola bilirrubina. Y yo, ah, Maris, claro, pues entonces sí existe.
1: Ya. 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
2: 9.45 en la mañaneta TVT. 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
2: El hecho que ocurrió en Cali el 10 de agosto del 2026 a las 7 de la mañana, 34 minutos, saben ustedes pues que ha cambiado muchas cosas, que muchos comerciantes quedaron infortunadamente muy afectados, entre ellos los comerciantes del Centro Comercial San Andresito del Sur, el famoso Sansur de la 80 con Avenida Paso Ancho. Ahí, en ese Sansur, tenía el local nuestro querido amigo Leito, Leo, de Anchos Store. Sabe muy bien pues que aquí hemos sido muy cercanos a su marca, a su proyecto, a su exitosísimo proyecto. Uno de los hombres que más conoce y manejan bien en la ciudad de Cali el tema de la venta, la comercialización de los iPhone y todo lo que tenga que ver con tecnología de Apple. Todo lo que sea manzanita es de Anchos Store en Cali. Bueno, pues usted sabe muy bien que Sansur tuvo que empezar a operar en la calle porque los locales se afectaron y todo ese tema. Están reparando, muchos se han ido, otros han buscado ubicación afuera y Leo se movió y hoy vino a visitarnos para contarnos a dónde fue a parar, dónde está ahora Anchos Store y cómo le está yendo. Hola, Leito, qué bueno tenerte por acá esta mañana.
3: Buenísimos días a ustedes, muchachos y oyentes también. Siempre muy contento de estar aquí, que me siento como si estuviera en casa, como siempre lo he dicho. Muchísimas gracias aquí por recibirme y sí, aquí estamos activos y mostrándole a la gente que siempre después de cada situación se puede uno volver a parar y así darle es duro también para adelante.
2: Bueno, Leo, empecemos porque nos contés ese día, a esa hora, supongo todavía no habías llegado al local. ¿En qué momento te enteras de la dimensión del daño del centro comercial, sí, y de claro, tu local?
3: No, pues gracias a Dios, pues como fue tan temprano y las puertas del centro comercial las abren un poquito más tarde, pues entonces a esa hora estábamos en casa, gracias a Dios todavía. Lo que hicimos fue pues coger los niños, salir, pues todo el mundo asustado, preocupándose primero por el momento donde estábamos. Ya después nos enteramos del centro comercial que tuvo algunas afectaciones y pues fuimos a ver y sí. Entonces pues tuvimos bastantes pérdidas allá, materiales en el local, muchísimas. Pero gracias a Dios, como todo el mundo dice, pues son solamente materiales, por decirlo así. Pero ahí nos tocó a nosotros empezar a buscar, resolver qué íbamos a hacer y gracias a Dios pues logramos encontrar una ubicación donde podamos estar.
2: ¿Qué daños particularmente tuviste dentro del local, Leo?
3: Pues estructuralmente, en cuanto a la... pues yo tenía mucha cosa, mucha repisa, mucho mostrador, porque yo tenía un museo de la telefonía Apple viejito.
2: Nos hablaste muchas veces de eso, sí.
3: Exactamente, entonces por ese lado se me dañó mucha cosa, mucha mercancía. Se dañó pantallas, tapas, o sea, mucha cosa se dañó.
0: Si cuantificamos, exacto, sí. Si lo cuantificaste, sobre todo en el tema de la mercancía, así aprox.
3: Pues fue bastante, ¿sí? bastante, pues nada más contemos con un teléfono aproximadamente de iPhone sale entre 2 millones, 3 millones y pues fueron bastantes teléfonos los afectados porque pues nadie va a pensar que se va a mover y se va a caer la estantería donde uno tiene ubicado las cosas. Uh-huh. Y que arriba de eso, pues hay más estanterías, que también todo se cayó, entonces todo cayó encima de todo.
2: Leo, ¿qué les dicen? O sea, vos que sos testimonio fiel del tema, porque ese tema de Sansur ha sido noticia y polémico también, por el tema de la reubicación. ¿Qué les han dicho? ¿Para cuándo está otra vez el centro comercial?
3: Pues han ido peritos, han ido a acomodar, a revisar, y entonces pues nos están pidiendo tiempo. Pues la idea no es tanto que lo terminen rápido, pienso yo en lo personal como comerciante, que no

0: Que lo terminen rápido y no que lo terminen bien. Bien,
1: claro.
0: Ya, entonces, pues me imagino que van a tomar su tiempo para poder hacer todo bien.
2: ¿En algún momento les han hablado de demolición o algo? No, simplemente refuerzo estructural.
0: Sí, refuerzo estructural, ¿no? Donde hubieran que demolerlo, ya lo hubieran demolido, yo pienso yo, porque pues con, como se están moviendo de rápido, pero no, ahí no, estructuralmente es como refuerzos y hay. Ya. Y lo que están acomodando de lo que pudo haber dañado.
1: Okay. Leo, ¿y de tus compañeros de centro comercial, los demás comerciantes, qué están haciendo?
0: Pues muchos se ubicaron en las carpas afuera.
2: O sea, están acá enfrente en el segundo.
0: No, primero estaban afuera, afuera en las carpas sobre el andén. Y pues como están acomodando, me imagino yo que entonces, y pues gracias a Dios llegó la alcaldía, lo reubicaron, lo reacomodaron, que están ahorita ahí en la... al frente en la 14, ahí están ubicados pues los compañeros comerciantes que estaban ahí también.
1: Okay. Okay. ¿Y vos para dónde te fuiste, Leo? Ahora sí, cuéntanos, ¿dónde está ahora Anchos Store?
0: Yo, gloria a Dios, pues nos movimos rápido, ahorita estamos hablando internamente de eso, que gracias a Dios pudimos como resolver de una, porque pues yo tampoco quería esperar a ver qué pasa o esperar a ver qué avisan. Y pues gracias a Dios yo trato como de consentir mucho a mi clientela, de que estén bien ubicados, de darle una buena atención, de donde puedan llegar, puedan sentirse cómodos y seguros. 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
1: Dame la bugueña, la de siempre, al lado de, al frente de.
0: Sobre toda la 14, después de que usted pase la 16, como dos cuadritas.
2: Antes de llegar al arco de la Hacienda, Canario, a uno de los arcos de la Hacienda.
1: Sobre la carrera.
2: Sobre la 14.
0: Sobre la
1: 14. Ah, sobre la calle.
2: Sobre la calle 14.
0: Es pasando el arco de la Hacienda de la 66. Creo que ahí fue donde el muchacho llevó ese arco.
2: Sí, el arco que se llevó.
1: Que nunca lo repusieron, entre otras cosas.
0: No, entonces pasando la 66, como a dos cuadras, ahí estamos nosotros, el letrero, como siempre, grandote, ancho, store,
1: luminoso. Con los mismos servicios, ¿todo igual?
0: Todo, gracias a Dios, todo. Seguimos elaborando muy bien, las mismas personas. Ahorita, gracias a Dios, tenemos unas personas más ahí que nos están apoyando. Que esa es otra cosa, que nosotros tampoco nunca, en ningún momento pensamos... Bueno, entonces como pasó esto, entonces vamos a desistir de los servicios de algunos trabajadores, sí, algunos muchachos. No, gloria a Dios, tú nos dio la forma de cómo mantenerlos a ellos. Incluso ahorita pues tenemos otras dos personas más.
2: Además, porque hay que decir, y es que con este nuevo lanzamiento de Apple, pues el servicio que dice Leo es muy premium. Llegar, ser atendido, el cafecito, la agüita, el aire acondicionado. Incluso desde algo tan básico que es poder actualizar el teléfono, hacer un cambio de datos. Y bueno, hay un local muy cómodo que Leo ya ahora tiene. ¿Cómo les ha ido con el lanzamiento del iPhone 18, Leito?
0: Súper bien, súper, súper bien. Pues lo que siempre les he explicado, que empieza en su momento pues costoso y va bajando. Gracias a Dios ahorita... ha habido forma de cómo traer la mercancía un poco más económica que incluso el año pasado, porque el año pasado, por ejemplo, el 17 Pro Max estuvo como en 7 millones, 8 millones, como hasta diciembre. Ahorita, gloria a Dios, nosotros tenemos muy buenos contactos y buena forma de cómo entregarle mejores precios a los clientes, que es lo que yo busco siempre, darle mejores precios, darle mejores alternativas y formas de cómo llevar el teléfono que quieren.
1: Leo, vos que tenés tanto tiempo ya al frente de la venta y el manejo de los Apple en Cali, ¿le ves
2: futuro?
1: Futuro, o sea, ¿realmente este iPhone va a ser exitoso? ¿Ya lo es? ¿Lo proyectas sí o no, o va a tener menor aceptación que los anteriores?
2: ¿Pero de cuál estás hablando, el plegable o el otro?
0: Es que es eso. Entonces, por ejemplo, ahí vamos.
2: ¿A qué te referís?
0: Ahí vamos, porque, por ejemplo, siento yo que con la nueva administración de Apple están dando a que sea más viral o que sea más comprado, me imagino yo, que el plegable.
2: Claro.
3: Sí, el 18, como venía.
0: El plegable, porque el Pro
2: la
0: y el Pro
2: Max. La novedad para ellos.
0: Exactamente. Ajá. El Pro y el Pro Max realmente, lo digo yo, que es prácticamente lo mismo. Lo que cambió son los colores. Ajá. Porque estuchería, vidrio, todo es exactamente lo mismo.
2: Cuando hablas de lo mismo del 17.
0: Del 17 Pro Max y Pro al 18 Pro y Pro Max.
2: ¿En tu caso ya te han pedido plegable? ¿Ya has traído plegable? ¿O por ahora
0: no? No, por el momentico no. Lo que pasa es que cuando salen, como yo le decía, muy costosos. Entonces estoy esperando conseguir la mejor oferta para poder entregarle el mejor precio al cliente. Porque pues la idea es, no es que usted me compre un teléfono hoy, si hablamos del plegable, en 10 millones hoy, y que usted vea que ahorita en noviembre esté en 8.
1: Claro.
2: Leo, pero ya has traído 18 de los otros.
0: Sí, 18 ya hemos Pro Max. Un poco. Okay. Gracias a Dios. y también les recibo el 17 Pro Max, cambian, suben. Algo que sí mejoró muchísimo el 18 Pro Max es la cámara, que es la nueva cámara que tiene. Esas cámaras sí es muy, muy brutal.
2: ¿El mega zoom?
0: Sí, es muy, muy brutal a comparación del 17 Pro Max. Uh-huh. O sea, si lo necesitas por cámara, sí necesitas cambiarlo.
2: Y si hablamos de valores, de leito con ustedes, un 18 Pro Pro Max.
0: Es que eso es lo que decía. Por ejemplo, el año pasado con los 17 Pro Max, 7 millones 500. O sea, era un precio, pues que el que lo tiene lo cambia.
2: Sí, claro. ¿Sí
0: me entiendes? Pero ahorita, gracias a nosotros, imaginen, nosotros tenemos los 18 Pro Max de 256, que es el teléfono base, uh-huh. 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
1: Leo, en el nuevo local...
2: Querido niño Dios, querido niño Dios.
1: ¿Los mismos horarios, todo igual?
0: Ahí en el nuevo local estamos de 9:30 de la mañana a 6:30 de la tarde, por el tema de que como es... esa principal y se oscurece y toda la cosa. No es como cuando teníamos aquí en el centro comercial, pues que está la seguridad y todo eso.
2: Claro.
1: Uh-huh. Ok, bueno, ya lo saben, ya lo ubican. Dale la dirección nuevamente, Leo.
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1: Bueno, económico. 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
0: Muchísimas gracias, muchachos, Dios los bendiga y muy contento de nuevo pues, decirles que estamos aquí con ustedes.
1: Un abrazo, Leito, que te vaya bien.
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En el tiempo siguen los clásicos, sigue el jueves TVT, esta vez el turno para los Backstreet Boys. Que, bueno, ustedes saben muy bien, la rompieron su generación, ya creció, ya son del tercer y cuarto piso. Pero la adolescencia de muchísimas en el mundo entero, incluyendo las caleñas y muchos caleños también, fue marcada por el sonido de los Backstreet Boys. Esta mañana en la mañaneta TVT.

0: propósito de fenómenos musicales, hoy es tendencia, lo es desde ayer, BTS.
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0: Hablando de fenómenos masivos, de histeria colectiva y todo esto, los BTS, porque ya están a punto de llegar a Colombia, ayer fueron tendencia porque uno de los integrantes puso un comentario "Let's go" y lo hizo con la bandera de Colombia y eso alborotó a la fanaticada. Y ya hoy noticia lo que ha decidido la alcaldía mayor de Bogotá.
2: Pues que el alcalde los nombró, el alcalde Carlos Fernando Galán los ha declarado como huéspedes de honor a los integrantes de la agrupación musical durante su estancia en la ciudad. Mire todo lo que mueven estos peladitos. Y a través de un comunicado, de un decreto, que es el decreto 413, emitido el día de ayer, por medio del cual se le declara huésped de honor de la ciudad de Bogotá al grupo musical y artístico de la República de Corea, hablando de BTS. Es un documento que hoy se conoce en diferentes medios de comunicación, donde pues la banda surcoreana, conocida como BTS, conformada desde el año 2013, desde ese año se ha consolidado como un fenómeno musical sin precedentes, y al estar en Bogotá, pues claro, es todo un honor para el alcalde, dice, en tema artístico, entretenimiento, poderlos tener en la ciudad y que tengan su presentación durante este fin de semana.
0: ¿Cómo no, gorda? ¿Cómo no? Si sabe cuánta plata se supone, se prevé, va a entrarle a Bogotá por cuenta de la visita de los BTS. 99 mil millones de pesos en lo que tiene que ver con lo que la gente se va a comer y se va a tomar. Se habla de 39 mil millones para el sector de alimentos y bebidas, 17.500 millones en el tema de transporte, el que va a contratar plataforma, el que va a ir en taxi, el que rentó una van para ir con sus amigos al concierto, la compra de camisetas, recuerdos, gorras, paraguas. Hablan de un estimado de 12.900 millones. Lo que deja el tema de alojamiento en hoteles tradicionales, los alojamientos de corta estadía, todo habla de un porcentaje que suma en total 99 mil millones de pesos. Si alguien le deja a tu ciudad 99 mil millones,
2: ¿cómo no declararlo?
0: ¿Cómo no declararlo huésped de honor?
3: ¿Qué más necesitan?
2: No, o sea, bueno, y bueno, todo lo que ha
0: pasado. Estamos hablando únicamente de lo que se beneficia el comercio. Los empresarios del concierto forrados en billete.
2: No, y me imagino que estás hablando, bueno, no sé si ahí metiste el comercio también, no formal.
0: El informal. Claro, camisetas, souvenirs.
2: Eso, del vendedor de afuerita, de los que venden la cinta, las camisetas, que de pronto a veces no se cuantifica mucho, pero que tiene mucho que ver con lo que se mueve a raíz de un concierto.
0: Uno de los indicadores de que es un éxito en materia económica este tipo de eventos es que las reservas a Bogotá para este fin de semana crecieron en un 46.6%. Por joder, métase a Avianca ahora y mire si hay vuelo hoy o mañana y a cómo están si consigue un puesto de avión.
2: Voy a poner ya mismo porque vuelos a Bogotá desde Cali hoy.
0: El primer concierto es mañana, ¿no?
2: Sí, el 2 y 3. Ya le voy a decir en...
3: Dos fechas, Cana, por cierto.
0: ¿Cuándo llegan?
2: Ya llegaron, si no estoy mal. Espere, ya le confirmo. Espere, que es que me están preguntando de muchos. Ida y vuelta.
0: 16 minutos en la mañaneta de Planeta, que es una presentación a esta hora de...
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0: Clara Isabel, estoy viendo aquí que mandaste notita para ganarte el arbolito de Navidad con Navilandia. Deseo ganarme el árbol de Navidad. Yo quiero renovar la Navidad en mi casa. Los amo, Planeta. Y nosotros a ti, Clara. Gracias, Clarita, por escribirnos. Ya te pusimos en la lista.
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2: Antes de que me diga dónde puedo mandar el mensaje para ganarme el arbolito, es que me estaba demorando en cargar. Si salgo ahorita a las 11 de la mañana para Bogotá, hoy está costando 399 mil pesos.
0: ¿Un solo trayecto?
2: Ida y vuelta. Ah, ida y vuelta.
3: Ah, pero pues está dentro del...
0: Está más o menos.
3: Sí, dentro del... ¿sí?
2: 399 mil, sí. Hay vuelo por si algo. 12 y 10, 1 y 50 y 2 y 2 y 15. Por si algo. Hay vuelo, hay vuelo, hay vuelo. Y dice que es muy probable que los precios suban en próximas horas porque hay alta demanda.
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0: Dice Esteban Franco, cana, qué rico sonó ese Eminem. Por eso me lo puso hace rato cuando tocamos Eminem en el primer bloque. La mejor época de Eminem. Si todavía estás oyendo, Esteban, te mando un abrazo, que tengas un gran día.
2: Nos escribió la querida Lili Rodríguez, dice: excelente y bendecido día para lo más lindo, mis planetarios. Vivan, sean felices y no escuchen opiniones que no les aporten nada. Enfóquense en ustedes, sigan su propio camino y no esperen nada de nadie. La paz llega cuando dejamos de depender de la aprobación de los demás. Los amo. Y nos dice: ole, ¿será que por favor colocan un disco que se llama La Lija? Lo canta Manolo Monterrey. Muchas gracias.
0: ¿La qué?
2: La Lija.
0: ¿La Lija?
2: ¿Esto es muy, esto es TBT, no, o muy TBT? ¿Cómo es la cosa? ¿Eso qué es? ¿Plancha? ¿Popular?
0: ¿Qué cree usted, gorda? ¿Qué le suena a La Lija? Yo creo que es tropical, debe ser como una...
2: Yo creo. De pronto conociendo un poquito a Lili, yo
0: ¿La
2: creo
0: Lija de
2: que
0: quién?
2: De Manolo Monterrey. Dice, gracias.
0: Ah, no, ya la foto del señor está blanco y negro.
2: No, eso nos va a llevar a... Ah, ya sé cuál es. Y yo no sabía que esa canción se llamaba La Lija.

0: Ya los nietos se murieron, gorra.
1: No, no, no.
0: Ya los nietos.
1: Parce, pero eso es mucha canción. Con su sonido original.
2: Porque si esta canción de Liliana pasaría a ser muy joven, o sea, la audiencia más joven que tendríamos en Radio Planeta.

0: Dice Ana Isabel, buenos días chicos, mi hija viaja desde hoy, dice, y asiste al concierto del sábado de BTS. Ajá. Y ni les cuento cuánto pagó por la boleta, más tiquetes y hospedaje. Pues yo les voy a dar aquí datos justamente de eso, porque un pues oyente, amigo de nosotros, que su hermana va al concierto, yo no sé si él va, Felipe, un abrazo si me estás oyendo, dice, porque me mostró con factura y todo, lo que pagaban Canario oyentes por una lámpara que dice, la hermana va el viernes, él dijo, vamos a ver si podemos comprar para el sábado, dice, las boletas están por encima de dos palos, todas las boletas.
1: Bueno, no se sabe si ya, las si todavía boletas, hay, ¿no?
0: Listo. Dice, marica, todo el mundo tiene que comprar esto que les estoy mostrando para el concierto. Entonces es como una lámpara, una especie de lámpara.
1: ¿Pero por qué tienen? O sea, ¿con la venta de boletería o qué?
0: Yo no sé. Vale 300 lucas. Dice que es para iluminar mientras el show.
2: Ajá, ¿y lo dejan ingresar? ¿Y le paga la energía de la gente?
0: Listo.
1: Bueno. ¿Y la dejan ingresar?
0: Claro, es que es oficial, gorda, es oficial.
1: Ah, es oficial.
0: 300 mil pesos, listo.
2: Se prende con la energía de la gente, ¿no?
0: La tienda, sí, claro, la absorbiendo, sí. Ah, Illuminati también, claro, pues es Illuminati. Para eso es,
2: para iluminar la noche, para iluminar, claro.
1: ¿Los bueno. BTS también andan en esa onda?
2: Yo no sé si los coreanos le meten, gorda, yo no sé.
1: Ay, no.
0: Bueno, listo. ¿Qué
1: pensé
0: más?
1: Que estaban exentos de...
0: Y me muestran la factura del precio de las camisetas. Entonces me manda acá dos camisetas. BTS Tour se llama, la otra referencia BTS Tour Sports. Una talla M, una talla LX, 681 mil pesos. Dos camisetas.
1: No, parce, eso está
0: dice,
1: muy caro.
0: Según me cuenta mi hermana, la gente llevaba camiseta, dice, este man, Dios mío, camiseta por cantante. Radio Planeta. Camiseta por cantante. Entonces, imagínate, entonces ponerle promedio 300, bueno, son esas camisetas que pues van sumando y sumando y sumando, que es lo que el reporte que me hace. Entonces, eso es un dineral. Mejor dicho, dice él, cuentas de 4 y 5 palos la gente llevando camisetas.
2: Contestó Jaime a la pregunta de si tanquearon. Me dice Jaime, pues Cana, yo estaba tanqueando en 16.100 y esta mañana tanqueé en 16.400. No me dices en qué bomba, pero bueno, se fueron un poquito más, porque no olvides que es 16.386 y tanqueó en 16.400, es decir, un poco por encima del estimado para Cali.
1: El doctor Luis Felipe Jiménez nos envió la imagen para la tarea de hoy. Dice, tarea para hoy jueves, nunca digas no puedo, levántate, suspira, sonríe y sigue adelante. Si luchas por lo que quieres, tarde o temprano llegará.
0: Dice Catherine Tovar, dice, se llama, ah bueno, dice Gordis, no están a punto de llegar, ya llegaron anoche, ya están en Colombia. Les cuento que esta mañana,
1: sí, llegaron anoche,
0: llevé a una amiga al aeropuerto con su hija y eso, estaba lleno de niñas que iban para Bogotá. La economía va a estar bastante movida y de lo que estamos hablando en este momento, dice, se llama Light Stick. No es una lámpara, güey, dice, y se sincroniza con una aplicación que es oficial de la banda y cambia dependiendo de la canción. Es una luz. Es que lo que es como si fueran las manillas, como si fueran las manillas.
2: Como las que nos pusieron en el concierto de Shakira.
0: Eso,
1: sí, pero estos manes con esas lámparas. Ay, Dios mío. Por aquí me dicen, sí, la lámpara vale 300 lucas y su hija, porque tiene hija, está en este momento en la tienda de BTS porque está en Bogotá y me dice, es real, lo que dicen es real. Comprando.
2: ¿Hija de quién?
1: De un amigo.
0: Ahí les doy el dato.
2: Yo creo que sé quién es la hija de la
1: amiga. Ay, déjela, Lora. Caterine nos escribió muy temprano.
0: ¿Por qué no puede ser el amigo, gorda?
1: ¿Cómo?
0: ¿Por qué no puede ser el amigo?
1: ¿Qué interesa que quién sea?
0: Quizás aquí somos rechismosos.
1: Ah, bueno, entrate que en la nevera hay jugo. Caterine Murillo dice, un saludo de Lulo.
0: De tomate de árbol de leche.
1: De Lulo para que le refresque el cuerpo. Un saludo, porfa, para mi hijo Santi y su compañero. No, pero este... Kate nos pidió un saludo a las 7 de la mañana, son las 10, ese niño ya está estudiando, no. O sea que perdió.
0: Ya está dormido. Dice, hola familia Radio Planeta, saludo a los mejores, dice Diego Fernando Arciniegas. Por favor, me leen una cantadita de cumpleaños a la señora Betty Arciniegas, mi hermosa madre. Que muchas gracias por todo el amor que nos da a todos, que papá Dios nos siga o nos la conserve con buena salud y nos la preste por muchos años más.
2: Amén.
0: La queremos mucho, la famosa Betisita.
2: Betty.
0: Por si algo, Betty.
2: Betty querida, un
0: por
2: abrazo.
0: Si algo, cumple 69 octubre.
1: Ay, ay, ay.
2: ¿Qué dice doña Betty? ¿Todo bien? Bueno, ahí le va la cantadita, el cariño, el abrazo, los mimos de todos los que la quieren, que veo que son muchos. Y nosotros nos juntamos con esta serenata que dice...
3: 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Yo también tuve alegrías y profundos desengaños. Yo también tuve 20 años que en mi vida florecieron. 20 años que a mí llegaron,
2: Betty,
3: se fueron y no volvieron.
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0: una treintona. Una de las canciones treintonas, sí, del 96, Ricky Martin, Puerto Rico.
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0: De esta canción se habló, se ha dicho que fue una canción que tenía un contenido que hacía alusión a la cocaína, ¿no? Bueno, hay varias canciones que se supone tienen una connotación relacionada con, igual que Antídoto y Veneno de Eddie Santiago, por ejemplo. Bueno, pues Ricky, cuando sacó esto, pensamos que María era una mujer a la que le estaba cantando. Además que sí, pero
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0: hay muchas cosas que conectan con esa, con esa posibilidad.
2: O sea, se acomoda perfectamente, perfectamente, perfectamente.
0: ¿Se sabían eso, oyentes? ¿Sabían eso o le han puesto cuidado a la letra?

0: Ese álbum que se llamó A Medio Vivir traía otras canciones que también fueron éxito de Ricky. Una que se llamó Fuego de Noche. Nieve de Día. ¿Se acuerdan de esta o esta no la tienen?
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2: Voy a contar algo con una canción que justo me pasó ayer. Yo estaba tocando otra canción, unas de Cristian Castro, y me llevó a esta canción en el Spotify, bueno, en la reproducción. Entonces la está cantando Mónica y entonces yo le digo, ¿esa cuál es? Y me dice, ¿no conoces esta? Y yo, pero esa no es de las más duras de Ricky Martin. Pues hay una...
0: ¿Ella la conocía y vos no?
2: Y yo no. Ay, yo hasta le dije, qué pena, pero yo soy el DJ acá. Y me dice, no, mijo, puede ser muy DJ, pero esa canción era de las más conocidas. Pero claro, Cana, la verdad...
0: Claro. ¿En Manizales
2: sí,
0: no sonó?
2: Gorda, no. Gorda, ¿esa canción?
3: No, la verdad no la tengo referenciada.
2: No, yo tampoco. Y te digo que yo oí...
3: Ni esa, ni
0: en... Boom no la ponían?
3: Ni en Boom.
0: Ah, por eso les ganaba Radio Tiempo.
3: No, en Radio Tiempo tampoco la ponen.
0: Sí, claro.
3: Cuando me dijiste de Fuego... Sí, claro. ¿Usted me va a decir que escucha Radio Tiempo?
2: No, esa canción no.
0: Pues no permanentemente,
3: venga,
0: gorda.
3: Venga,
0: pero me la he topado,
3: a enredar al duende, vea. Estos no son de leche. No, amigo,
2: ella me dice que esa canción pegó. Y yo te digo una cosa. Yo oí Ricky Martin.
0: Yo la
2: bastante,
0: puse en la mega. O sea, ¿cómo así?
2: Cana, pero esa canción...
3: ¿Esa por encima de Fuego contra Fuego?
0: No, eso lo estás diciendo tú.
2: Eso, yo también dije lo mismo. Yo puse
0: las
2: dos.
0: Las puse las dos.
3: No, pero es que hay que ser claro.
0: Pero Fuego de Noche, Nieve de Día, claro, eso sonó en la radio.
2: Ay, no. Démela de 1 a 10 en popularidad esa canción, ¿qué tanto?
0: Ah, no, no, no.
3: Un sondeito con los oyentes.
2: Ah, no, que suena, que sonó, sí, pero estamos hablando de esos palos, así como Fuego contra... Fuego.
0: No, es que yo no he dicho, perdón, yo no he dicho que fue... Palos como La Copa de la Vida, como Living la Vida Loca, como María, como...
2: Te como extraño, que porque vive en mí.
3: O sea, tu recuerdo, bueno, te olvido. A cada minuto me entiendo, te amo.
0: Bueno, pero esta sonó.
2: No, que sonó, obviamente va a sonar. Pues para eso está en el álbum.

0: dice, si sonó en Palmira, porque la que le dijo fue una palmirana, ¿no?
1: Sí, palmirana. Ve, Cana, en ese video está Kate del Castillo, gorda.
2: No, yo sé, o sea...
1: Por si algo. Pero que está, y como dicen acá, muy pegada en ese momento con las novelas.
2: El video puede ser una chima, la canción también, pero que así haya sido más fuerte que
0: no,
2: otras.
0: Es que eso no lo ha dicho nadie, gorda, eso lo estás diciendo tú.
1: No, lo que pasa es que, a ver, cuando decimos sonó, pues sí, es obvio, es que sí suena.
0: Fue éxito.
2: Cana, pero si usted, la, mi discusión, si usted como más programador de radio, si usted como programador de radio, que usted eso sí sabe, me va a decir que la puso y que la programó porque estuviera más fuerte que otras.
0: No, es que yo no he dicho eso, lo estás diciendo tú. Yo la, no, se puso, esta fue más dura, esta.
1: No, mi discusión con Mónica ya sí era eso. Yo le dije, pero esa canción es, pues, o sea, un palo. Y me dije, claro.
2: No, palo pues, no fue.
0: Sí fue exitosa. No tanto como esta.
1: Pero es que cuando una canción es exitosa, se debe poner al nivel de una canción como esta, por ejemplo. O sea, exitosa.
0: No, tuvo su momento. No más que esta. No más que esta.
1: Pero fue, no me le diga exitosa.
0: Sí fue éxito en su momento, güey. Fue de su temporada. Sí. Yo, si manejara la emisora,
2: es que haya,
0: si yo fuera el director de Radio Tiempo,
2: menos malino.
0: El programador de Radio Tiempo o una emisora de ese perfil, yo la incluiría dentro de la recurrencia porque sé que hay un público dentro que me la va a cantar al otro lado.
1: No, es que Cana.
2: No, pero claro. Frente a otras, no.
1: Yo no estoy diciendo que pero yo no la voy a sonar.
0: Pero es que porque tienes la tentación de compararla con, no. Esta
2: porque
0: es un palo.
2: ¿Cómo le voy a ahuyentar? Pero, a ver, ¿de verdad usted me está haciendo esa pregunta usted a mí?
0: Si fuera así.
2: ¿Sabiendo entonces, usted más de eso que yo?
0: Pues, pero gorda, ¿quién quiere decir que una canción?
2: Eso es como a decir ver, que del grupo Nietzsche no voy a poner, hagamos lo que diga el corazón frente a una... no sé, hagamos lo que diga el corazón frente a una... ¿Cuál voy a poner? No, es que todas esas...
0: Bueno,
2: no,
0: pero válido el ejemplo. Debiera olvidarla, no es más que Cali Pachanguero.
1: No.
0: ¿Y pone las dos? ¿Las pone las dos?
1: No, es que sí, pero entonces por eso...
0: Un alto en el camino no es más dura que ese sentimiento. Estamos hablando del ejemplo Nietzsche.
1: Y funcionó.
2: Por lo mismo.
0: Y suena. Cielo de tambores. Te voy a poner un ejemplo más...
2: Me voy más con ese ejemplo.
0: Cielo de tambores. No es ni la mitad de lo que fue una aventura del grupo Nietzsche en cantidad de sonadas.
2: Ah, por eso. Y usted, pero, y si le dieron una para escoger...
0: Bueno, pero las dos, es que se pueden poner las dos.
1: Ay, pero usted me está dando el rótulo de éxito.
0: En su momento lo fue, güey.
1: Éxito.
2: Porque vive en mí tu recuerdo. ¿Por qué somos las de Ricky Martin?
0: Porque
2: años,
0: pusimos,
2: ¿qué le pasó?
0: No, porque la canción está cumpliendo 30 años.
2: Ah, ya. Ve, hablando de Ricky Martin.
0: La canción
2: Martin.
0: María, y esta también.

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1: Es más,
2: Ricky ahora Martín, obviamente Canario, perdón, le han preguntado por ese tema, ¿no? De que si eso estaba, que pues, María dedicada a la droga. Digo que no, que eso no tenía nada que ver con ninguna sustancia.
1: Es más, ahora que estoy viendo aquí el listado del álbum, hubo un par de canciones más del álbum que sonaron, que esas no, pues no sonaron más que Fuego de Noche y Nueve Fuego de Día, que una fue A Medio Vivir y Volverás.
2: A Medio Vivir, la recuerdo, mucho más que esta otra.
3: A Medio Vivir, sí.
2: ¿Y cuál es la otra?
1: Y Volverás. ¿Sonaron?
2: Pues me la pones de pantalla y me ubico, pero...
1: 10:39.
3: Aquí rapidito, Ricky Martin fue tendencia por lo que hizo en el Maracaná, ¿no? Recuerden que fue la NFL, fue el show de medio tiempo de la NFL. 72 mil personas estuvieron presenciando el show de Ricky Martin, el show de medio tiempo, que fue tendencia. Nosotros no hablamos aquí de eso. Y pues el fútbol americano, acuérdense que llegó a Río de Janeiro, esa fue la noticia.
1: Sí.
3: Fue todo un éxito y dentro del entretiempo estuvo Ricky Martin. Yo no sé este man qué hace, no sé si este man se embalsama, se venda todo y se mete como al congelador.
2: Gorda, se acuesta temprano.
3: Uy, impresionante, en un video que el de los ensayos. No. ¿Cuántos años que tiene Ricky Martin ya?
1: 58.
3: Parece como
1: de
3: 30.
1: De 58, ¿no?
3: Parce, 56. Parece como de 30. Es una cosa impresionante. 54 tiene. Divino. Y no, le fue muy bien en ese show. La gente matada con Ricky Martin. Y fue, pues, hablando de noticias que tienen que ver con él y con su música.

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0: Hablando de Jueves TVT,
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0: Han hecho el anuncio de una producción que relata sobre la vida del gran Rafael Martos.
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0: Lo invitaron a la premier de esta. Es una biopic, ¿cierto?
5: Sí, Cana, es una serie que va a hablar de algunos, digamos, puntos específicos de su carrera, no de toda, pero sí es como una bioserie.
0: Bueno, yo vi al productor hablar y habló, se hizo referencia de una biopic sobre la vida de Rafael, y se llama así como se llama esta canción, Aquel.
5: Aquel, sí, ¿cómo les parece? Yo no sabía, hoy es noticia en varios medios informativos. Hablando de Rafael, que la otra vez estábamos hablando hace algunas semanas atrás, hablamos de que vuelve a Colombia. ¿Se acuerdan que les contamos que viene en una gira de conciertos y que pues estaba la gente muy, muy emocionada? Porque después de algunos quebrantos de salud, pues el man nuevamente estaba en la escena musical hablando de sus presentaciones. Hablando propiamente de la serie sobre la vida de Rafael, una serie que va a ser transmitida en Netflix. Es una producción de DLO Producciones, se han asociado con Caracol Televisión y llegará a esta plataforma, a Netflix, para recorrer 5 décadas de carrera de Rafael en la música.

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1: Bueno, les voy a contar un poquito de lo que va a pasar con esta serie. Es una serie que va a constar de 8 episodios que van a abarcar, como les dije ahorita, 5 décadas de su trayectoria artística. La historia va a ser abordada desde sus orígenes en España hasta las presentaciones en escenarios como Madrid, Las Vegas, Moscú, París, Acapulco. Aquí, hasta aquí, hablando de su vida artística. La trama fue producida, por lo que les cuento, de DLO Producciones.

0: 9 de octubre, la plataforma de emisión Netflix, los territorios de lanzamiento España, Latinoamérica y mercados internacionales. Por ahora son 8 episodios y para hablar del elenco principal, para personificar por supuesto la vida de Rafael, búsquense ahí a Javier Morgade o Morgade, que va a ser el que va a interpretar a Rafael en la etapa de su juventud. Luego, Carlos Santos va a encarnar al cantante en su etapa de madurez. Y el elenco complementario de la producción cuenta con actuaciones de Francesco Carril, Natalia Varela, Pepa Aniorte y Manolo Caro, que son artistas españoles. Escándalo, es un
1: escándalo. De hecho, la reportera en Madrid, cuando hace por eso el cubrimiento de la premier, los invitados, y estaba Rafael ahí. Siempre la misma. Dijo, y esto es una noticia de escándalo. Y utilizó el título de esta canción.
2: Rivera. Ah, pero habla como Jenny Rivera.
1: Sí, más o menos es familiar, es prima. La prima que fue chiquita para Madrid.
2: Jenny Rivera estaba allá, un paisa. Ay, allá.
1: Sí, exactamente. Ya tiene la combinación de los dos.
2: ¿Cómo es?
0: Tenga su factura.
2: ¿Cómo quedó la periodista?
1: Dijo, esta es una noticia de escándalo.
2: Ah, no, repaisa. Sí. No, Diamante.
1: No, es que ya, no tengo, ya fue chiquita para allá.
0: Sí, y llamaría. Claro.
1: Y entonces hice el reporte y entrevistó a Rafael preguntándole cómo se había sentido, le gustó. Rafael le dio la aprobación.
0: Sí.
1: ¿Cuándo estrenan?
0: 9.
2: No, octubre, viernes.
0: De octubre, viernes de la próxima semana.
1: De,
0: o sea,
1: mañana,
0: de
1: en 8.
0: Mañana en 8.
1: Hablando de viralidad, hablando de tendencias, infortunadamente el video de un hombre montado a caballito, pero en una tortuga, no en un caballo, que lo soporta y que se hace históricamente, esa relación ha existido y bueno, pero ver un hombre montado en una tortuga y tomarlo como una situación divertida, ahora es una noticia de escándalo, es un video de escándalo y es de lo más viral ahora mismo. ¿Dónde ocurrió? ¿Quién es? ¿Por qué lo hizo? ¿Qué se sabe de qué va a pasar con él?
0: Cana, pues el video que tengo no lo muestra montado a caballo. La verdad es que él está sentado encima de la tortuga, pero no es a caballo, está sentado. Inicialmente se hubiese pensado que no se había dado cuenta que era la tortuga, pero corrección, sí sabía que era una tortuga. Estamos hablando de un influencer ucraniano, se llama Vadim Oleinik, que ha generado una ola de críticas ya mismo a través de redes sociales. Se difunde un video en el que él aparece sentado de lado sobre una tortuga marina. ¿Y saben qué es lo peor? Es que, bueno, lo peor de este caso es que el animalito estaba poniendo los huevos en una zona protegida de Omán,
1: no,
0: un país ubicado en Medio Oriente. Eso es como si, mal llamado, o sea, si uno hubiese podido entrar a un parto de una persona y usted se hubiese sentado encima de esa persona mientras estaba teniendo su hijo. Sí, pues. Básicamente es lo que la gente le estaba diciendo al influencer, porque ella estaba poniendo los huevitos y se nota, primero, cuando él se sienta, segundo, se ríe, segundo, le hace presión a la tortuga, tercero,
2: no es un imbécil,
0: coge los huevitos y se ven las tortuguitas chiquiticas y él las agarra y esta tortuguita se ve como de manera presionada pues trata de huir del lugar porque pues está poniendo sus huevitos. Las autoridades de medio ambiente de Omán han confirmado que la conducta registrada en este video ha violado las normas de protección de la fauna silvestre vigentes en una reserva y ya anunció que va a adelantar acciones legales en contra de los responsables. El video ha tenido cualquier cantidad de críticas. De hecho, le han dicho al hombre que tiene que ofrecer disculpas públicas y ha asegurado que desconocía. Le han dicho el que ponga que haga las disculpas. Él creo que a través de, y digo creo, ha ofrecido disculpas a través de sus redes sociales. Lo que él dice es que él no quería lastimar a la tortuga ni hacerle daño. Tiene 200.000 seguidores en sus redes sociales y que no conocía las normas de protección de la zona. Pero la gente le sigue diciendo que cómo es posible que le cojan los hijitos, que se ría, que le haga presión al animalito. Definitivamente, yo no sé si ya te encontraste el video, Canario, si ya lo viste.
1: Sí, te lo mostré
0: esta mañana. Ah, bueno, te lo mostré esta mañana. Muchos usuarios consideraron insuficiente su explicación y lo pusieron en duda, la sinceridad de las palabras. Claro, como ya ven lo que le va a correr pierna arriba porque entraría.
1: El tipo estaba como con un vaso en la mano Me pareció, ¿estaba tomando algo?
0: No.

0: No, no, no, él no tiene nada en la mano, él lo único, incluso hace como si se fuera a ir para atrás, porque como evidencia el movimiento de la tortuga, él vuelve otra vez y se sienta.
1: Por dárselas de chistoso, ¿verdad?
0: Sí, o sea, por dárselas de irreverente y chistoso, terminó envuelto en este video que si ya se lo encontraron oyentes, van a entender lo que les estoy diciendo. ante las imágenes, los usuarios de distintos países han cuestionado el manejo irresponsable del animalito, del uso de sus redes sociales y la reserva natural que es considerado por la UNESCO, uno como de los principales santuarios de anidación. De la población estimada de 20.000 ejemplares que cada año llegan a esa costa a reproducirse. Cano, entonces él interrumpió ese proceso de reproducción de la tortuga.
2: Aquí estaríamos nosotros en problema en este momento. ¿Te acuerdas en San Andrés cuando tapamos unos perritos con arena?
1: Sí, que le estaban echados ahí.
2: Estaban echados y los tapamos con arena, pero pues los perritos quedaron quietos. Pero pues en ese momento, de pronto uno aquí está ya en medio de, qué sé yo, no sé si es la madurez o quizás no lo pensaba, pero en el momento nadie, absolutamente nadie, de esa foto puesta dijo nada. Nadie, gordo, o sea, nadie. Yo no recuerdo que, ay, ¿cómo le hacen? La gente
0: ¿pero ustedes
2: muerta de la risa.
0: ¿Enterraron a los perritos?
1: No, el perrito, los perritos estaban jugando con la arena, estaban escarbando ahí la arena y todo el tema. Entonces se echaron ahí al lado y le pusimos la arena ahí a un ladito, como una camita de arena, pero pues, por
0: no
1: decirlo de alguna manera. Sí, hoy un día, gordo,
2: no,
1: realmente
2: nos
1: estaría,
2: hubiera, no, Cana,
1: estaría mal hecho. Pero no era un tema de, no sé cómo llamarlo, si
0: pero es que
1: maltrato,
0: ustedes no maltrataron a los perritos, porque ustedes no los tenían ni amarrados. Los perritos generalmente juegan en la arena, ellos escarban,
1: no,
0: y
1: se
0: también
1: echó ahí,
0: se revuelcan. Claro.
2: Es que hizo ahí, y de hecho, cuando le pusimos como la arena encima, el perrito se quedó ahí
1: dormidito.
0: Claro, eso yo creería, yo no que sé. Si lo hacen en este momento, no tiene ese tipo de comentarios, pero es que el man...
2: No, yo siento que sí me hubieran dado palo.
0: Yo creo que no, porque
2: es más, siento
0: forma.
2: En este momento que no estuvo bien hecho. ¿Sí me entiendes? O sea, que no sé, la euforia, la alegría.
0: Yo diría que no, porque ahí los animalitos no están teniendo ningún tipo de maltrato. Este animalito, sí, además porque...
2: Más que tenga que sacudir de la arena, pero sí.
0: No, además porque el man, vuelve y les digo, no, él se sienta, le hace presión, se cae y vuelve otra vez y se sienta y aparte le coge los huevitos, coge las tortuguitas. Es demasiado, sí, por dárselas de irreverente y chistoso.
1: A propósito de imágenes virales, hay una que involucra al profe... El profe Montoya, el campeón de Copa Libertadores con
2: campeón
1: el 11
2: de la vida.
1: Del 11 Caldas, que bueno, sabemos muy bien, pues infortunadamente, qué pasó con él después de tocar la fama, el éxito con el título del 11 en Copa Libertadores. Una situación lo postró en una cama de por vida. Pero vuelve a hablarse de él, no por un tema deportivo, no por un tema de homenaje, que se le han hecho varios reconocimientos y siempre ha gozado el cariño de la afición del fútbol colombiano. Pero por otra situación, volvimos a hablar del profe Montoya.
2: ¿Cómo les parece esto? Se rotó una fotografía de una cajetilla de cigarrillos, de la cajetilla de cigarrillos West, que es en España exactamente, donde circuló con esta imagen que yo le voy a mostrar aquí al canario y a la gordis.
0: Intubado, sí.
2: Intubado. Aquí le muestro al canario para que vea, ¿cierto? Listo.
3: Sí.
2: Entonces, ¿cómo? No, pero ¿cómo van a coger al profe? Porque lo que dice ahí, fumar provoca embolias e invalidez. Que es la imagen, tratando de esas imágenes fuertes, llamando como a, hey, evite, prevenga y no lo haga, no fume. La advertencia que eso, pues, a la final la gente va y compra el paquete de cigarrillos. No, entonces, ese paquete de West original, pues circuló esa fotografía. La gente dijo, ¿cómo el profe Montoya? No, ¿qué es esto? Atrevidos. A la final, porque esto fue hace ya varios días, ir un poco más en el desarrollo de la noticia, ese no es el profe Montoya.
3: Ah, no me digas.
2: No es el profe Montoya. Se parece demasiado. ¿Mucho? Muchísimo. O sea, yo lo vi y ahorita que me encuentro, pues, como lo nuevo, es eso. No es. Resulta que la persona que sí es la de esa fotografía demanda, digamos, ha denunciado en su país, pues, esta situación. Y fue un hombre que en el 2016 le tomaron una foto a él mientras, dice, iba a ser operado por última vez de la espalda. Dice, cuando me estaban haciendo como toda la parte preparatoria. Dice, fue el único momento en el que me pusieron los tubos en la boca para someterme a esta intervención que fue muy compleja. Se ve así, tal cual, muy parecido al profe Montoya. Esto, de hecho, lo dice un medio español que es La Voz de Galicia, porque la víctima como tal, o el dueño, quien está en esa imagen, interpuso la denuncia. Y lo hizo porque...
1: Claro, bueno, por la utilización de su imagen.
2: Utilizaron la imagen, sí.
0: Pues claro.
1: Y eso fue... Esa gente que monta publicidad con imagen de personas...
2: Y eso fue ya hace varios años.
1: Que tengan cuidado, porque sí, así sea para cuidado. Bien o para mal, la utilización de alguien requiere de una autorización.
2: Como los de...
1: Más si es para hacer una, claro, un anuncio comercial, publicitario.
0: Claro.
2: Es verdad, esa gente es súper responsable con las cosas.
1: Sí, sí, no, en serio, miren nada más lo que está pasando. ¿Y el profe Montoya en Colombia se dio cuenta de la viralidad de ese video?
2: Yo no sé lo del profe Montoya realmente, porque sí, digamos, se rotó en medios.
0: Hoy el periódico El País lo tiene.
2: Y lo tienen varios medios hablando de eso. Ojo que yo creería que ya muchos medios, no sé si fueron al fondo de la información y a lo que realmente pasó, porque se quedó en que utilizaron imagen del profe Montoya, pero miren lo que estamos aquí ya, es que aquí hay un cuerpo investigativo enorme. Ajá. En esta emisora, y encontramos esta partecita que habla que ese no es el profe Montoya y que era un hombre que efectivamente utilizaron su imagen ya de él cuando hace varios años se estaba sometiendo a un procedimiento y quedó esa foto.
0: Pero el otro sí, ¿no?
2: ¿El otro qué?
0: El vestidito, ¿no? ¿El de la camilla o el otro? ¿O los dos son la misma persona? No,
2: el que está intubado.
0: Porque el otro sí. Sí, hoy por ejemplo el periódico El Tiempo tiene, no es el profe Luis Fernando Montoya, ah, bueno. Esta es la realidad detrás de los cigarrillos West. El periódico El País dice, es el profe Luis Fernando Montoya, indignación en Colombia por esta polémica imagen.
2: Sí. No, es que es igualito, o sea, yo lo vi y es él.
0: Sí, digamos que lo más relevante lo tiene ahorita Impacto News, que dice, no, es el profe Montoya, marca de cigarrillos española, causa controversia y aclara de quién es la imagen que utilizó para la cajetilla de sus cigarrillos.

0: Bogotá, septiembre 11 y 12, ya pasó. 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Son las fechas en el calendario de Frida Libre con Flora Martínez de gira por Colombia. 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Bueno, y ya saben dónde, ¿no? 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
0: ¿Quieren estar en la lista de invitados nuestros para que estén en Flora, en Frida Libre? Décimo aniversario.
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0: Ahora mismo se van a meter a la cuenta en Instagram.
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0: 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Y van a buscar el afiche, pero ojo, el afiche de hoy es este que estoy detallando, donde está la gira con las fechas, las ciudades. Ella está con unas flores en su cabeza, es Flora Martínez, un vestido negro y un chal de color rojo, muchos collares, su boca muy pintada, muy linda esta flor ahí. Hagan un pantallazo de ese afiche y mándenlo ya a nuestro WhatsApp
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fecha del evento es el 16. El 26, al que le llegue de 26 hoy, pueden enviar máximo 2 por oyente. Al que le llegue de 26, lo ponemos en la lista de invitados y lo llevamos el próximo 16 a la arena a ver a Flora Martínez haciendo Frida Libre. Ah, perdón, sí. Sí, pues no, tiene que ser una vez porque estamos en WhatsApp, no es a través de la cuenta en X ni en Instagram.

0: Frida.
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3: Conteste usted que ese es John Freddy. Yo le dije, yo no iba a estar. Conteste usted.
2: ¿A John Freddy le está llamando?
3: Sí, conteste usted y dígale que yo no estoy.
2: Él sabe que
3: porque
2: no le tiene
3: si
2: que
3: contesto,
2: llamar.
3: Porque si contesto, ustedes nunca contestaron y se quedaron callados.
2: Obvio. O sea, de
3: bueno, ese,
2: de
3: ya, igual de eso ya existe en la actualidad, pero lo hacía uno más como cuando lo llamaban al fijo.
2: ¿Sabe quién hace eso? Los que a veces deben y tienen miedito de algo, que usted lo llama y se queda callado un rato esperando a ver quién le va a hablar, si es el personaje.
3: Pero no solamente las personas que deben.
2: No, ¿quién está diciendo que solamente las personas?
3: Pero es que tú dices, es que ¿sabe quién más hace eso? No, o sea,
2: eso es otra persona, eso
3: lo hacía uno. Mi papá, por ejemplo, lo hacía. Mi papá en la casa levantaba el teléfono fijo para saber quién era, y como que dependiendo de quién le hablara o de la voz que escuchara, no decía nada, lo levantaba. O a veces tenía el requete contravicio de contestar de otra parte. Escuela de seguridad de no sé qué, cementerio no sé dónde, no. Hospital de si sé cuándo. O sea, cambiaba todo de dónde contestaba.
0: Hola, gorda, un niño de 5 años.
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0: ¿no identifica
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0: este sonido?
3: No, para nada. No sabe qué es un timbre de eso.
2: Sí, no, tiene razón.
0: No lo identifica, güey.
3: No.
0: Nosotros sabemos qué es.
3: Lo que está pasando. Teléfono, sí.
2: Pero, o sea, nosotros lo tuvimos, pasamos a otra generación y llegamos pues a esta digital y todo el tema. Pero si el sonido.
0: Ya hay una generación que no conoce ni ha oído cómo sonaban los teléfonos
3: de esa época.
2: No lo va a tener codificado.
0: ¿Qué cosa, no?
2: A no ser que su mamita o alguien de la casa tenga el sonido en el teléfono de ahora. ¿Me hago entender?
0: Sí, pero creo que muchos no.
2: Pero no van a pensar en el teléfono naranja.
0: Como nosotros nos lo estamos imaginando en este
2: verde,
0: momento.
2: O en el cremita.
0: Juancho Becerra me pregunta, ¿cómo vi a James anoche? Me dice, bueno, mi cana, ¿viste a James anoche? ¿Qué te pareció? Me gustó, Juancho. Me gustó Nacional. Anoche jugó bien, el verde de la montaña. Y hay que decirlo, James ha jugado, arrancó el partido inicialista. Jugó 72 minutos, creo que el 72 lo sacan, pero el rendimiento de James anoche fue bueno. Bueno físicamente y bueno con la pelota en los pies. No te recupera un balón, ¿no? James no, le pasan por el lado con la pelota, él no hace la misma. No te quita una pelota, pero cuando tuvo la pelota en los pies puso a fluir el fútbol de Nacional, que entre otras cosas, oyentes fanáticos del fútbol, anoche jugó un rato con James y con Cardona en la cancha. Y Cardona tampoco te recupera un balón. James y Cardona, porque la pregunta es cómo va a ser Lucas con dos talentosos, creativos, pero los dos son
2: en
0: lentos.
2: En la misma posición.
0: Y los dos no colaboran mucho en recuperación. Y pasó, un rato estuvieron los dos en la cancha. Nacional ha jugado un buen partido. Junior muy mal, Junior muy flojo.
3: ¿Quién le sacó la piedra a quién? ¿Teo, Junior, a James o James?
2: Ay, sí.
3: A Teo.
0: El Junior de Viera, flojito desde el comienzo del partido. Luego cuando hace el descuento, porque lo perdía 2-0. 2-0 en el minuto 22, llega perdiendo 2-0 Junior, luego hace el descuento y se enchufó un poquito, pero luego perdidísimo, ahí Teo trataba. Teo es muy inteligente, de hecho el descuento es una jugada brillante de Teo, que estaba en un fuera de lugar, no se mueve para no dañar la jugada y luego habilita en la jugada que precede el descuento de Junior. Y luego se iba calentando Teo con James, ¿no?
3: ¿Pero quién le dijo a quién?
0: No, gorda, ellos, el partido estuvo muy caliente, se dijeron muchas cosas y hay una situación del partido de un cobro de tiro libre a favor de Nacional, iba a cobrar a James, pero la pelota la tenía en la mano Teo.
3: ¿Se la tiró?
0: Y se le iba a quitar y Teo se la tira y se cruzaron. ¿Qué se dijeron? No sé, porque yo no tengo la capacidad de lectura de labios.
2: ¿Y quién sabe qué le diría a James? Porque Teo, en lo que algunos alcanzan a hacer ahí como de lectura de labios y todo eso, que Teo le dice a James, eso no se dice, eso es entre los dos, yo a ti te respeto, espero que tú también. Cuidadito, dice, uy, pero cuidadito.
3: Pero el que lee los labios está reenchufado. Todo eso le lograron...
0: Gorda, no, gorda, hoy eso... hay gente en lo de fútbol argentino.
2: Hay cuentas que se dedican a eso, gorda. Eso
0: no... Sí, ay, te lo digo,
3: lee. ¿Todo eso le dijo?
0: Y ahora como ya no se pueden tapar la boca.
3: Ve, ¿y Teo también fue inicialista?
0: Sí, claro, claro. Y jugó. Para mí, de lo poco destacado de Junior anoche, por momentos, Teo... anoche en la transmisión, Carlos Antonio habló de una situación de ellos dos, de un choque,
2: ¿Qué
0: de así, sí. Una Copa América.
2: Ah, sí, en Argentina.
0: En Argentina. En la que, según lo que dijo Vélez anoche, James habría incidido para que a Teo lo sacaran del partido.
2: En ese momento.
0: En ese partido, y desde ahí parece pues que quedó la cosa, digo, calentón ahí. Pero bueno, el partido en general, chévere. Y Nacional anoche volvió a jugar bien, no había jugado bien frente a Millonarios, había perdido contra Llaneros. Y Junior chilingueando, muy difícil que el Junior se meta a las finales del fútbol colombiano. Voy a la pausa, pero antes, ¿quién está en nuestro WhatsApp?
3: Sandrita Jiménez nos escribió, dice, mi gorda, te iba a decir, para mí es un pequeño ritual. Esta mañana hablamos del Día Internacional del Café. Y Sandrita me ha mandado incluso una imagen donde tiene una tacita de café tatuada. Dice...
2: ¿En serio?
3: Sí. Tiene una tacita de café tatuada y dice, para mí es un pequeño ritual de felicidad el café, y soy de las que prefiero este día un café que las flores amarillas del pasado septiembre. Y cuando estabas hablando de... En las cosas para contar, ¿qué fue lo que dijiste? Los productores de café, ¿verdad?
0: Sí, las marcas más reconocidas en el mundo.
3: Dijo Sandrita, soy catadora de café y el café de Honduras es muy competitivo, es delicioso, sobre todo el cítrico. Ella que conoce, y yo le creo, conoce y sabe, bueno, pues nos dice que el café de Honduras es bastante rico.
2: Dice Verónica, Cana, ni idea de esas teorías sobre la canción de Ricky y menos sobre la de Eddie Santiago.
0: Sí, sí, pero eso sí, eso ha hablado mucho en el pasado.
3: Jeff
0: Gorda,
3: Vera,
0: por si algo, el triunfo de Nacional anoche mandó al Cali al tercer lugar, ¿no?
3: Ay, no jodas.
0: América 24, Nacional 22, Cali 21, Millonarios 21, Bucaramanga 20, Medellín 20, Santa Fe 19 y Tolima 18. Son hasta ahí los 8 que estarían disputando el título de final de año.
3: Nos escribió Jeff Vera, dice, buen día chicos de TVT para hoy, el mulato, ponételo ahí, Canario, de Richie Rey y Bobby Cruz, por favor, como para ir ambientando para Huepa.
2: Caroline Gutiérrez, buenos y bonitos días Planeta, paso a reportarme, esta semana ha estado movida, sobre todo en Chaparral, dice, y no he podido escribir mucho, pero siempre los escucho. Y me río de todo lo que dicen. Ole, ese amigo Flecho, informante de la Gordis, está más escondido que el último pedacito de chocolatina.
3: No, es que le gusta manejar el bajo perfil.
2: Ah, dice, toca.
3: No, yo no sé si le toca. No, le gusta. Bueno, igual aquí lo que importa es la información, no de dónde provenga.
2: No, a nosotros no importa de dónde
3: provenga. Ah, verdad que a ustedes sí les gusta de dónde provenga, pero las que yo le doy, pero las que yo le pido a ustedes sí pueden tener sus informantes y nadie les dice nada, ¿no?
2: No, porque yo no... ¿Cuándo me ha pedido usted alguna?
3: Sí, no, lo ancho para ustedes o lo angosto para mí.
2: No, lo ancho para usted.
0: Por obvio.
2: No de confunda.
3: Obvio, sí.
0: Oíte este sonido.

0: Freider dice, buen día planeta, un fuerte abrazo para todos. Se dieron cuenta que la noticia que ayer iban a ejecutar a una mujer en Tennessee hace 200 años no la realizaba, una ejecución de una mujer, bueno, sí, todo se lo contamos acá, Freider, atento. Ella fue condenada a muerte hace 30 años, cuando tenía 18, por matar a una compañera de colegio. Ayer su ejecución falló, le pusieron dos dosis. Bueno, sí, Freider nos está contando la noticia que nosotros ya habíamos hablado, Freider, ya lo habíamos contado.
1: Pero Freider escribió temprano, no le diga que atento porque...
0: Pues la... temprano a las 10 y 13, ya está...
1: Estaba escuchando. Dijo Juan Pablo Cifuentes, hablarles...
0: Ya me quería dice, usted regañar, pues.
1: Dice, hablarles, güey, comentarles de los traguitos mañaneros.
2: Café, café.
0: El cafecito, los tragos, los famosos tragos, que es lo primero que le dan a usted cuando se levanta. Pues ya te hablo de fincas, los tragos. Va a tomar los tragos y es para que usted arranque la jornada. Ya más adelantico viene el desayuno, después de que ordeñe o haga algo en las fincas, ¿no? Los
1: al güey no le pregunten de tomar café en la mañana, porque él de eso no sabe.
0: Bueno, en esa época yo tomaba tragos, yo tomaba café con agua panela.
1: Luego nos dijo Cris Caicedo, buen día al mejor equipo de la radio. Estoy leyendo a los oyentes en X, disfrutando de mi ciudad y del mejor clima del mundo, por favor. No se quejen del calor de Cali o del frío. Aquí tenemos el mejor clima de toda Colombia. Dos cosas de hoy. Amo el café y hace parte de mi vida. Desde que nací prácticamente amo el café en todas sus formas y me encanta aprender de métodos de preparación y sobre todo de sus diferentes sabores según el lugar. Otra cosa, hoy soy más fan de Cristiano que nunca. Orgullosa de mi elección de ídolo.
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0: Está haciendo fila en la llorería en este momento, Cristiano.
1: Dice Oscar.
0: Loren Aguirre dice, hola, buen día equipo. Si tengo el iPhone 16 Pro Max, ¿puedo canjearlo por el 18 en Ancho Store? Obvio.
1: Sí, claro, llegue, se lo retoma.
0: Llegue y le hacen la retoma ya.
1: Oscar nos escribió por X, dice, buenos días. Canario Adolfo maneja los tiempos. Dice, maneja, me imagino que es como maneja los tiempos. Dice, venimos de 4 años de desgobierno del pseudopresidente y del tal Ospina. El actual presidente va para... 2 meses apenas y empezó a darle los golpes a los bandidos que tienen azotada la ciudad. Todo es paso a paso. Me imagino que te está contestando por lo que hablaba.
2: Por lo del tema del alcance. Sí,
1: del
2: pero es que perdón, no hemos hecho una
1: del
2: crítica.
1: Centro acá en Cali.
2: Hemos hecho una sugerencia.
1: De la operación Iron.
2: De Iron, que no se quede concentrada únicamente en una zona donde es evidente que era. Pues donde viene, debían llegar, que era el expendio de bazuco y marihuana y todo, ahí en el Calvario. Pero la ciudad tiene hoy una situación de sicariato mucho más grande. Y lo que solicitamos, no hemos dicho nada diferente, que ojalá la operación Iron tenga un alcance suficiente para que desarticule estas oficinas y que todo
0: lo
2: esto
0: que... Lo que hemos dicho, Canario, es que son oficinas que un poco de gente sabe dónde están. Ajá. Y sabe de ellas.
2: Que seguramente, bueno, yo supongo que estarán haciendo un trabajo de inteligencia, sí, para bueno, intervenirlas. Pero básicamente es eso, no te enronches. ¿Quién lo dijo?
0: El enronchado.
1: No está enronchado. Él simplemente te está diciendo que paso a paso, que todo funciona. Que paso a paso, que van 2 meses de este gobierno y que...
2: Bueno, estamos en la misma sintonía. Pausa, ya venimos.
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mano arriba a los que les tocó duro la época de Cuentos de la Cripta, ese rueguecito panameño. No es Puerto Rico, esto es Panamá. Papi, papi.

Por eso, el agarrón que han tenido, bueno, agarrón, no, agarrón es una forma de decirlo, pero sí la disputa entre quién sonó primero el reggaetón, porque cuando esto sonaba no se conocía la palabra reggaetón. Pero si lo ajustamos al sonido, al efecto, al movimiento, hay muchos elementos que hoy, que luego pasaron a ser del reggaetón, un día, oh, sí, este está antes que el reggaetón de Puerto Rico, antes de Héctor y Tito, de Don Omar, de Daddy Yankee.

0: Eso estaba precedido por este fenómeno de Panamá.
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0: de los panameños, en medio de la discusión en la que les estaba contando, pues aparecen los jamaiquinos que dicen, ah, qué va, si todo es derivado del sonido del reggae. Y los haitianos dijeron, ¿qué? Si el sonido de África llegó primero, llegó acá. Y entonces el hilo va echando para atrás, para atrás, para atrás, para atrás, para atrás, hasta llegar a donde casi siempre llegan muchos orígenes de sonidos, que es África.
1: Muchos dolientes por ese sonido, muchos dolientes.
0: Sí, claro, claro, claro. Pero la discusión ha estado ahí siempre, de dónde proviene todo. Bueno, con este sonido muy panameño, muy de la cripta del Chombo, estamos en el último bloque de la mañaneta de Planeta La Gorda, el Güey y el Canario, hasta el mediodía y un poquito más allá, en una presentación de...
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0: 11:38, a nuestros oyentes que conocen un poquito de la emisora, de nuestro programa, de los integrantes que me han preguntado por el tema Vico, les mando un saludo primero que todo y les quiero decir que les mando saludos y que lo tengan muy presente en sus pensamientos, porque muy pronto van a saber el nuevo destino de Vico. Y ya saben, no está más en Tarde del Sol, ya no está en Telepacífico y ya,
2: ¿y ya
0: pues,
2: no trabaja
0: la
2: ahí?
0: Audiencia del canal regional y del programa que él hacía en las tardes, las Tardes del Sol, las Tardes del Sol lo han echado de menos, pero el lunes ya sepa dónde va. Pero y me encanta, me emociona mucho la noticia, pero el lunes que se confirme todo y se sepa todo, que sea él el que cuente el cuál será su nuevo rumbo, y seguramente mucha audiencia nuestra que pues quiere a Vico esté dispuesta a seguirlo y apoyarlo para donde va.
1: Se lo merece, se lo merece, además porque es un man que se propone algo y lo logra, que lo visualiza y lo alcanza, que lo sueña y se le da. Así que qué chimba.
2: Así pues como a la loca.
1: Qué chimba ver crecer a la gente que en algún momento ha sido parte de este equipo de trabajo, de esta casa, hecho por esas manitos, no por estas, por esas, cuando hablo de esas, por el Canario. Y qué chimba ver crecer y alcanzar los sueños de la gente que uno quiere y que hace parte de este equipo de trabajo, que póngale, seguirá siendo parte de este.
0: Pónganle las mejores energías, la buena vibra para que lo que está a punto de ser realidad, bueno, se haga realidad, lo que por ahora está en el último punto de conversación. 11:40 minutos, hoy es día de regalitos de DJ Dandres.
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0: Hay un personaje de México que dice odiar el reggaetón, pero él hace muy buena música en lo que a él le compete. Se llama Alex Syntek y ha lanzado muchas canciones que se volvieron éxito en todo el continente. Hoy DJ Dandres pues la resume en lo que mejor sabe hacer, su producción. Aquí está el Alex Syntek Mix by DJ Dandres.
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5: Que Dios los bendiga a todos. Y este relato comienza diciendo algo.

0: está hecho es el Alex Syntek by DJ Dandres, el mix. Lo tienen ahora cuando lo quieran proponer para que lo pongamos en la programación, o si coleccionan música y lo quieren incluir en la colección que tienen ustedes, podrían incluirlo en la carpeta donde tienen lo del rockcito en español que ha hecho Dandres, donde tienen a Shakira, donde tienen a Juanes. Ponen ahí al ladito esta producción. Con este sonido les contamos que estamos ya en la etapa final de la mañaneta de Planeta del jueves TVT. 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
0: También en la mañaneta una presentación de
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1: Atención que vamos a buscar las tendencias esta hora en Colombia. La número uno es la Andy. La Asociación Nacional de Empresarios de Colombia, Andy, es noticia porque Bruce McMaster, el hombre que estuvo al frente de ella por más de 13 años, pues ha renunciado a el cargo que venía desempeñando hoy con diferentes gobiernos, tipos de gobierno. El hombre que tiene al mando, pues, la agremiación más grande de empresarios de este país. Claro que es noticia, claro que es tendencia por la reacción que ha generado. Hay una tensión política entre el presidente Abelardo de la Espriella y Bruce McMaster. McMaster es realmente el nombre de él. Comenzó por desacuerdos con la gestión de los recursos que donaron muchos gremios privados después del terremoto que azotó a Colombia y que dejó afectada gran parte de la región del occidente colombiano, porque Bruce no direccionó las ayudas económicas a la fundación de su esposa y quería hacer otro direccionamiento de esos recursos que donaron muchos de los empresarios que están agremiados en la Andy. Ahí empieza, según el análisis de La Silla Vacía, el roce entre Bruce y el presidente Abelardo de la Espriella, lo que tradujo en luego una tensión difícil que muchos asumieron como una presión directa de Abelardo para que Bruce no continuara al frente. Esto no es una, este es un tema que no es de nombramiento del presidente, ¿no? Para que lo tengan en cuenta, pero sí influye mucho, pues, como no, el primer mandatario del país. Y al final, pues, Bruce ha enviado una carta en la que anuncia que renuncia. La decisión fue presentada ante la Junta Directiva, por eso no se la presenta el presidente, porque él no depende de un nombramiento, repito, del Estado, sino de la Junta Directiva del gremio. Hoy, seguro, sí o sí, por todo lado, en los noticieros, bueno, no sé si los noticieros le den la trascendencia y el trasfondo y el que hay, busquen las reacciones, que son muy expertos en hacerla, de qué piensan de esta decisión de Bruce. Pero es la tendencia número uno, es lo que más está caliente en redes. De hecho, la tendencia uno es Andy y la tendencia dos es Bruce McMaster. Ese McMaster, güey, mírate el origen, porque siempre lo hemos visto ahí y siempre hemos visto su apellido, pero ¿cuál es el origen de del apellido? Sí, ¿de dónde es originario la familia de Bruce? Es tendencia número 3, Portugal. Atención que es tendencia Portugal. No ha pasado nada, pues sí pasan cosas, pero no tiene nada que ver con la situación del país, sino con un tema deportivo por la decisión de Cristiano Ronaldo de abandonar la concentración de Portugal después de que en el partido que se está jugando por fecha FIFA en Europa, en la Nation League, no fue tenido en cuenta por el técnico que lo puso a calentar y al final no lo metió. Esto generó una situación de rechazo de parte de Cristiano, que tradujo en una reunión con el presidente de la Federación Portuguesa de Fútbol, el técnico y él, en el que él decide irse de la concentración. Ojo que algunos medios hablan de renuncia a la selección. No hay un documento, no hay un comunicado, no está, aparece Cristiano diciendo que se va de la selección. Simplemente ha salido de la concentración de esta fecha. Y por eso Portugal es tendencia a raíz de CR7, que seguramente va a estar mucho más adelante.
0: Cristiano Ronaldo ha puesto en su cuenta de Instagram la más reciente publicación, dice: después de la rueda de prensa del entrenador de la selección nacional y tras una conversación con el presidente de la Federación Portuguesa de Fútbol, tomé la decisión de, bueno, hacerme un lado. Dice, decidí abandonar el campo de entrenamiento de la selección. A su debido tiempo contaré la verdad a todos los portugueses sobre las razones que me motivaron a dejar la selección a la que siempre me dediqué. Bueno, aquí esto que, cuando dice dejar la selección. Ahora es el momento de desear buena suerte a Portugal y a todos mis compañeros de equipo, sin excepción. Esto lo tiene Cristiano Ronaldo con 15 millones de me gustas. Pero bueno, teniendo muy claro y de acuerdo a la información que se ha rotado, soberbio, es, ¿no?, que... Okay. Diría uno sí, porque pues si no está en el momento, si futbolísticamente no está como dice el técnico Jorge Jesús, pues no está. Nadie va a interferir en mis decisiones, en mi forma táctica. Nadie lo va a hacer, porque yo soy el técnico, yo soy el líder de este grupo y yo miro a quién pongo y a quién no. O sea, es que palabras más, palabras menos de lo que dijo el técnico, pues que puede ser muy cristiano y que le ha dado bastante al país, al fútbol en el mundo. Es uno, si no es para muchos, el mejor jugador de la historia. Para otros, uno de los mejores. Y bueno, estar en la suplencia detonó la crisis, porque pues el técnico habla que lo puede llamar a que juegue 30 minutos y le hace una promesa, porque algún técnico le pregunta, bueno, pero usted dijo que le iba a poner a jugar 30 minutos y no lo puso. Entonces el técnico decía como que bueno, sí, yo puedo llamar en cualquier momento y le digo, Canario, usted va a jugar 30 minutos. Y el partido tiene un desenlace, un desarrollo diferente que no me da para acomodarte en ese momento, pues no lo hago, no lo puedo poner. Y el equipo, sí, y el equipo ganó, y eso fue lo que hizo el técnico. Dice, sobre la marcha uno va mirando qué alternativas va teniendo para poner a alguien.
1: Además,
0: entonces no puso a Cristiano.
1: Un tema a tener en cuenta es que estos partidos no son amistosos, como los que juega Colombia con Paraguay mañana, como el que jugó con Perú, con México el otro día. Esos partidos son consumatoria de puntos. O sea, si incide o no ganar, perder o empatar un partido en Europa.
0: Dijo el técnico también, en un club el presidente está al mando, en una selección yo estoy al mando.
1: Es tendencial Junior, a propósito del fútbol, es tendencial Junior duras críticas al Yuyu, que viene de ser bicampeón del fútbol colombiano, ganar dos veces continuas la liga de nuestro país, pero pasa la mala ahora mismo, está muy abajo en la tabla, hace unos días era el último de hecho de la tabla, luego ha tenido un respirito, pero anoche volvió otra vez a ver la cara amarga de la derrota frente a Atlético Nacional, sobre todo el desempeño de Junior en la cancha. Yo creo que el resultado, claro, porque al fin y al cabo esto es de matemáticas, esto es de sumar puntos, pero el fútbol de Junior no da mayor ilusión a su hinchada. Ya no está Arias, ahora está Viera. Y anoche Viera, durante el transcurso del partido, se veía activo, tomando decisiones, alentando y dándole indicaciones a sus jugadores. Ya en los últimos minutos la cámara lo enfoca y ya estaba prácticamente resignado, sentado en la banca, viendo el paseíto que le iba dando Atlético Nacional. Es tendencia Messi, es tendencia Lío. Varios motores tiene la tendencia Messi. Uno, pues obviamente tiene que ver el partido de despedida, la camiseta, todo lo que se ha hablado sobre la despedida de Lío de su selección. Pero hay otros temas en los motores de la tendencia.
2: Hace pocos minutos se conoce que Lionel Messi va a recibir el doctorado honoris causa por la Universidad de Buenos Aires. El reconocimiento fue aprobado por unanimidad y bueno, se habla de que el Consejo Superior aprobó este reconocimiento y prevé entregarlo el próximo martes, antes del partido de despedida que tiene pues Argentina en el Estadio Monumental. ¿Por qué se da la decisión? Pues simplemente quieren distinguir a Lío por la carrera deportiva y su vínculo con la representación argentina. Dice que en los fundamentos de la resolución que ya quedó establecida, la universidad dice que su recorrido expresa valores de excelencia, perseverancia, humildad, compromiso con la representación nacional y principios que la casa de estudios identifica como propios, o sea, como un perfil que toda persona debería de tener, y más él como deportista y pues como una gloria ya que se convierte del fútbol. Así que se conoce sobre este doctorado honoris causa que recibirá Lionel Messi la próxima semana.
1: Sigue siendo tendencia la palabra aplaudan, lo es desde el fin de semana y creo que se va a estar ahí un buen tiempo porque hoy hace parte de la dinámica de memes. Cada vez que pasa algo con el gobierno, con el país y que es una decisión directa, buena, regular o mala, la gente aparece con el aplaudan. ¿Por qué no aplauden? Es tendencia Monsalves, el apellido de Juan Guillermo. No olviden que la orden del presidente de la Espriella fue trasladarlo de cárcel. La reacción sobre esta noticia y del riesgo que muchos asumen, consideran, asumiría ese traslado de su vida, pues lo tiene tendencia.
0: ¿Vos sabes que a él lo han intentado asesinar? A él le toca prepararse la comida ya hace como 3 años.
1: Él mismo
0: se prepara la comida por el intento de asesinato que en algún momento que encontraron un
1: raticida.
0: Un raticida. Para envenenarlo. Entonces él mismo le toca prepararse la comida.
1: Y un intento también con arma blanca el otro día. Sí. Bueno, por eso Monsalve es tendencia. Es tendencia numeral Día Internacional del Café. Cuánto me encanta esta tendencia. Esta mañana hablamos un poquito en la que se celebra hoy sobre esta celebración que nos involucra a nosotros como país de una u otra manera. Siempre que se habla el café, Colombia hay que tenerse en cuenta porque produce buena cantidad y para muchos el de mejor calidad, el mejor sabor.
2: Y hoy, con base en esta celebración, hay unas curiosidades que es muy temprano que les íbamos a contar. Ya saben ustedes que es la, si no sabían, pues se enteran un año nuevamente que el café es la segunda bebida más consumida en el mundo después de que todos los días en el mundo se comen aproximadamente 3.000 millones de tazas de café, que el lugar donde se consume más café es en los países nórdicos, que en realidad el grano de café es la semilla de la fruta del árbol cafeto, un árbol que puede llegar a medir hasta 6 metros de altura. Se ha demostrado que consumir café puede acelerar el metabolismo de una persona entre un 3 a un 11%, que es el segundo producto más comercializado del mundo, junto con la Coca-Cola, que ya hablábamos esta mañana. Brasil es el mayor productor de café en todo el mundo, su cosecha equivale al 30,16% del café mundial.

0: Es un pase que cae muy bien en ese. Ah, puchicas, ahí me perdí. Ponchito, que me está oyendo, porque me confundo si fue ese el que estoy hablando, que le llega muy bien al jugador Gian Poveda, si viene de Tecillo o venía
1: pues
0: de James puntualmente.
1: No, el pase que le hace es a de Tecillo.
0: Sí, el que yo te digo no es el de Tecillo. Entonces va James, Tecillo. No, es que no siento que Román hace el pase gorda.
2: Ah,
0: perdón, entonces sería así: James, Tecillo a Gian Poveda. Y Gian Poveda hace el pase a Román.
1: Es tendencia Carlos Pizarro y es tendencia porque se hace muy bien que habían decidido que el sombrero del señor Carlos Pizarro, León Gómez, ustedes lo tienen presente, saben quién es y todo, claro, ¿no? Era patrimonio histórico del país. Bueno, pues ya no lo es. Ya este gobierno considera que ese sombrero no tiene ninguna validez, que es como cualquier otro sombrero, y hasta ahí llegó la historia que el gobierno anterior había declarado sobre este sombrero de este líder que en su momento fue candidato a la presidencia de la República por el M19. Es tendencia Krista Pike, fue la mujer de la que esta mañana les contamos sobre su ejecución. Dos intentos y la inyección no hizo efecto, bueno, al menos en el efecto que tendría que ser el final de su vida, que sería dormirla para siempre, y no lo logró.
0: Bueno, hablábamos de eso, de cómo pues la noticia sí causa revuelo, digamos, de esta mujer que fue condenada. Ya hablábamos que a los 18 años ella cometió un crimen, es condenada a cadena perpetua y luego se viene el tema de la ejecución. La noticia que pues circula ahora es que se ha suspendido esa, digamos, a última hora ya esa ejecución. No se sabe si habrán más intentos porque una corte de apelaciones de Estados Unidos suspendió entonces esa ejecución de Krista Pike, que es en Tennessee, esta primera mujer. De hecho, como se hablaba y lo decíamos como dato, es que hacía 200 años no se hacía este tipo de ejecución. Esto es con una inyección letal. Pero bueno, por ahí el canario comentaba esta mañana la parte, digamos, desde la explicación médica, el por qué no se daba. Unas venas, ¿qué es lo que decías?
1: Reventadas,
0: que entonces no asimilaba bien lo que le estaban, digamos, poniendo en ese momento con la inyección. Ella ahorita tiene 50 años. Y para ponerlos en contexto, ella con su novio en algún momento golpearon y mataron a un hombre en un campamento de formación profesional para jóvenes. Y el novio de ella tenía 17 años en ese entonces y fue condenado a cadena perpetua también. Y ella también condenada a cadena perpetua, un asesinato de 1995.
1: Es tendencia el Banco de la República después del anuncio que se hizo en las últimas horas en Colombia de subir la tasa de interés 25 puntos, y esta mañana la reacción de lo que eso, del impacto que eso tiene sobre los préstamos, los créditos con bancos, la economía del país, el costo de la vida y todo está en el análisis. Y por eso Banco de la
2: República. El costo de la vida sube otra vez.
1: Por eso es tendencia Banco de la República, es tendencia Renacer. La palabra Renacer es tendencia porque es el nombre de la mega cárcel que entró en recta final para su entrega y empezar su funcionamiento. Más que nada es los detalles, los comentarios y la discusión que hay, que muchos consideran que nadie puede abrogarse el tema de que yo la hice, porque ese es un proyecto que arrancó en el gobierno del presidente Iván Duque, quien es el que origina realmente el proyecto de la creación de la cárcel y empezó la construcción, que tuvo un avance muy grande y significativo en el gobierno anterior y que será rematado por este gobierno y entregado por este gobierno. Entonces la discusión de que ¿Quién lo va a presentar? ¿Quién va a decir es que yo la hice? Bueno, ahí está el tema, pero al final sabrán ustedes que son tres gobiernos.
0: A Petro ya brincó.
1: Duque, Petro y ahora Abelardo los que tienen que ver con Renacer. Así se llama una cárcel que tiene capacidad para 1974 personas, que tiene condiciones de seguridad muy altas, mucha tecnología y donde se considera que será muy difícil, primero, escaparse de ella y segundo, tener actividad delincuencial desde el interior de la cárcel Renacer.
0: Petro había puesto un trino que decía la cárcel de Sabana de Santa Ángel, de Sabana de Santa Ángel del Magdalena se construyó hasta en un 84%
1: ese fue el avance
0: en mi gobierno.
1: Ese fue
0: eso
1: el avance
0: es lo que
1: gobierno,
0: él dice en su trino. La cárcel se inició en el 2019.
1: En el gobierno de Iván Duque. Ya están en los acabados, en la parte
0: están
1: final.
0: Chapando los baños.
1: Exactamente, sí, güey.
0: Comprando los candados.
1: No,
0: ya no creo que sea de candado. Bueno, sí deben haber algunos candados, pero supone uno que son unas puertas solamente pues que manejan mayor tecnología, que sus aperturas se dan, me imagino, ¿no? desde un monitoreo, bueno, no sé, ¿cómo será?
1: No, mire, los detalles.
0: ¿No había candado el yale? No.
1: No mire los detalles técnicos de la cárcel, güey, es tendencia, es por eso, es porque obviamente ahora van a decir todos, yo la hice, fue mía, no, yo puse más, no.
0: Ay, no, no.
1: Es tendencia, bueno, atención, público comprador a través del famoso Temu y Shein. Dice que muchos al otro lado y aquí en la mesa también son clientes de estas plataformas de compra de mercancía, porque en Colombia hoy son tendencia.
3: Claro, porque resulta que, bueno, la pregunta es, ¿peligran las compras por Temu o Shein? Pues claro, aclaran el nuevo decreto que ha generado la DIAN, y es que esto sucede luego de que el presidente y los ministros de Hacienda, Comercio y Trabajo pues firmarán el decreto por medio del cual se prohíben las importaciones de bienes producidos bajo trabajo forzoso. Y muchas personas mostraron preocupación, ¿por qué? Por las compras que hacen a través de internet, en especial, ¿por dónde? Por Temu y por Shein. Entonces, pues para que quede claro, para efectos del presente decreto, se entenderá por trabajo forzoso u obligatorio todo trabajo o servicio exigido a una persona bajo amenaza de una pena cualquiera y para la cual dicha persona no se haya ofrecido voluntariamente. Esto en conformidad con un convenio que es el número 29 de la Organización Internacional del Trabajo, fue aprobado mediante la ley 1967 y demás normas internacionales ratificadas por Colombia en materia, dice el decreto del gobierno. Entonces, con este decreto, la pregunta es, ¿se prohíben las compras de Temu y Shein en Colombia? Bueno, para tranquilidad de todos los que piden o pedimos, no. El nuevo decreto del gobierno, el cual se cumple por medio de la DIAN, pues no está poniendo en riesgo las compras a través de este tipo de plataformas. Lo que sí están buscando es que esta medida pues investigue si determinados bienes fueron fabricados bajo estas condiciones y posteriormente establecer restricciones de importación. En ese orden de ideas, no se ha vetado ninguna importación hasta el momento, ni de ese tipo de plataformas. Ah, bueno, me preocupé, gorda, porque tengo un pedido en camino.
0: Fíjase, 40 tangas. ¿Viene un buque, de Temu?
1: ¿Viene un buque, gorda, con sus cosas?
3: Me preocupé, pedí un vestido que estaba en 60 y lo tenían en 18 mil. Y yo, ¿cómo? ¿Cómo así?
1: ¿Y entonces, le llega o no le llega?
3: No, sí, rastreé el pedido. Lo primero que hice fue rastrear.
1: ¿Y dónde viene el buque? ¿Por qué?
3: Y espero un momentico, que hasta ayer.
1: ¿Viene por el Atlántico o por el Pacífico?
3: Espero un momentico, me voy a meter. Ya voy a hacer la labor. Espere, tú. Ay, no quiero regalos ahorita, abandonar promoción. Espera un momentico. Tus pedidos. Dice, mi pedido está... Rastrar el pedido. ¡Ay! Ya se despachó. Se despachó ayer. O sea, aquí me va a llegar por ahí en 10 días.
1: Bueno, ahora, permítame, le hago una pausita ahí, una paréntesis, que vino Valentina a traernos cuadernos, colores, una carpetita. Bueno. Para la fundación que este domingo tiene una donatón en su sede, en la zona de Ciudad Jardín.
3: Con Fundapet.
1: Valentina, qué bueno tenerte por acá. Gracias por venir y traer tu donación.
4: Gracias a ustedes.
3: Hola, Vale.
4: Hola.
1: ¿Qué traías ahí en el maletín?
4: Uy, unos cuadernos, unas témperas, colores, hay hojitas, reglas, de todo.
3: Epa, chévere.
1: Okay.
4: No, entusiasmar a las demás personas a que también colaboren, a que ayuden a los demás. Después de esta tragedia que tuvimos, pues unirnos, claro, como colombianos.
1: Muy oportuno. Vale, ¿tú qué haces?
4: Trabajo.
1: ¿En qué te mueves?
4: Soy podóloga.
1: Ah, no digas.
4: Sí.
0: ¿Y yo qué?
1: ¿Independiente o trabajas con alguna clínica?
4: Independiente en este momento. Ajá. Sí, señor.
1: Y a esta clientela para... lo...
4: Gracias a Dios.
1: Qué bueno.
3: Sí. O sea que lo has dejado a domicilio.
0: Ah, no, pero ajá. ¿Qué fue lo que dijo del profesor Girafales? ¿Sí fue esa la
1: palabra? ¿Podólogo?
0: Sí, podólogo. Sí,
1: podólogo, claro.
0: Ok, pensé que me había equivocado.
1: El capítulo de... del Chapulín.
3: Sí.
0: Del Chao.
1: Del Chao. Vale, ¿tu mami cómo se llama?
4: Paola Andrea.
1: ¿Y nos está oyendo a esta hora?
4: En este momento y a cada rato mantiene ahí pegada escuchando.
1: ¿Es fanática de la mañaneta?
4: Sí.
1: Hola, Paola, ¿cómo estás? Mira, acá está tu linda niña trayendo la donación.
3: Niñota.
1: Gracias, Pao. Gracias a ti, Vale.
4: Muchas gracias a ustedes por recibirme y gracias por ser tan buenas personas.
3: Epa, que te vaya súper bien. Gracias por venir.
0: Gracias por el aporte, súper. Ey, oyentes, ¿qué pasa? Estamos esperando también.
3: ¿Cómo así que qué pasa? ¿No ve que están viniendo?
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6: Es un tipo grandísimo. Walt Disney Pictures presenta un acontecimiento espectacular en el género de los dibujos animados.
7: Llamando al alto mando estelar, ¿me escuchan?
8: La historia de dos juguetes.
9: No veo señales de vida inteligente en ninguna parte.
10: ¡Hola!
8: Destinados a enfrentarse.
11: Yo me llamo Woody. Este es mi sitio.
1: Soy Estoy Bud poniendo Rey el audio del tráiler de 1995.
9: ¿Viste, BT? Un extraño y patético hombrecillo.
1: De Toy este Story 1. Bueno, es que estos días, todos estos días, viene siendo tendencia Toy Story.
0: ¿Por qué? Porque, bueno, después de estar en las salas de cine, tener una recaudación de más de 1.100 millones de dólares, la película como tal pasó a la plataforma. Pasa porque para que usted ya la vea sin problema en su casa, si tiene Disney, y pueda ver Toy Story 5. ¿Qué es el dato? Que digamos lo que hacen en evaluación de mirar cuánta gente se ha podido ver hasta ahora
3: la película,
0: pues la película equivale a unos 20 millones de reproducciones completas de lo que la gente ha visualizado esta película y la pone digamos entre los mayores estrenos de películas de la plataforma, en ese top 10, para hablar de películas importantes. Utopía fue una de las más que ha tenido, digamos, en la plataforma como tal. Y Toy Story forma parte de esta plataforma de streaming desde el 23 de septiembre. Como les digo, tuvo taquilla de 1.100 millones, eso fue, digamos, como su recaudo por ahí, y seguramente va a pasar un poquito más. Le fue muy bien. Ha tenido muchas visualizaciones y se habla que suma esos 20 millones ya en los 5 primeros días que arrancó en la plataforma. Le va muy bien, la gente sigue viendo la película Toy Story 5, que como dicen generó un incremento de 168 millones de horas de reproducción. Y si uno va a ver pues las otras, Zootopia por ejemplo registró 32 millones de visualizaciones globales en los primeros 7 días. Y ahora pues Toy Story forma parte de este top de lo más visto en la plataforma.
1: Atención que entra tendencia la gasolina nuevamente. Ayer en la tarde y noche la noticia del aumento, pero vuelve a ser tendencia por todo lo contrario. Noticia de última hora en Colombia, la decisión del gobierno de echar atrás la decisión de aumentar el precio del valor del galón de gasolina en nuestro país. El ACPM no se había movido, pero se ha hablado de un aumento del 46%. La gente ha reaccionado en las redes. Esto obviamente este eco ha llegado...
0: Perdón,
1: 46 pesos. Este eco ha llegado obviamente al gobierno central, que inmediatamente ha llamado esta mañana a la ministra de Minas y Energía. Por eso también es tendencia Minas y Energía para parar por ahora el tema del aumento del galón de gasolina en nuestro país.
0: Dice Abelardo de la Estrella, perdona ahí rápidamente, dice, he citado a la señora ministra de Minas y Energía luego de enterarme del aumento del precio de la gasolina. ¿Y cómo es eso? ¿Es que a él no le consultan eso?
1: Ese
0: no...
1: tema, ahora mismo el motor de la tendencia es ese tema de por qué ahora dice que al enterarse, si antes de hacer el anuncio, él tiene que saberlo.
0: Bueno, dice, le he pedido que revierta el aumento correspondiente al mes de octubre mientras buscamos soluciones permanentes para afrontar la subida del precio internacional del petróleo y su impacto en el precio de la gasolina. La instrucción que he dado es buscar una salida articulada entre todas las entidades del gobierno y explicar de manera transparente y pedagógica las realidades del mercado antes de tomar decisiones que afecten el día a día de los colombianos. Antes sería como para explicar mejor y luego subirlo.
1: No sé cómo lo interpreta usted, güey.
0: Así lo interpreto.
1: Quedan dos caras de la moneda. Para que queden claros y no se vayan a enronchar. Una, de una estrategia, una jugada de subámoslo, yo lo bajo, y hace parte, para lo que muchos consideran, parte del show que ya muchos consideran es ya muy propio de Abelardo de la Espriella. Se dice que se sube, yo luego salgo, digo no se sube, y bueno, pues vienen los aplausos. Pero hay quienes consideran que efectivamente el aumento sí iba, y muy bien por el presidente en tomar una decisión drástica de frenar ese aumento. Ustedes se ponen en cualquiera de las dos filas, tomen posición sin agarrarse, sin pelearse, pero ahora mismo si se meten en las redes son las dos opiniones que hay sobre el tema de anunciar la noche, al día siguiente decir que ya no va.
0: Voy en una cosa, insisto en esto, y lo hemos tocado mucho, Cana, vos ahorita diste el precio del valor de la gasolina, cómo quedaría en Cali, ¿cierto?
1: Sí.
0: ¿Lo tenés? ¿Lo recuerdas? Se la hace ahí la buscadita para saber esa tarifa y aquí yo confronto.
3: 16.000 y pico.
1: 16.360.
0: Bueno, en la bomba de la primera, con 50...
1: ¿Calle o carrera primera? 50,
0: calle. Calle con 50, ¿cierto? Que esa 50 es la de Siloé.
1: Sí, la que conecta con Cosmocentro.
0: Exactamente. 16.930 pesos.
1: ¡Ah, no!
0: Es la más cara de Cali y del mundo. 16.930 pesos.
3: ¿Quién es el dueño de esa estación de servicio?
0: 16.930 pesos, lo que es esa.
3: Tanqueo.
0: Y la de, y justo las que quedan, digamos, cerca a mi casa, bueno. Y la de la 70 con primera también. No sé si es el mismo dueño. Carísimas, las más caras de Colombia y del mundo.
1: Es tendencia BTS por su concierto de mañana. Ya están en Bogotá. Hay una algarabía en los aeropuertos que conectan con El Dorado de fanáticos y fanáticas. Viajando esta mañana les conté en utilidades económicas cuánto representa la visita de BTS a Bogotá y todos los operativos de seguridad, de logística y de movilidad. Ya Transmilenio anunció el cambio y prolongación del horario de rutas para la gente que va al concierto en bus y sale el concierto y encuentra bus para volver a su casa. Es tendencia Viera, es el ex arquero del Junior de Barranquilla, este uruguayo, que ahora es el técnico y al que no le va bien en los comentarios por el desempeño del equipo barranquillero anoche. Es tendencia Jorge Barón, otra vez, don Jorgito Barón, ¿ahora qué pasó?
3: Bueno, porque va a ser condecorado, bueno, fue condecorado por el Consejo de Bogotá por su aporte a la cultura nacional. Acuérdense que aquí hemos hablado mucho de que los homenajes se hagan
1: en vida, hermano.
3: Y bueno, pues recibió la Orden Civil al Mérito. Esta distinción fue entregada por el concejal Rolando González. Ha destacado las décadas de trabajo de don Jorge Barón Televisión y además de la promoción de artistas colombianos. La semana pasada estábamos hablando de él, que es una persona que a pesar de su edad, pues no ha perdido vigencia. Don Jorge sigue ahí, en la pantalla chica, haciendo contenido. Y bueno, lo que dijo el Consejo de Bogotá en una ceremonia realizada en Bogotá fue que la Orden Civil al Mérito es la principal distinción institucional que otorga el Consejo de Bogotá a personas naturales o jurídicas que hayan realizado aportes relevantes a la ciudad en áreas sociales, culturales o ambientales. Y de acuerdo con esa normativa que rige a la corporación, pues este otorgamiento de ese tipo de condecoraciones responde a un procedimiento reglado que contempla varias etapas antes de su entrega oficial. Es decir, don Jorge Barón no fue condecorado así a la bulla de los tarros. Esto ha tenido un seguimiento de su trabajo, una postulación previa y un voto para que recibiera. Hoy se conocen las imágenes donde tiene una banda cruzada con la bandera de Bogotá. Y bueno, se cumple la verificación y pues mientras, lo que él dijo, mientras Dios me conceda salud, energía y entusiasmo, seguiré trabajando por la cultura, por los artistas, por la gente y por esos espacios de encuentro que nos recuerden que por encima de las diferencias compartimos un mismo país. Fue las palabras a la hora de recibir la condecoración don Jorge Barón.
1: Es tendencia María Noemi Arboleda, es tendencia porque ella es la ministra de Minas y Energía a raíz del tema del aumento y ahora el no aumento del galón de gasolina en Colombia, pues lo vuelve en tendencia en nuestro país.
0: Te puedo dar acá una definición que me a la pregunta del por qué el presidente, como si no supiera del aumento, dice cuando me doy cuenta, entonces que lo va a reversar, de alguien que me lo dice acá, dice...
1: ¿En opinión o en noticia?
0: Pues en opinión, creo entender que él sabe. O sea,
3: no, entonces si no está seguro que sabe, no la diga. Así como ustedes me dicen
0: no,
3: a mí aquí.
0: ¿Cómo que no está seguro? Pues claro. Es que me lo está diciendo. O pues sea, sí, pues él es un profesional que sabe este tema.
3: ¿De dónde viene ese punto?
0: Él sabe de este tema. Él es abogado.
3: Ah.
1: ¿Qué dijo?
0: Dice, la estructura del precio tiene varios componentes. Ingreso al productor, importador, transporte, logística, márgenes de distribución, impuestos, biocombustibles, entre otros. La metodología y distintos componentes están regulados por el gobierno y la GREG, mientras que el ingreso al productor de gasolina y ACPM y de los biocombustibles es fijado conjuntamente por los ministros de Minas y Hacienda. Además existe el Fondo de Estabilización de Precios de los Combustibles, FEPC, cuyo propósito es amortiguar el impacto de las fluctuaciones internacionales sobre los precios internos. Entonces dice él, por lo tanto, es posible que el precio de la gasolina que va a salir para el mes de octubre, el presidente no se diera cuenta. También es como un análisis de acuerdo a alguna información que él tiene.
1: Bueno, es la opinión que él tiene de por qué se hizo primero el anuncio del sí y luego del no. Es tendencia a nivel de entretenimiento una producción que a los que conocen este sonido seguro les va a gustar. ¿Conoces a esto de qué es?
3: Sí.

0: decía Friends por un anuncio que se ha hecho sobre uno de sus protagonistas.
1: El día martes exactamente Netflix anuncia que se viene una serie documental sobre la vida de el protagonista de esta serie tan famosa, el famoso Matthew Perry, alma bendita. Recuerden que él murió el 28 de octubre de 2023 por efectos de la ketamina. Se habla de esto es que primero se titula The One About Matthew Perry, así se llama, The One About Matthew Perry, y el estreno será para el 27 de octubre. Bueno, ya queda poco. La plataforma como tal, bueno, y contando un poco de esa sinopsis, son testimonios de familiares, de gente muy cercana, y habla de ese, lo que siempre se trata de descubrir en esos documentales, ¿no? Cosas que uno no sabe, lo inédito, de tantos datos de Matthew Perry, que era una persona muy generosa, muy divertida, que extraordinaria, y todas esas batallas que él enfrenta pues para convertirse en el hombre que fue, detrás del famoso ícono, en este caso actor muy reconocido. Y dicen que como tal el avance de hecho es narrado por la voz en off del propio Perry, quien dice: puedes hacerme lo que quieras, solo por favor hazme famoso. Y ahí viene pues obviamente ya el desarrollo de este documental. 27 de octubre será entonces el estreno. Por aquí veo dirección, es Mary Robertson, que la serie está de hecho dividida en 3 episodios. Y bueno, se hablarán muchas cosas entonces de este actor para entender él, que recuerden que muere con 54 años exactamente en octubre de 2023. 12, por el tema de ketamina, ¿no? Y que posteriormente un ahogamiento.
0: 12:29 minutos, ay, sí. Sabía, pero estabas el efecto de las drogas esa noche, ¿no?
1: Claro, pues,
0: de la ketamina.
2: Ahorita que estabas, que estamos hablando de TVT y de esas series que marcaron una tendencia en los 90, ¿sí se dieron cuenta que en Netflix van a poder encontrar Clase de Beverly Hills? La famosa 90-210.
0: ¿En dónde?
2: ¿Netflix? En Netflix.
0: Sí.
2: Sí, búsquenla. Que ya la montaron. Acuérdense que por temporadas van metiendo series a la plataforma.
1: El canario no va a dormir por la noticia que le acabas de dar.
2: No, estamos de TVT.
0: Sí, sí, claro, ¿no?
2: Perdón.
0: Pero
2: o sea, es que digo, no la noticia. Para que el canario se la vea.
0: Es,
2: que no
0: es para mí, es para la audiencia.
2: Eso, sí. Si aquí habláramos de los gustos personales, no, pues no haríamos programa.
0: Es tendencia EPA Colombia. Ya la gorra les contó esta mañana porque es tendencia la EPA Colombia. Es tendencia Fly Dubai. También ustedes saben el origen de esa tendencia. El avión que se supone iba a ser secuestrado para un atentado terrorista. Es tendencia...
1: Para estrellarlo, pues.
0: A Ana Lucía Pineda, la esposa del presidente Abelardo de la Esprilla, por el tema de las donaciones, que nada, que dan cuenta de la plata, de cuánto, de dónde está, de cómo se repartió. En fin, eso mantiene tendencia a Ana Lucía. Es tendencia a la palabra desempleo. Ayer el DANE ha dado el dato del desempleo en Colombia, que aumentó del 8.6 al 9.4 este mes de agosto. Es tendencia nacional, es tendencia a James, es tendencia a la UEFA. Es tendencia, bueno, esto es viral, gorda. Es viral un estudio que determina que la voz, podría revelar qué tan rápido usted está poniéndose viejito.
2: Imagínate. Está poniendo viejo.
0: Que la voz, como indicador de vejez.
2: Imagínate. ¿Te acordás que aquí hemos hablado en muchas oportunidades de la vejez y de cómo poder saber cuando una persona ya tiene determinada edad? Lo hemos hablado en el rostro, que las manos, que las arrugas del cuello, las canas, en su momento.
0: La lentitud.
2: Hablamos de también el tema
1: el olvido,
2: de
1: la memoria. Claro.
2: Hemos hablado del olor a viejito.
1: Los tercos.
2: Cosas así. Lo características. Características principales que hacen determinar que una persona ya está en cierta edad. Bueno, ¿cómo les parece?
1: Está perdiendo masita muscular también.
2: Hay unos científicos, sí, claro, que han creado el reloj del habla. ¿Cómo te parece? Y este reloj del habla, o atención oyentes, logra detectar qué personas estaban sanas y qué otras personas presentaban deterioro cognitivo leve y distintos tipos de demencia. Es decir, es un reloj del habla que podría, a través de la voz, revelar qué tan rápido se está envejeciendo. Y aquí me preocupé. No, mentiras. Claro que el tema de la voz, nosotros lo hemos hablado también en muchas oportunidades y hemos dicho cómo uno puede identificar que una persona está triste, está feliz, está pensativo, por la forma en cómo te habla, ¿no?
0: Sí, claro.
2: Bueno, el reloj del habla, ¿Cómo lo definen los científicos? Se han entrenado mediante el análisis automatizado de características acústicas y lingüísticas del habla de 2.928 participantes hispanohablantes. ¿De qué países? Argentina, Chile, Colombia, México y Perú. Entre los que habían adultos sanos y otros con deterioro cognitivo leve. También personas con Alzheimer y formas de demencia frontotemporal. Esta palabra la hemos conocido por el tipo de demencia, acuérdense, de Bruce Willis. Bueno, los participantes tenían entre 18 y 88 años, con un promedio de 65 años, y los investigadores pues comenzaron a mirar el tema de el tono, las pausas al hablar, el vocabulario, la precisión, la cantidad de palabras, la organización de la producción verbal que todas estas personas tenían. Y el resultado dice que cómo pudieron detectar personas que estaban sanas y que otras presentaban deterioro cognitivo leve, distintos tipos de demencia. Los investigadores han visto que la edad del habla parecía mayor de lo esperado para su edad cronológica, también mostraba signos de envejecimiento acelerado en las pruebas clínicas, y una mayor aceleración de la edad del habla se asoció también con un peor rendimiento cognitivo, es decir, las personas con capacidades funcionales y de varias formas de memoria. Esta investigación es amplísima, porque el artículo que les estoy leyendo hoy lo tomo, por ejemplo, de la página de nuestros colegas de Blue Radio, y hay muchos aspectos que comenzaron a mirar por medio del habla que podían identificar qué tan rápido estaban envejeciendo las personas.
0: Gorda, esto se llama prisbofonía, se llama, ¿sí?, el efecto que envejece la voz. Hay mucha gente que a medida que va creciendo en edad, su voz va también cambiando y por eso hay voz de viejito.
2: Claro.
0: Y
2: claro,
0: los imitadores juegan con eso. No, era aquel viejito.
1: De aquel viejito que estaba así.
0: Bueno, eso no siempre pasa. No todas las personas mayores desarrollan una voz débil y temblorosa, porque el envejecimiento vocal, conocido como presbifonía, depende de factores biológicos, genéticos, pero también de hábitos de vida individual. ¿Qué tanto cuidó usted su voz? ¿Qué tanto su salud incluso influye en que se tenga una voz temblorosa, débil, y que es la voz de viejito?
2: Y además, claro, y los científicos además han comprobado por medio de este reloj del habla que se ha comprobado que el habla transmite una especie de señal social. Su envejecimiento acelerado respecto a la edad cronológica se asocia a un contexto social desfavorable. Es decir, a lo largo de la vida, hablando de si tiene una situación económica diferente, la alimentación, la atención sanitaria, tanto para personas sanas como para aquellas que tenían, por ejemplo, problemas con demencia o algún tipo de o Alzheimer, pues. Como les digo, esta investigación es bastante amplia, pero bueno, hay una nueva forma de determinar, y bueno, estamos hablando de un estudio que corresponde a nosotros también, ¿no? Porque estamos hablando de personas hispanohablantes de países como Argentina, Chile, Colombia, México y Perú. Así que, bueno, ayer fue entregado este informe a una revista que tiene que ver con avances científicos, y ya pues se habla de el reloj del habla, determinar qué tan rápido usted está envejeciendo.
0: Estaba aquí buscando voz de viejito, gorda. Bueno, pero y tú estás llorando, ¿no?
1: No, o sea, el viejito lloras,
2: el que grita. Me digo,
3: pero ahora con voz de viejitos. Sí. Yo el rojo, tú el verde.
2: Está cogiendo el azar. Yo diría, bueno.
4: Sí. Tercera edad. Si ya vamos en la quinta.
0: Ok, bueno, es un ejercicio ahí para saber qué también imitas la voz de los viejitos.
2: Pero yo, por ejemplo, yo te escucho a vos y yo no siento que vos estés envejeciendo.
0: ¿Qué? ¿Cómo así? ¿Por qué tendría que tenerla diferente? ¿Qué?
1: Uy, pégale, doctor Chapatín, ¿cómo así?
0: Por eso su madre que le pegue.
1: ¿Qué me habrá querido decir?
2: No, mi mamá tampoco se le nota.
1: ¿Cómo así? No.
2: Ay, perdón. Pensé en voz alta.
1: ¿El permisito que va a pedir la gorda? Se complicó.
0: No, es evidente que mucha gente sí le cambia,
2: sí,
0: gorda.
2: Claro, sí, claro, sí le cambia.
0: A otros no.
2: Pero hagamos la prueba con quienes vivimos con los abuelitos. Quienes tenemos abuelitos en casa, uno sabe que los abuelitos le hablaron a uno de determinada manera, de un tiempo, ajá, y después de un tiempo de determinada forma. Aquí pensando incluso, lo que dice este estudio es real. ¿No has visto que hay gente que se demora?
0: ¿Has comparado
2: más
0: tu voz de ahora con grabaciones de hace, por ejemplo, 15, 20 años?
2: Por supuesto, porque las tengo. Es completamente diferente.
0: ¿Sí? ¿Sentí diferencia?
2: Sí, hay una diferencia. Hay una diferencia en la forma, en las palabras, en el contexto,
1: el tono.
2: En
1: el boquisucia. Tono.
2: No, en eso sí no ha cambiado, pero en el tono. Claro, en la medida que uno va cumpliendo años, sí,
1: bueno, pero nosotros aquí que llevamos 20 años juntos.
0: ¿Qué? ¿Sí ha cambiado?
1: O sea, para mí.
0: No, yo te sigo oyendo igual.
1: Yo también.
2: Yo también, por eso te digo que a vos no se te nota.
0: No, por fortuna, gorda.
2: Por fortuna, sí,
0: gorda. Claro. Ya no quería aprender. ¿Quién es el que está hablando ahí?
1: Uy,
0: ya
1: sí.
0: No, uy, no, o sea, ya.
2: ¿Sabe a quién hay que poner?
0: Es el sello nuestro.
2: Por ejemplo, a Julito No Me Cuelgues. Julito No Me Cuelgues siempre ha hablado igual. Pero es gente que ya tiene una edad diferente.
0: Pero también, gorda.
1: No, yo lo siento.
0: Lo siento hoy en día más pausado. ¿A
2: quién?
0: La hora, a Julio.
2: A Julio, claro.
0: Pero el tono yo lo siento igual.
2: Pero esa edad que ellos están ahí, el reloj del habla, no habla únicamente del tono, sino de
0: ojo que la pausa, la pausa tiene que ver es con un tema mental, ¿no?
2: Claro.
0: Es porque la velocidad de coordinar, de encadenar ideas,
2: claro. De concatenar,
0: y palabras, claro. Pues se hace un poco más lento, normal. El cerebro va envejeciendo también.
2: Claro.
0: La vejez es únicamente la pata de gallina y
2: no, por
0: el
2: eso.
0: Cerebro también.
2: Pero mira que por medio de la voz y la forma, también uno se va dando cuenta cómo.
1: Bueno, Juan José, ya viejitos, a Juan José le ha cambiado porque yo a Juan José lo he oído viejito.
0: No, en especial era como ronquito, como
1: siempre, sí.
0: Todo un ronquito ahí. En cambio, hay viejitos que, siendo viejitos por fuera, tienen todavía su voz,
2: sí,
0: muy fresca.
2: Es verdad. También todo hay que decirlo.
0: Te voy a poner un ejemplo. Reinaldo Barco.
2: Ah, no.
0: El del corrillo de Mao.
2: Sí, ese man habla igualito.
0: Yo oí a Reinaldo, pues, cuando era oyente de radio.
2: Sí.
0: Y oigo a Reinaldo Barco hoy.
1: ¿Cuál?
0: Y sigue teniendo el mismo cristal en su voz, una voz muy bonita, muy
1: sí.
0: Timbradita, muy bonita. Pero.
1: Sí, Amparito.
0: Él creció, pero su voz no creció.
1: Sí.
0: Se quedó con la que se estrenó en la radio.
2: No, y hay personajes de la radio, por ejemplo, los que crecimos escuchando noticias o por alguna razón nos gustó de toda la vida la radio.
1: ¿Diga quién?
2: Que uno
1: ¿quién?
2: Sigue escuchando y que, por ejemplo, escuchar a un Etzaín o no. Escuchar a un Pepe. ¿Sí me entendés?
0: Voces muy particulares.
2: Voces
0: sí.
2: Muy particulares que uno sabe que
1: uno
2: ya tienen
1: que
2: sus
1: no
2: años y
1: mucho.
2: Que no ha cambiado, sí. Pero habría que buscar lo que me acaba de decir el Canario, grabaciones de antes donde los viera uno de pronto un poco más versátiles. De pronto en el tono no han cambiado, pero sí la forma. Y es ahí donde la investigación radica. En las pausas, en la forma, en lo que dicen. Porque evidentemente, pues, o sea, vamos creciendo y la forma incluso de comunicar
0: todo,
2: va cambiando.
0: Gordo, cuando no conoces a alguien y por la voz te haces una idea de la persona. Y eso pasa muchísimo, bueno, en la radio pasa mucho. Incluso en la comunicación, cuando oyes una nota de voz de alguien que no conoce su físico, y te haces, asumes que es adulto.
1: Sí, te lo imaginas.
0: Viejo o muy joven.
1: Sí.
0: Incluso uno se hace una idea física de ser gordo o flaco, alto, bajito.
1: Ah, yo pensé que usted era más viejo.
0: Sí, ¿cierto? Eso pasa mucho.
2: ¿O no te ha pasado de gente que tiene acentos que uno piensa que es de una región, pero resulta que es de otra? O gente que incluso siendo negro, morocho, de tez negra, no tienen un deje que uno diría, ve, ese man es del Pacífico, esa vieja es del Pacífico. No, son muy neutros, entonces ahí lo como
0: pero,
2: que lo
1: enloquecen
2: a uno.
1: Es que cuando... Cuando le ponen caja, en talos sin caja, ahí les cambia el tono de la voz.
0: Así, claro.
2: Obvio, claro, a la hora claro, de... Claro.
1: Y me dice acá el dato, dice, Morgan Freeman tiene la misma voz desde bachillerato.
0: En cambio, De Niro tiene voz de viejito ya.
1: Bueno, no lo he chequeado tanto, ¿sí? Radio sí, bueno, planeta. Sí.
0: El otro día caíamos en cuenta de ese detalle. 12:41.
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0: A los cantantes, gorda.
2: A los cantantes
0: también, pues un cantante no va a querer que su voz envejezca.
2: Y aún así es algo que no pueden evitar, Canario. Y la voz sí les cambia. O sea, hay quienes.
1: Me dicen uno, pero pues, no sé, aquí difiero un poco porque
2: ¿qué?
1: Dice Humberto José Rodríguez Calderón, el gato.
2: El gato. Ah, no, es que el gato.
1: Pero dice que cuando. Aquí el oyente dice es que cuando él presentaba la hora del gato en la Mega. Y ahora presenta Sábados Felices y que la voz es totalmente diferente.
2: ¿Será?
1: Pero lo que a mí me parece que es igual el tono. Una cosa es cómo usted proyecte la voz y de acuerdo a lo que vaya a hacer.
2: No, claro.
1: Pues una hora del gato va en un tono
0: Mucho más abajo. Pues
2: es lo
0: abajo.
2: Mismo que a uno le pasa cuando uno habla aquí, pero le toca grabar una cuña, un comercial, un documental.
1: Y hay que hacer unos
2: las inflexiones más, son diferentes, sí, claro.
1: Con más emociones, gesticular, bueno, en fin, esas inflexiones de las que habla también, los tonos, las intenciones.
0: En el caso de la voz para los cantantes, por ejemplo, Gorda, pues un cantante no quisiera que su voz envejeciera.
2: Obvio, no.
0: Cuando conquistó al público con una voz.
1: Un tono, sí.
0: Pero creo que en el caso de los cantantes, lo que más se convierte en dificultad y debe ser el terror de los cantantes, sí, es no lograr los tonos altos que en algún momento, y creo que a la mayoría de cantantes que uno ve ya con el paso de los años, es lo que más les cuesta.
2: Claro, les cuesta
0: lograr esos tonos arriba.
2: Claro, claro.
0: Y entonces muchas veces, por eso en los conciertos ustedes ven que el cantante en el momento que llega la nota alta, ponen o a cantar el público o lo hacen dos o tres tonos mucho más abajo de lo que uno conoció en la grabación.
2: Y no solamente...
0: Es ahí donde uno dice, ay, pero ya no canta igual.
2: Claro, y es ahí donde uno dice, algo pasa. Uno sabe que el trasnocho, no sé, bueno, tantos hábitos que pueden derivar en no tener esa voz tan potente y tan finita como en otras oportunidades. Le pasó a Marc Anthony. Marc Anthony ya no se pega tanto el micrófono a la hora de cantar y hacer esas notas altísimas como uno lo había visto. El año pasado, yo eso fue lo que noté, una separación más del micrófono para poder alcanzar. Y ya que estás hablando de Shakira, ¿a qué me ibas a preguntar?
0: No, te iba a preguntar sobre Shakira, que es tendencia nuevamente. Ya le hemos dicho todos los días que es tendencia por una cosa a la otra, su residencia en Madrid, pero ayer no estaba en Madrid, ayer andaba en París.
2: Claro, yo no sé si vieron las fotos. Shakira me deja boquiabierta. O sea, las fotos del desfile. Ayer fui invitada a París porque fue invitada de honor para la presentación primavera-verano 2027 diseñada por Haider Ackermann en París. Y bueno, pues hizo una pausa en su residencia, llegó, yo no sé si ustedes ya se la encontraron, ella acaba de montar hace poquito, montó un reel de fotos a través de sus redes sociales del vestido. Mírale el escote canario, un escote en la espalda pronunciado, un vestido negro.
0: Yo la
2: he
0: visto mañana en las noticias, está hermosa.
2: Decime si no se ve
0: hermosa.
2: Espectacular. Y lo mejor de todo, se ve supremamente natural, es decir,
1: pues muy sencilla, muy
2: glamurosa,
1: no saturada, nada, básica,
2: pelo suelto, sus rizos normal, su pelo largo, una sonrisa espectacular y presentada en la primera fila. Dicen que Shakira se robó ayer todas las miradas de este desfile, como les digo, fue invitada de honor. Y bueno, entre esas muchas personalidades, pero lo que lo corresponde a nosotros, hablar de Shakira, que ahora mismo es tendencia por su pasarela, las fotografías, el vestido, su look y pues siendo invitada de honor a este desfile.

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0: Flores Biafara, Andresito el Humilde, como le conocen sus amigos, hoy cumple años. Esta mañana Andrés me había dado el dato de que hoy estaba cumpliendo años Andrés Biafara, y claro que lo tenemos aquí, cómo no. ¿Cuántos creen que tiene Andrés Biafara? ¿Lo relacionan físicamente? Yo digo Andrés Biafara, ¿ustedes saben de quién hablo o no?
1: No.
0: ¿En serio, gorda?
1: No recordaba, pues no tenía como tan presente.
0: Ay, al güey se lo perdonaría, a ti no. ¿Andrés Biafara? La Suprema Corte, ¿cómo así?
1: No, yo sé.
2: Bueno, los médicos, o sea, también se mueren,
1: no,
2: dicen.
1: Como la Suprema Corte sí, pero individualizar, pues...
0: Sí, claro, es, ¿no? Él es el genio detrás del proyecto de la Suprema Corte. Un hombre que arrancó haciendo música, tocando la guitarra por cuenta propia. Luego se va a Bogotá, en Bogotá hace parte de un grupo. Luego Jairo Varela lo ficha para el grupo Nietzsche. Fue trombonista de Nietzsche. Yo no estoy seguro, pero si no estoy mal, él hizo alguno de los arreglos del álbum Cielo de Tambores de Nietzsche, de ese fabuloso álbum. Y luego arma la Suprema Corte, donde tuvo a Willy García entre sus cantantes.

0: Hace 2-3 años, ¿cuándo fue el tema de...
1: ¿De Willy?
0: De Willy en la plaza.
1: Hace 2 años, los ¿sí? 30 años de Willy, sí, en la plaza.
0: Ese, uno de los momentos más emocionantes de esa noche fue cuando se pusieron el traje que identificó siempre a la Suprema, sí. Y estaba ahí Andrés Biafara acompañando a Willy esa noche.
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0: Buenas, salseros, ahí lo tienen, Andrés Biafara. Yo lo que no sé, ¿alguien sabe el lugar de nacimiento? ¿Andrés es caleño?
3: Inexplicablemente se esfumó.
0: ¿O Andrés dónde nació?
4: Ese dato. Pero, no... ¿pensás que, o sea, hablando de Colombia?
0: Ah, no, colombiano sí es. Ah, okay. Ah, no, colombiano sí es. No, no tengo duda de si es caleño o es de otra ciudad diferente a Cali.

0: este en el libro de la vida. Vamos al otro libro, en el, los que hubieran cumplido años si estuvieran vivos, pero ya no.
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2: Julio Jaramillo.
0: Bueno, ustedes saben nuestro gusto por la música de Julio Jaramillo. Creo que allá afuera a ustedes les pasa lo mismo a la gran mayoría, no todos, pero sí la mayoría les gusta a Julio Jaramillo. Pues un día como hoy nacía Julio Jaramillo.
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Un primero de octubre en 1935, si estuviera vivo estaría cumpliendo 91 años, este guayaquileño, ecuatoriano, y que grabó miles de canciones. Dicen que nunca se supo realmente cuántas terminó grabando, pero todos los días se metía a grabar al estudio. Julio Jaramillo, una vida disipada, de mujeres, de alcohol, de cigarrillos. Y un 9 de febrero en el 78, un paro cardiorrespiratorio provocado por una operación que le habían hecho a la vesícula se complicó y se lo llevó.

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1: Es muy curioso que después de tantos años haya nuevas generaciones de peladitos que se enamoren de la música de Julio Jaramillo.
2: Eso no se puede perder. Yo insisto y le pido por favor a los padres de familia que inculquen la música en sus hijos y que los pongan a ver mucho Julio Jaramillo. Con mis tías también,
1: y
2: si
1: conocen y se las cantan. Porque y las piden.
3: Me averigüé, ya averigüé dónde había nacido Andrés de la Suprema Corte, en Buenaventura.
2: Ah, pero estamos hablando de Julio Jaramillo.
3: Sí, pero pues estamos en los.
1: Gracias ahora por el dato.
3: Quítese de aquí.
2: Ya pasamos a Ecuador.
3: Quítese de aquí.

0: nunca más. Aunque por acá me dicen, vea, una aclaración. Él nació realmente en Girardot.
1: Sí, pues
0: pero
1: aquí dice que
0: a los 4 años se lo llevaron y él asume que es de Buenaventura.
1: Eso, porque le hacían una entrevista, lo tomó del periódico El Espectador, donde le hicieron una entrevista, incluso es primera, voy a mirar el artículo exactamente del año 2021, que le hacían una entrevista de cómo hacía y dice que, pues que él dice, soy de Buenaventura, por eso lo dije. Pero sí, aquí dice Citar, me escribió y me dijo, él nace en Girardot, pero se lo llevan muy temprano a Buenaventura y pues él dice que prácticamente es de allá.
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0: Este año yo me llamo, ¿todavía lo están pasando o ya terminó?
1: Todavía está al aire, claro.
3: Sí, todavía.
0: Había Julio, sí, pero hubo un Julio Jaramillo, ¿este año también?
3: Muchos,
1: pero no, yo no me lo he visto, la verdad. No me lo he visto.
0: Como sabe, yo me llamo esta temporada.
1: Sí, estoy más conectada con Masterchef.

0: Leita Andrés.
1: Cana, 6 de julio Jaramillo este 2026. De hecho, veo acá, publicación de Caracol Televisión. Yo me llamo de Julio Jaramillo, emocionó a los jurados. Entonces, y esto fue ayer.
2: Está todavía en competencia.
1: Ese concursante, aquí mirando, se llama Luis Antonio. Luis Antonio, y esa viene de dónde? De Nariño, ahí pegadito también. Ajá. De donde era Julio Jaramillo.
2: Corra, dos que tienen que ver con telefonía celular cortitas, que se me pasaron de la tendencia. Una, Movistar, que ha sido tendencia toda la semana por el tema de Movistar Arena, porque ya se sabe la fecha cuando se conocerá quién reemplaza ese nombre.
3: El 1 de noviembre.
2: Y la otra tiene que ver con el tema de el pago de la telefonía celular que cambia a partir de hoy.
3: No pago, sino cancelación. Que a partir de hoy usted va a poder cancelar.
2: Cuando dice cancelar, no es cancelar
3: de plata, sino cancelar el servicio. Acordate,
2: decirle chao a su operador. Ok.
3: Resulta que a partir de hoy, atención, y esto para que de pronto se documenten o se den la información, pues cancelar un servicio móvil será más fácil. Los operadores no van a poder enviar al usuario de un canal a otro, ponerle trabas ni ofrecerle descuentos durante el trámite. ¿Se acuerda que usted ha llamado a cancelar el servicio y le dice, venga, no se vaya?
2: Se
3: le
2: embarraron, porque muchas veces mucha gente dice, ay, yo me voy, es para que le digan, no, venga, no se vaya.
1: Ahí le embarraron. Entonces yo la verdad mejor cancelo, porque hay otros mejores planes en otra telefonía. Ah, bueno, señor, bueno, entonces ya le voy a decir qué tiene que hacer. Ah, ¿cómo así? ¿No me van a rogar?
3: Mira que la solicitud deberá radicarse directamente y el usuario recibirá un número para hacer el seguimiento. Primero se tramita la cancelación y después podrán ofrecerle nuevas condiciones. En eso es lo que cambia. Para que opere en la siguiente corte, la solicitud debe hacerse al menos 3 días hábiles antes. Y desde el 1 de diciembre la regla aplicará también para servicios fijos. Cuando hablamos es que ustedes saben que hay empresas de telefonía que no únicamente son telefonía móvil, sino el famoso servicio de hogar, el servicio de teléfono fijo, de incluso televisión, internet. Así que
1: hasta el teléfono, sí, ya lo dije.
3: Si a usted, a partir de hoy, usted va a cancelar un servicio y antes de que usted lo cancele, le ofrecen y no le permiten cancelarlo, no señor, dígale que ningún. Usted Radio va a poder Planeta. Cancelar el servicio y luego con su número de seguimiento de esa cancelación van a poder hacerle una contraoferta para saber si usted realmente se quiere ir o no.
2: Mano arriba a todos los que han pasado por todos los operadores de telefonía celular. Pa' que poco, mano arriba a los que han estado firmes con la misma toda la vida. Ah, vea, también hay gente.

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3: Del lado de Andrés Calamaro en Colombia, ya saben ustedes que ha habido presentaciones de Calamaro que se han vuelto muy polémicas, no por su música, no por si canta bien o mal o deja de cantar una canción, sino por el tema cuando involucra la tauromaquia, su gusto por los toros y lo que dice, a tal punto que el tema de si será tenido en cuenta en uno de los conciertos grandes que se hace en Colombia dividió la opinión de los empresarios encargados de armar la nómina del show. Si usted fuera el empresario güey para traer a Calamaro y sabe que la gente podría dejar de ir porque no concuerda con su pensamiento, ¿lo pone en la lista o lo deja por fuera?
4: No, yo lo saco para evitar problemas.
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4: Eso es bien, eso ahí no es chévere. Esa experiencia de la gente, uno va con la mentalidad de disfrutar, gozarse su artista. Y van a chocar, justamente porque si usted habla como de una corriente, puede ser una tendencia, ¿no? No determina. Pero de quien es muy rockero, muy alineado. O sea, el público.
0: Tiene que ser muy fanático.
4: El público que nosotros vimos gorda en el concierto de Andrés Calamaro, pues muy afín con el tema de no toros, nada de esas cosas.
0: Sí, claro.
4: No tauromaquia. Y esté igual, bien fanático.
0: Claro, no, igual también.
4: De ese es incómodo. Quiero decir, es que es muy incómodo ese momento. Entonces, él ya, por ejemplo, ahí dijo. ¿Cómo fue? Hasta nunca, ¿fue que dijo?
0: Ajá, hasta nunca.
4: Hasta nunca, se molestaba, entonces no es chévere. Entonces, para evitarle la rabieta a don Andrés,
0: así, ahí uno entra como, bueno, yo me sentí muy incómoda y yo dije, este señor, ¿cómo se salió de los mechos? Ve cómo,
4: no importa,
0: cómo
4: pero lo va a seguir haciendo porque es que él es muy fanático.
0: Claro, sino que digo yo que la gente que es muy fanática de Calamaro ya lo conoce, entonces dice, ay, él siempre hace lo mismo y aún así van y lo ven. ¿Sí me entendés? O sea, tiene que ser un nicho demasiado fan para que no le incomode lo que él dice y sobre todo apruebe su fanatismo frente.
3: Estaba
0: a esto.
3: Mirando sobre eso sus próximas presentaciones en octubre, por ejemplo, no tiene confirmados conciertos, no en su agenda, pero sí en noviembre, donde va a estar en México el 9 en Monterrey, luego en Guadalajara.
4: ¿En dónde?
3: Monterrey.
4: Monterrey. Monterrey.
3: En Guadalajara y en Ciudad de México. Bueno, ahí está, por eso era una de las tendencias del tema de si para uno de los conciertos grandes en Colombia lo tenían en cuenta, sí o no.
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3: Hoy, regalo de DJ Dandres. Hace 8 días teníamos el Black Eyed Peas 1. Hoy, para ustedes, el lanzamiento del Black Eyed Peas número 2 by DJ Dandres.

0: tienen ya desde ustedes el Black Eyed Peas Mix 2 de DJ Dandre. ¿Cómo les fue? ¿Les gustó? A nosotros acá nos encantó. ¿Bueno, güey?
1: Brutal, brutal. Hay muchos títulos, entonces hay mucho material para poder hacerlo bueno, sí o sí. Ya obviamente en el ingenio del DJ, de cómo lo mezcla, qué canción pone después de qué canción, y bueno, todo eso que suma para que sea exitoso. Hay una base, bueno, eso tiene buena base para trabajar y lo puede potenciar más, que es lo que hace el DJ Dandres.
0: Sí, lo quieren coleccionar. ¿Tienen el de Rihanna? Sí, bueno,

0: Recuerda a quién le vamos a dar la invitación hoy para que esté en Frida Libre el 16 de octubre en la Arena OSC. Revisemos ahí. Mientras tanto, güey, a esta hora...
1: ¿Qué habías dicho del número?
0: El 26.
1: El 26, ya listo.
0: A esta hora, güey, una presentación de Inflavex. 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
0: Lucho Vélez me habla por acá sobre el partido de anoche. Me dice: Cana, ¿caíste en cuenta que anoche en la transmisión el señor Vélez dijo que Nacional ya es campeón, que se tiene que preparar es para la Copa Libertadores? Sí. Hoy cuando
2: yo hice ese comentario.
0: ¿Se le chispoteó o qué? Porque dijo: aquí ya la liga la ganó. Lo dio como un hecho.
2: Ah, bueno, ese pasito no lo di. Yo sí oí el tema cuando él decía que tenía que prepararse para Libertadores, a volver a ser protagonista.
0: Dijo, la liga aquí no.
2: Por
0: aquí
2: la nómina que tiene en este momento, por los jugadores y por todo lo que ha traído.
0: Luego sí corrigió un poquito ahí, pero sí dijo: la liga aquí ya la ganó. ¿Cómo sabe el que la Nacional va a ganar la liga?
2: Digo así, ay, me perdí ese pedacito. Bueno, lo cogía como por
0: bueno,
2: momento.
0: Bueno, y Fernando Peña, a propósito de ese tema, me mandó un trino, un mensaje. Bueno, esto es en Instagram. Porque anoche, a raíz del palabreo que tuvo James con Teo, pues él contó la historia de la relación que estaba rota desde el 2015 por el tema de Copa América, pero luego aparece una cuenta que monta un video en el que están cantando y bailando James muy amiguis amiguis en el 2018. Dice: anoche el dueño de las verdades que mienten, Vélez Fútbol, dijo que James y Teo se odiaban desde el 2015. Él nunca dijo que se odiaban, eso sí hay que decirlo. Siempre dijo que la relación estaba rota desde esa época. Dice: este video corresponde al año 2018. En el año 2021 hicieron un live de Instagram durante la pandemia y se muestran los dos muy contentos, felices y amigos cantando y bailando.
1: Cana, ¿esta es la imagen que tenían que mandar? ¿Ese es el pantallazo?
0: No, ese no es, ¿verdad?
1: Ah, pero creo que todo el mundo mandó ese.
0: Ah, bueno, pero si todos mandaron, bueno, entonces de pronto di indicación mala yo y soy el culpable. Entonces, si esa fue la que mandaron todos, el que haya llegado 26 con
1: sí,
0: esa.
1: Sí, sí, aquí tengo a la número 26, se llama Valeria, número terminado en 3706. Es la que aparece como número 26, de hecho, o es esta, ¿es esta?
0: No, esa fue la de ayer.
1: Ah, sí, no. Entonces, es la que te digo, voy a corroborar, espérate un momentico.
2: En el transcurso del día debe estar saliendo ya el resto de lo que se dijeron James y Teo, cuando ya hagan bien el análisis de labios, esos que se dedican a eso, que tienen todo el tiempo para ponerse a mirar qué se dijeron, aparte de lo que yo ya les conté esta mañana, lo que le ha dicho Teo a James.
0: Que luego seguro, güey, seguro va a pasar que si le preguntan a James o le preguntan a Teo qué pasó, qué se dijeron, no pasa nada, todo se queda en la cancha, que es la situación, y es verdad. En la cancha te bajas caña, te puteas,
2: se calienta
0: con el amigo, sí, con el pana, con el que ha compartido. El fútbol tiene esa característica. Por fortuna, la frase "todo se queda en la cancha" funciona todavía.
1: Permítame.
2: Se queda en la cancha, traje los maletines, porque uno también se va a la cancha y deja el maletín.
1: Hay muchos oyentes que mandaron muchas fotos, Cano. Pero la foto que vos pediste, la enviaron los oyentes de los primeritos oyentes. Entonces yo no sé ahí qué quiere hacer, porque...
0: ¿Quién mandó el 26, gorda?
1: El 26, la niña que te digo.
0: ¿Quién es?
1: Se llama Valeria. Aparece como Valeria, número terminado en 3706.
0: Vale, es la ganadora, gorda, póngala.
1: Ah, bueno, listo.
0: Póngala.
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2: 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Dice John Eduard Minota, dice: sí, a la gorda se le nota el cambio de la voz cuando conduce. a cuando es panelista.
1: Pero yo creo que ahí no es el tema de la voz, son los roles.
2: Sí, claro. De acuerdo.
1: Sí, sí, o sea.
2: Uno le da la entonación. Como cuando graba una cuña, pues uno puede grabar una cuña para una fiesta y después va a grabar una cuña para ir a un congreso de meditación y pues la va a grabar.
1: Sí, en el mismo tono. Digamos que ahí no estaríamos hablando del tono de la voz, sino de la intención y el rol que uno cumple cuando es que
2: la voz cambie naturalmente, que ya no haya nada que hacer, que usted así por más que le quiera una entonación, pues le haya cambiado como era originalmente.
1: Nos escribió a través de X el querido Edwin Ahumada, que dice: buenos días, ¿será que la CBC se montó en esto? Que las entidades públicas se atribuyen logros con acciones de particulares. Lo digo por otro caso del que ustedes hablaron y luego me di cuenta cómo fue realmente.
0: ¿De
1: qué
0: habla?
1: Nos ha mandado nos manda como un video, pero me tendría que... ¿De qué obra? Me lleva una cuenta que tendría que leer muy bien de qué es lo que pasa con un tema de reserva natural. Luego Freddy Pastrana, a través de X, dice: cuenten ese chisme, pues. Doña Orfa, suéltelo. ¿Qué foto usaron ustedes para publicidad sin permiso? Me quedó la duda. ¿Ustedes también lo hicieron? Dice Luisa.
0: Nosotros no.
1: Dice Luisa Fernanda Castro: yo voté por Abelardo en Miami. Todavía no puedo decir que estoy arrepentida, pero sí muy preocupada. Siento que el país cada vez se parece más a Argentina. Saludos a los mejores de la radio. Luisa Fernanda Castro en X.
2: Mario Velázquez dice: hola muchachos, la voz del viejito depende de cuántos dientes le faltan.
1: Cris Caicedo dice: cierto, Cristiano el soberbio por eso. Pero Messi, que lloró y dejó a la selección 20 veces porque nunca ganó nada y todo, sí es un ídolo. Ya Cristiano lo dio todo y pues si no me quieren en un lugar, me voy y listo. Creo que hasta es parte del pensamiento me imagino que quería decir de la gorda. No, claro, cuando uno no lo quiere, no, pero yo siento que si tú haces parte de un club, es como si yo pensara que el canario me dice cosas y yo peleo con el canario y yo digo: ah, el canario no me quiere en su equipo de trabajo. El canario no me quiere en su equipo de trabajo y me voy. Lo pertinente es hablar al interior y comunicar, no hacer la pataleta e irse. Bueno, yo no sé, yo tengo un concepto diferente.
2: Dice Fernando Osorio: buena tarde, planeta. La gorda es una caspa con el güey. Dice: ¿cómo le va a decir que la voz de viejito?
1: No, pero no fue el güey, fue el canario. Freider Pastrana dice: pregunta, el señor que dice no pite, ¿realmente se ve como suena?
2: Pero ¿cómo suena? Porque a mí me suena el doctor Mao muy joven. O sea,
0: no le cambió nunca la voz tampoco.
2: Eso, a mí me suena... Usted lo oye y cuando usted lo ve, realmente usted dice: puchica, o sea, la voz le muestra o le hace pensar que él es mucho más joven.
0: Sí, es cierto.
1: Denison Mendoza dice: yo creo que el canario tendrá voz juvenil para siempre, pura voz de muchacho. Un abrazo.
2: Y dice Edwin: con respecto al estudio de la voz con la vejez, ya casi embalsaman a Charles. Porque es que a mi amigo le gusta hablar como adulto, como locutor adulto.
1: Más tempranito, Diana Martínez dice: ay, cuando salió esa canción de Quema, yo me gané el CD con el canario cantando un pedazo del coro. Los amo, saludos.
0: Esta mañana que tocamos Obsesión. Quema.
2: Sí. Dice Katherine: reporto gasolina Primax al lado de la boquería en Jumbo. Pero siempre es barato. 15,680.
0: Leo Valencia dice: eso de no querer mostrar las cuentas de las donaciones de los demás países y de los mega ricos que aportaron para el terremoto suena muy raro y huele muy mal.
1: Fanny García, no lo sé, Rick. Fanny García, vea Fanny.
2: Dice, ay, Fanny, mira, tan bella.
1: Ella es una loquita.
2: Como ya tiene celular inteligente y le pusieron...
1: es una loquilla.
2: Tiene WhatsApp.
1: Dice: buenos días. Reportando sintonía, llegué tardecito, pero aquí estoy, súper conectada con la mañaneta. Les deseo un gran día y vamos por un octubre con Dios lleno de cosas bonitas. Así es, mi querida Fanny, abrazo.
2: Jorge Cortés: hola muchachos, buen día para todos. Con respecto al precio de la gasolina, yo tanqueo mi carro, dice, en la estación de Santa Mónica, sobre la Sexta, económico y buena medida. Al momento está en 15,690, es que por ahí debe rondar, no como esa de la primera en Siloé, 16,000 ¿qué? 930, dije yo hoy.
0: César Gallego dice: esta mañana estaba viendo el informe sobre el estadio del Campín. Uy, pana, se jalaron tremendo estadio de los de Europa en Colombia. Bien, por el fútbol, pero así mismo deberían meterle a otras edificaciones y obras que el país necesita, pero quedó una chimba. Bueno, todavía quedó no, porque no, César, no lo han terminado. Pero sí, pinta espectacular, con techo movible,
1: no, tiene
0: muy
1: de todo.
0: Moderno,
1: o sea,
0: muy
1: tecnológicamente
0: a la altura
1: hablando, de los mejores del mundo. Brutal. Jorge Echeverry dice: hola, Dice, hola, no, ¿qué pasó con la gordita? La pobreza es muy linda, es que no sé por qué estaba diciendo. Dice,
2: debe ser por lo de Nescafé, no sé si lo asoció a eso o por lo de Nescafé que no sabías que...
1: Dice que el general de... Ah, sí, claro, porque dices que el general de KFC es de Boyacá.
2: Dice Manolo, por acá uno... Ah, bueno, nos envía, eso es que como una... Está largo hoy. Muy buenos días, muchachos. Hablando del café, la canción más extraña e histórica hecha para el café es la Cantata del Café, compuesta por John Sebastian Bach alrededor de 1732 y el 34, una ópera que dura alrededor de 26 minutos. Dice, y un homenaje general, mejor amigo del hombre, a los perros. Ah, bueno, está aquí, nos recomienda la película de El corazón de la bestia, la película de...
0: Ay, ayer.
2: De Brad Pitt, que alguien escribió, dijo, para su estabilidad emocional, no se vean esa película.
0: No, pero
1: eso
0: quiero
1: está
0: ver.
1: Haciendo tendencia porque sí, sí. Él dijo algo, él expresó algo que grabando la película había sido como muy confrontador para él. Voy a buscar porque ayer algo de lo que aparece en la película o de lo que él dijo a la hora de que le preguntaban por esa película como que tocó mucho. ¿Cómo es que se llama?
2: Se llama El corazón de la bestia.
1: El corazón de la
2: él
1: bestia.
2: Él sí dice, le recomiendo a ojo cerrado esta película, que es un homenaje.
1: Okay, van a
2: sí,
1: llorar
0: va
1: mucho.
0: A ser muy tendencia.
2: Un homenaje general al mejor amigo del hombre y a los perros de combate y rescate que acompañan a los veteranos de guerra sin presentar una dedicatoria nominal específica a una persona en sus créditos iniciales o finales. Dice, ni mandada a ser para el güey y canario, para ti no, gorda.
0: El querido bueno, Manolo me ayer ver. Me dijo, pana, vea. Véasela, pero sí, tenga los clines al lado.
1: Ay, no jodas.
2: No, yo con esta sensibilidad.
1: Andrés Pastrana dice, hola muchachos, buenos días, deseándoles lo mejor y un gran día, TBT. ¿Será que una de plancha de esas con la que uno termina la fiesta podría sonar un pedacito?
0: ¿Cómo qué?
1: Cuídense mucho.
0: ¿Plancha
1: un abrazo
0: de qué tipo?
1: A mi hermano.
0: No de sé. Los Ángeles Negros, Los Pasteles Verdes, o más por el lado de Camilo VI, Juan Gabriel, Perales, Roberto Carlos, Rocío Dúrcal, Ana Gabriel... O plancha más, Emanuel, Franco, Ricardo Montaner. ¿Qué tipo de plancha? A ver.
2: Andrés Felipe Pinzón dice, cana, la gente es caída del zarzo. Las cosas no las hace ningún político, son ejecutadas con nuestros impuestos.
1: Dice Miguel Osa, hola, soy Miguel Osa. En la Gacel de la 14.70 está en 15.830, no, por si
2: que,
1: algo.
2: Es que mire, es que cómo no va a ser esa otra la más cara de Cali de Colombia. José Rubio, hola chicos, ¿cómo están? Espero que tengan un buen día. Pues muy raro. Cristiano Ronaldo todavía no lo haya informado, pero vayan al perfil de Kylian Mbappé y habla como si ya Cristiano se hubiera retirado de la selección. Y me da aquí el nombre cuando no me acordaba de Román, el lateral de Nacional.
1: Rafael Vivas dice, yo la verdad soy incrédulo a cómo pasaron las cosas en ese avión. Todo se puede esperar de un estado genocida. Con los buenos días para todos. Esto lo escribió mucho más temprano cuando pasamos de la actualidad.
0: No eres el único que duda de la...
2: El canario también.
0: No, ¿yo te he dicho algo? No, lo digo por
1: usted. Peínelo porque está dando por hecho algo que usted no ha dicho.
2: Cuando usted me dice a mí, bueno,
0: me parece responsable que ponga palabras que yo no he dicho.
1: Es verdad.
0: Lo digo.
2: Usted sabe que usted es el responsable, yo soy el irresponsable acá. No hable, don responsable.
0: Lo digo porque ayer leyendo la noticia y el tema, los comentarios, ustedes se meten, güey, sí hay que leer un poquito. Si usted lee los comentarios de la gente.
2: Lea usted, yo veo televisión.
0: Van a encontrar, que gracias a Dios se evitó una tragedia, que gracias. Pero mucha gente, dice. O cree que es un montaje, una excusa para llamar la atención, desviar la atención sobre algo más o alguna acción que van a tomar a futuro. Y eso no es culpa ni suya ni mía, simplemente la opinión de mucha gente que como el oyente está ahí. Pero no tienes que decir que porque yo cuento esa noticia,
1: verdad, grosero, no
0: estoy yo ahí.
1: Le falta el respeto a mi papá. Está muy alzado. Faja, Marco Javier.
2: ¿Está usted? No, yo Marco no soy alzado. Cuando el canario dice acá, dos pilotos en el avión. ¿No te cuestionaste?
0: No, pero
2: ¿eso
0: sí?
2: ¿Eso no es duda?
0: Pero, perdón, pero sí resulta, pero no.
2: Por eso,
0: pero
2: ¿eso
0: es
2: no
0: que
2: es
0: ponerlo
2: duda?
0: En duda, no, pero sí resulta
2: eso,
0: curioso
2: te cuestionas y te
0: que por fortuna, que en un avión donde ocurre una situación de esta, iban precisamente dos pilotos
2: británicos, además, que no son de Israel, dos pilotos británicos.
0: Que afortunadamente ellos pudieron conducir el avión perfecto, genial. Pero no es hacer curioso.
1: Pues
0: en el mismo
1: atención.
0: Vuelo que iba a ser atentado.
1: Marco Javier dice,
2: igual,
1: feliz,
2: todo,
1: y, feliz
2: mundo,
1: y bendecido
2: nada.
1: Jueves, planeta. Pues si ponía, ponen a Harlan, todo, Erling Haaland a bailar Baby
2: usted,
1: Wow.
2: El mundo es una mentira. Todo,
1: Marco,
2: todo.
1: Javier, Marco Javier dice, feliz y bendecido Jueves, planeta. El dinero puede llenar las manos, solamente los valores pueden llenar el alma. Y cuando falta el dinero es cuando descubrimos que era realmente lo que abundaba dentro de nosotros. Saludos.
2: Dice, a propósito del Día Internacional del Café, algunos de ustedes ya probaron ese nuevo café que anda tienda fuerte de publicidad que se llama Mezclado Café con Panela. Y dice, muy buenos días al Trío Maravilla, pasando por aquí a saludarlos y desearles un feliz jueves.
1: Iván Darío López me dice que cuando hoy hablé en las noticias de actualidad del robo del que hablaba en Ciudad Guabinas, que no fue en Guabinas, sino fue en unas unidades al lado de la constructora El Castillo. Bueno, pues Iván, yo lo que vi en un portal de la ciudad es que decía que Ciudad Guabinas. La verdad, no sé si de pronto el portal se haya equivocado, pero decía que al norte de la ciudad.
2: Ajá. Sebastián Castillo, a propósito de Castillo, dice, con los buenos días, primero que todo en este jueves fresco en la ciudad de Cali. Hace mucho no teníamos un clima como este. Solo quiero agradecerles por leerme y leer siempre a los oyentes. Todos los días, así sean opiniones divididas, hacen que se sienta una cercanía familiar con ustedes. Además de toda la buena data que tiran. No, siempre escribo, pero llevo escuchándolos desde el 2015.
1: ¿Cómo?
2: Más o menos. Y siempre que puedo, los oigo. Sebas, un abrazo.
1: Tan bello.
2: Yamilet, gracias por el mensaje.
1: Yamilet Montes dice, hello, buenos días. Me encanta el clima de mi Cali hoy. Un feliz y bendecido día para los
2: que no llueve,
1: tres. Pero por ahora. Luego, más arribita, Yasmín Ortiz dice, hola, niños. Espero que estén súper bien. Quiero ganarme las boletas para Frida. La amo. Me he visto todo lo de ella y mi sueño es ir a conocer su casa, que ahora es museo. Ah, ¿cómo así?
0: ¿Y dónde está la casa de ella?
1: No sé, dice, me toca recurrir a ustedes porque en mi vida no cabe un tarjetazo más. Dice, colabórenme, señor Canario, muchas gracias por tenerme en cuenta. Ah, pero la leímos ya cuando habíamos dicho la ganadora.
0: ¿Quién dice?
1: Yasmín Ortiz. Yasmín, en la jugada, pues, para que mañana vuelva y compita, a ver si de pronto la suerte está de su lado.
2: Diego Fernando dice, Vico es muy buen profesional, por fin le va a dar la altura a la red de Caracol.
0: Dice, que eso lo está diciendo un oyente. Ojo que lo está diciendo un oyente. Dice, ay, ve el Canario. Digo, no, eso lo dijo un oyente.
1: Jefferson,
0: ¿dónde sacó la información? No sé.
1: Jefferson Vargas dice, pana, regáleme esa mezcla, es re vieja. No sé a qué mezcla se refería. Luego Iván Ortiz dice, hola, hoy día del café les cuento. Volvió Andreina con Guarín, volvió Choribov y adivinen qué, volvió Sens Café. Muy pronto. Saludos y porra de TBT, un pobre debajo tierra, el pobre debajo de la tierra.
2: El pobre bajo tierra.
1: Ajá. ¿Quién canta eso?
2: Se llama Bajo Tierra el grupo.
0: El grupo.
1: Ah, el pobre de bajo tierra. Ah, ya, ok.
2: Hay que leer, gordo, hay que leer.
1: No, es que sin puntuación, sin nada.
0: Bueno, mentira. Llegó Aleja, que nos trajo por acá un detallito también para la campaña de
1: Fundapetco.
0: Fundapetco. Hola, Aleja, ¿cómo estás?
2: Ay, qué bacano, bacanísimo. Aquí al micrófono.
1: Sí, al micrófono.
3: Muy bien, Cana, muchas gracias.
0: Por aquí vi que me has hablado por el interno, que si todavía alcanzabas a llegar o no.
3: Sí, claro. Pero como eras en mañanita, tardeneta, entonces alcancé.
0: Es la ventaja hacerlo un poquito más. Muchas gracias, trae unas cajas de colores.
2: Súper, sirven un resto, tan bonita, gracias.
3: Muchas gracias a ustedes.
0: ¿Estás en la hora del almuerzo?
3: Sí, prácticamente. Bueno, la verdad no tengo horario pues así fijo porque
2: no tenía hambre.
3: No soy comercial, entonces ando por todas partes.
0: ¿Qué haces tú, Aleja?
3: Ventas, trabajo en ventas.
0: Ah, ok.
3: Ventas para autoservicios.
0: Ok, pero entonces no tienes un horario estricto.
1: ¿Sos freelance?
3: No, lo que pasa es que en ventas, pues, tú tienes que, ¿cómo se dice? Estar, pues, disponible para el cliente.
2: Okay. Como dar tus horarios también, ¿no?
3: Sí,
2: de acuerdo a eso. A
0: ¿Y te mueves por rutas?
3: Sí.
0: Ah, ok. ¿Y hoy viniste acá porque estabas aquí cerquita?
3: Estaba
0: en Mochalema. Ok, bueno, te quedo. Muchas gracias, Ale. Muchas gracias.
3: Gracias a ustedes.
2: Tan bonita.
1: Tan bella, muchas gracias.
2: Bueno, Daniela Ventínica dice, buen día, ese tipo es un bobo, hijo de chat, por dárselas de cómico. Está hablando del man que se monta en la tortuga.
1: Ah, ok.
2: Ustedes no tenían intención, dice, ni para ganar seguidores con lo de los perros. Ustedes no tenían intención ni para ganar seguidores con lo de los perros.
1: Por lo que dijiste del entierro de los perritos en San Andrés. Agdel Parada dice, donde Alcana le cambia la voz... No, le da algo a la señora Gloria. Y pobre Marta, aguantándose la depre de esa señora, quejándose y gritando porque ya el Cana empieza a sonar como el doctor Mao. Ve, ¿y qué hay de la vida de esta niña? Que la mayoría de los oyentes se les olvida cómo se llama. Y hoy yo quiero preguntarles cómo se llama. ¿Cómo es que se llama?
2: Parada.
1: Dice él, Agdel Parada. ¡Lisandra!
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1: Ahorita que la oyente dijo que quería conocer a Frida, pues dice que la casa queda en México. O sea, que la casa del museo...
0: Sí, seguro. ¿En qué parte? ¿En la capital?
4: Porque no permite.
2: Dice Evelyn Barrios. ¡Hola, chicos! Este es de hoy, sí. Dice, espero que esté muy bien. quiera denunciar la terrible organización de la Secretaría de Deporte con la carrera 5K este domingo. Prometieron 3.600 pines, pero ayer nos dejaron horas esperando en el Coliseo y no repartieron las fichas. Hoy prometieron habilitar pines virtuales y tampoco cumplieron. Es una total falta de respeto con los ciudadanos. Exigimos que nos den la cara y escuchen a todos los que nos quedamos sin cupo por su mala logística.
1: La pregunta para Evelyn es, ¿llevaste la donación? ¿Te la recibieron? Porque si te recibieron donación, te tendrían que haber entregado un pin sí o sí. Y lo otro es que recuerden que cuando ese tipo de carreras, que la mayoría, o sea, la mayoría no, casi, sí, todas, son gratuitas, para los que no saben de qué estamos hablando, es una carrera que se llama 5K Ladera. Recuerden que la Secretaría del Deporte a lo largo del año hace carreras gratuitas, y con el tema de lo del terremoto, inicialmente usted se podía inscribir sin problema, pero ahora con el terremoto lo que le piden a la gente es que lleve materiales de construcción, y ayer vi la información y era como que usted lleva un material de construcción y le daban un pin. Entonces la pregunta para Evelyn es, ¿llevaste la donación? ¿Te la recibieron? Porque si te la recibieron tendrían que darte un pin, y es ahí donde viene la denuncia. Y lo otro es que si son gratuitas, generalmente pues hay gente que va y pide pines, y hay otros que pueden hacerlo de manera virtual.
2: Iván Darío López dice, en el video se ve en una parte el nombre de la unidad, dice Colinas del Norte. Y Carlos en Arizona dice, no saben cómo me sacan la risa escuchando las canciones cuando mencionan a Lisandro.
5: Feliz momento de tener en casa lo que yo más quiero. Para cantar alegre, felicidad.
0: Sí, ya la estamos desactivando. Sí, porque eso me va a volver loco, la verdad.
1: ¿Cómo así que desactivando? Si antes tendríamos que activar la mano, es que ya estamos en octubre.
0: No, gorda, ni que estuviera loco.
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1: ¿Cómo así? Ya se activa con cualquier...
0: ¡Ay!
1: ¡Pase!
0: ¿Perdón?
2: Ah, ya es ¿se metió a mí? Palabra. ¡Ay, cómo así!
0: ¿Qué?
1: ¡Impresionante!
0: Ah, no, ahí sí me preocupé.

0: hasta luego. Ya sí, tengo mucha luego. Hambre.
1: Porque estoy cansándome de almorzar solo.
2: Feliz tarde a todos. Tengan una buena tarde de jueves. Vendrán muchas canciones con tendencia TVT. A partir de ahora, mañana, después de las 7, si Dios lo permite, ya estaremos en la última de la semana y la primera mañaneta de viernes en octubre. Sigan pegados a Planeta 96.9, que es... ¡Tu mundo!

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0: recién conocimos a el famoso Bacalao Men con sus cometas, decíamos como, bueno, ¿y esta letra de estas canciones qué? O sea, ¿esto qué santo llama? Diría uno.
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0: Claro, comiendo mangos espaciales y una cosa que uno decía, ¿y este señor en qué viaje anda?
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0: Bueno, pues con Bacalao Men, con esta letra muy exótica, pero con una salsita súper bonita, o al menos un sonido muy rico de hoy jueves, pues les estamos saludando. ¿Qué más? ¿Cómo están? Bienvenidos. Ya son las 4 de la tarde, 8 minutos, la salsita que hace parte de nuestra programación, y cuando hablamos de los jueves TVT, pues vamos y rebuscamos de esas salsitas que particularmente no tanto suenan
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0: y que venimos a tocarlas un día como hoy.
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0: Bienvenidos oyentes, empezamos lo que será nuestra última edición de El Junte por esta semana, dándole la despedida a nuestra edición del Junte semanal y dándole la bienvenida a el mes de octubre. ¿Cómo les ha ido arrancando este mes,
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0: Cuéntenme un poquito en qué se han gastado su día, cómo les ha ido con el famoso cierre e inicio de mes.
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0: Si hay alguna particularidad que me quieran contar en tema de movilidad, clima, algo que yo deba saber, bueno, recuerden que el 305-252-8404 está supremamente disponible,
1: es que
0: para recibir sus mensajitos, ¿vale?
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0: Les prometo que durante las próximas 3 horas la vamos a pasar increíble y que además voy a disponer de muy buenos títulos, buenos géneros para llevarlos un poquito al pasado. Hoy jueves TVT en Radio Planeta.
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0: Mientras ustedes se dedican a postear fotos, videos del pasado, yo voy y busco también música del pasado y vamos a compartir en esta tarde de Junte. Bienvenidos, La Gorda les saluda. Esto es Radio Planeta, este es tu mundo.

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0: de esos clásicos salseros, pues con este arrancamos esta hora de música en Radio Planeta. Esta es la voz de Max Torres. Esta se llama Cara Dura, sonando a las 5 de la tarde y 7 minutos en Radio Planeta al aire. El Junte, bienvenidos si apenas se conectan con nosotros.
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0: Y de la salsa, algo del pasado.

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0: Esta semana estuvimos hablando de Daddy Yankee porque fue homenajeado en una de las presentaciones de Don Omar dentro de esa gira de conciertos que está llevando a cabo en algunos lugares en Estados Unidos. Y bueno, claro, pues ya ahora que lo tenemos en la programación, recordando esta canción con calma.
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0: Ya son las 5 de la tarde, 36 minutos. Este es el junte de Radio Planeta.
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0: Muchos este fin de semana están queriendo...
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0: ...hacer lo que dicen los coquillos en esta canción. Quizá habrá algún borracho hasta el amanecer este fin de semana.

0: estamos de fiesta.
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0: Estamos haciendo un abrebocas para lo que será mañana nuestro huepa. Recuerden que será viernes, segundo día del mes de octubre. Y hay algunas salsitas que son poderosas, al menos como para ir haciendo el abrebocas de mañana. 6:30.
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0: De la salsita al reggaetón del viejito.
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0: Aquí está Randy.
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0: Vamos de fiesta.
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